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2: Son las 8 de la tarde con 33 minutos.
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2: La señal horaria en RTL.
3: Son las 8 de la tarde, con 59 minutos.
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por supuesto que llegó el sabor. Aquí está Kike con sabor para todos ustedes. 21 horas con 5 minutos. Atención, Chile. Llegó el revoltoso de la radio. 21 horas con 5 minutos. Conectado con toda la frecuencia de la radio en estos instantes. Me acaba de llamar mi pata, mi brother, mi chévere, mi bacano. Un saludo cordial para Zorrito de Chile, que está ya en la sintonía de la radio tropical latina. Gracias, compa. Gracias. Conectados en San Fernando. Conectados estamos también en Gualañé, por supuesto, en Gualañé, Bichuque.

0: Aquí estamos, señoras y señores, en vivo y en directo, Quique con sabor. Atención, llegó el momento de soltar las amarras y empezar a gozar con el gran bailable de la Radio Tropical Latina. Aquí arranca el sabor. Unos me dicen Quique Mil Amores, otros Quique con sabor. Aquí estamos en vivo y en directo a través de la 95.5. Y empieza el mambo, señoras y señores, para todos ustedes. Ya también vamos a mencionar los auspiciadores de los grandes bailables, por supuesto. Y aquí estamos en vivo y en directo para todos ustedes. Empezamos con las líneas habilitadas para que todos nos llamen, para que puedan participar con nosotros, por supuesto, y puedan estar. Recordemos que hoy día también en la Alameda está de fiesta, y la fiesta de los caldos, sí. A prepararse esta noche, que estamos hasta la una y nos vamos hasta la una de la madrugada. En vivo y en directo, ¿con quién? Con el más grande, Quique con sabor. ¿A quién tenemos en línea? Pues, hola, ¿cómo está? ¿Cómo está? Muy buenos días, buenas tardes, buenas noches.
1: Buenas noches.
0: ¿Con quién tenemos el gusto a esta horita?
1: Manuel de Aguas Negras.
0: Manuelito de Aguas Negras, ¿cómo está, compa?
1: Aquí está un poquito resfriado.
0: Resfriado, tómese uno, pero de esos buenos que tenga, con dos hielitos y se le va a pasar.
1: Con alto sabor.
0: Nada más, pues le pone un limoncito y pa' entro.
1: Sí.
0: Cuéntame, Manuelito, ¿algún temita que quieras escuchar?
1: ¿Qué lleva en temita?
0: ¿Cuál sería?
1: Una cumbia de los rancheros de Aguas Negras.
0: Cumbia de los rancheros de Aguas Negras.
1: De Aguas Negras.
0: Ya.
1: Sí, y un saludito.
0: Mande los saluditos.
1: A la familia Reyes.
0: Ya.
1: A la familia Pacheco.
0: ¿A quién más?
1: Y a todos los de la radio.
0: Por supuesto, gracias, compadre.
1: Que estén en Quique con sabor.
0: Nada más, yo me porto más bien, compadre.
1: Ya, chao.
0: Gracias. 21:05:08. Oye, Quique, ¿qué te pasa? ¿Estás emocionado, compadre? Por supuesto, porque los días sábados, llegando a la radio, ahí está.

jamón cargado de música. Ve un camión, una camionada de puro sabor. Una camionada de quilates de pura música, compadre. Por supuesto. Y nos vamos y nos prendemos con este temita que dice así. Mira, escucha. Tenemos nuestro WhatsApp. Vamos a recordar los teléfonos antes de ir al primer tema musical. Recuerde que tenemos el 75-250-4141. El 75-232-8021. Y el WhatsApp también para que nos envíen sus saludos o poder saludar a alguien. Hoy día sábado, saludamos a Elena y Mabel, por supuesto. El WhatsApp es el más 569-6741-4765. Ay, nomás. Ahí tenemos ya habilitados las líneas telefónicas, habilitado también el WhatsApp. A todos los que nos sintonizaron en la mañana, es que el WhatsApp estaba a nombre de otra persona, pero ahora ya lo normalizamos, así que para todos ustedes, si viene este temaza que dice así, esta cumbia, y empezamos. ¡Ay, no me agárrate! ¡Eso! ¡Arriba las manos! ¡A bailar!

Oye, por supuesto que estamos aquí a 21 horas con 13 minutitos, a programar su temita, señores, que nos vamos hasta la 1 de la madrugada, por supuesto. Un aplauso para esto. ¿Cómo está, mi linda gente de la séptima región? Ya se respiró, ya se está respirando a fin de semana. Mañana es domingo. Ay, ay, ay, nomás. La radio que alegra tu vida, la radio tropical latina. Aquí estamos en vivo y en directo para toda la región de O'Higgins, la región del Maule y la región del Ñuble. O'Higgins con sabor, por supuesto, que llegó. Y aquí estamos en vivo y en directo para todos ustedes. Ay, ay, ay, Noah. Y nos vamos a nuestro WhatsApp, por supuesto, que ya están. A ver, vamos a ver qué dice. Hola, tío. Hola, tío. Quique con sabor. ¿Cómo está usted? Espero que esté muy bien. Que haya tenido un lindo sábado, por supuesto. Que un lindo sábado con harto trabajo. Quiero saludar a mi mamá Andrea, a mi abuelita Mónica, a Carlitos, a su mamá y a la tía Elcita Marín. Ay, ay, ay, nomás. Los saludos cordiales de Felipe. Yo soy Felipe, dice, de la ciudad de Molina. Un aplausote para él. Fans de la radio tropical latina, una linda cumbia bonita para alegrar. Que Dios lo bendiga, que Dios lo proteja. Un abrazo grande, Quique con sabor. Ay, ay, ay, nomás. Y para todos ustedes, por supuesto, le vamos a poner una cumbia buena para que baile, para que gocen, porque para eso estamos, para eso hemos venido aquí en la radio RTL. Agata, Quique con sabor para todos ustedes.

0: Oye, por supuesto que llegó el sabor. Aquí estamos, 21 horas con 20 minutos. Nos vamos, nos pasamos del héroe hasta la 1 de la madrugada, por supuesto, haciéndole bailar a todos ustedes a través de la 95.5 Radio Tropical Latina. Aquí está Quique con sabor. Nos vamos nosotros, aquí estamos con los grandes bailables, por supuesto, y acompañándole a todos ustedes a través de este programa. Un programa que realmente lo estamos haciendo y lo hacemos con mucho cariño para todos ustedes. Es algo pero maravilloso, algo espectacular, porque queremos que todos ustedes la gocen, la pasen bonito en este día sábado. Aquí está Quique con sabor para deleitar con todos ustedes. Líneas habilitadas para que me puedan llamar ya a esta hora y puedan ustedes pedir su temito, saludar a alguien que está de cumpleaños. Estamos en el 75-250-41-41, 75-232-80-21, y nuestro WhatsApp también, el más 569-67-41-47-65. Vamos a la línea telefónica. ¿Con quién estamos en línea? Aló.
1: Aló, buenas noches.
0: Muy buenas noches, ¿con quién tengo el gusto?
1: Con Sergio Guitares.
0: ¿Cómo está, señor? Gusto de saludarte. ¿Qué es de tu hermosa vida?
1: Allí estamos compartiendo, escuchando nuestra radio.
0: Por supuesto, aquí estamos escuchando la radio Tropical Latina.
1: El programa del mejor programa que existe el día sábado.
0: Por supuesto, no. Todos los programas de la radio Tropical Latina son buenos. Cuéntame, amigo Giltral, ¿algún temita que quieras escuchar?
1: Sí, dentro del programa sería posible un rancherito o...
0: Póngale una cumbia buena.
1: Una cumbia buena.
0: Claro, por supuesto, estamos en los bailables, por supuesto.
1: Ay, ahí sí que me dio.
0: O cualquier temita, pero que sea bailable, compa, que sea bailable. Vamos.
1: Me gustaría un temita de los Vikings 5.
0: Ya, los Vikings 5, ya, esos son buenos, ¿ah? ¿Eh? Ya, para saludar a alguien, ¿a quién? ¿Con quién estás por ahí? ¿Estás tomándote algo o no estás tomando nada?
1: Como día atado, difícil, no tome nada. Por...
0: Buena, compadre, buena. Póngale bueno.
1: Vale. Oiga, para mandarlo a mi querida hermosa mujer.
0: Ya, por supuesto.
1: Qué mamento.
0: Ya.
1: Con todo cariño.
0: Por supuesto, con todo cariño para la señora que está al ladito y habla bien, porque si no te van a jalar las orejas, ¿eh?
1: Oiga.
0: Cuéntame.
1: Me acaba de llamar un amigo de Gigo.
0: Ya, ¿qué dice Gigo? Ya, enfócale.
1: Y me acaba de decir que lo más grande de la provincia de Huelgo es...
0: Póngale.
1: Buenos días.
0: Llego, Marito. Se me cuida. Ahí le vamos a buscar el temita. Gracias por estar en la sintonía de la 95.5. Y nos vamos a la música. Pero antes de la música, tengo que dejarle algo muy importante también. Esto se viene con esto. Vamos a la línea telefónica. Hoy la línea comenzaron a llamarnos. Vamos a la línea telefónica. Aquí tenemos en línea. Aló.
2: Aló, buenas noches.
0: Muy buenas noches, gusto saludarle, un aplauso. ¿Con quién tenemos el gusto?
2: Igualmente, don Quique, ¿cómo está, don Quique?
0: Venga, acá está Quique con sabor, ¿con quién hablo yo?
2: Con Gerardo.
0: Gerardito, ¿de dónde me llama Gerardo?
2: Río Claro,
0: un aplauso para Río Claro. Llenos también a la radio Tropical Latina. Cuéntame, Gerardito, ¿algún saludo?
2: ¿Podría ponerme un tema, porfa?
0: También, ¿pero quieres saludar a alguien o no? ¿O quieres
2: escuchar? A una amiga de allá de la familia.
0: Ay, ¿cómo se llama? ¿O es prohibido?
2: ¿Cómo?
0: ¿Cuál es el nombre de ella?
2: Yo me acuerdo del apellido, es Roja ella.
0: Buena, bacano, compadre, bacano. ¿Qué temita quieres escuchar? ¿Algún temita que quieras escuchar?
2: Con un grupo de escala.
0: ¿La grupo de escala? Ay, ese bailable no, grupo escala.
2: Sí, tienen cumbia también.
0: Me parece muy bien, gracias por estar en la sintonía.
2: Igual usted, que esté muy bien.
0: Gracias. Agata Quique con sabor y el que la lleve en la radio Tropical Latina, por supuesto. Oye, nos vamos a otro llamadito. ¿Con quién tenemos el gusto de hablar esta noche? 21 horas con 25 minutos. ¿Aló?
3: ¿A dónde está Quique con sabor? Estoy estacionando auto al frente de usted.
0: Ay. Oye, ¿cómo estás, compadre? Afuera.
3: Bien, todo bien. Mándele salud a Miguel Ángel Limardo, a Nicolás, con el tema que le pedían delante. El hombre lobo.
0: Ay, ay, ay. Ya vamos a poner el hombre lobo. Oye, ¿cómo está afuera?
3: No, bien, todo bien, ¿no? Ya hace calor la hora para los otros días, jueves, viernes, ¿no? Bendición del Señor, hace calor aquí en la calle ahora.
0: Ya tómate algo entonces para la calor, gracias.
3: No, tomame un navegado.
0: Un navegadito.
3: Ya, chao.
0: Cuídense, cuídense, cuídense, cuídense, cuídense, cuídense, cuídense. Oye, es la gente que está participando con nosotros, por supuesto, que están en la sintonía de la Radio Tropical Latina. Ya viene el Hombre Lobo, por supuesto. Y toda la música que nosotros queremos escuchar a esta horita.
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0: 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Y nos vamos a la música, nos pidieron los rancheros de Aguas Negras. Y aquí viene.

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Por supuesto que llegó el sabor. Estamos aquí nosotros en vivo y en directo a través de la 95.5 y toda la cadena, toda la frecuencia de la radio, por supuesto, que a esta hora nos está sintonizando. Hola, colega, me dice por acá. Hola, somos de acá de Gualañé, por supuesto. Quiero el mix de los Tejanos de Rauco, por favor. Ni un problema, señor. Ahí le ponemos, le vamos a programar. De los Tejanos de Rauco, por supuesto, le vamos a poner, le vamos a complacer a toda la gente que está en la sintonía, por supuesto, de través de la 95.5. También nos escuchan en Gualañé a través de la 99.3. Gualañé 99.3, Bichuquén 99.7, Curepto la 100.9, Constitución la 95.7, Iloca la 98.5, Duao la 93.7, Pencahue la 103.7, Talca nos escuchan a través de la AM, la 910 AM, Linares 95.3, Cauquenes 103.7, y aquí en San Fernando, donde está mi pana, mi brother, mi chévere, mi bacano, ahí está el Zorrito de Chile a través de la 93.7. Un aplausote para mi compa. El Olol también nos escuchan a través de la 90.1. En Paredones 89.1. Pichilemo la 106.3. Y si usted nos quiere escuchar de Santiago a Chillán, escúchenos a través de la 1450 AM, por supuesto. Y nos vinieron de los Vikings 5, por supuesto, de los Vikings 5. Y esto dice así: aquí estamos con Quique con sabor en los grandes bailables de la radio tropical latina. Casi acabó, se está acabando, está empezando el fin de semana, por supuesto, y en este momento a gozar. Este Quique con sabor, la fiesta lo hacemos nosotros y usted solamente pone el carbón y pone la carnecita. No me pongase algo.

otro lado, compadre, ¿ya? Así no es, así no es. Ya. Entonces voy a controlar yo, sí, ya. Bueno, bueno. No, estoy acá con... Estoy con el Quique Pistolas acá y te quiere aprender a controlar. Manda saludos, Quique Pistolas. ¿O no quieres mandar saludos, hijos? Para todos mis cuates, están acá en los grandes bailables de la radio tropical latina. Acá estoy con Quique con sabor, cuatecito. Ay, no, no. Ya, ándate para allá, que estamos en los grandes bailables de la radio tropical latina. Vamos con los Vicky 5.

0: Por supuesto que traigo la esencia, aquí está Quique con sabor para todos ustedes, ¿ah? Por supuesto, aquí estamos listos y preparados también para acompañarlos hasta la una de la madrugada, nos vamos hasta la una. ¿A quién tenemos en línea? Hola, buenas noches.
1: Hola, don Quique, ¿cómo le va?
0: Bien, bien, bien, ¿con quién tenemos el gusto de hablar?
1: Con Carolina.
0: Carolina, Carolina, Carolina, cuéntame, Carolinita, ¿de dónde me llamas?
1: De aquí, de Los Aromos.
0: Los Aromos, un aplauso para Los Aromos, por supuesto.
1: Una pausa. Póngame una cancioncita.
0: ¿Cuál sería? ¿Cuál sería?
1: La sensación.
0: La sensación, ya, sensación. ¿Algún tema en especial o lo buscamos cualquiera? Porque todas son buenas de la sensación, pa.
1: Son todas buenas.
0: Por supuesto, por supuesto, por supuesto. Ay, ay, ay, se atoró. Hasta acá me llego, hasta acá me llego, ¿eh? Gracias por estar en la sintonía.
1: Ya, ya viene, chao. Ya viene, que gracias, le haya bien.
0: Tómese algo, tómese algo, tómese algo. Con hielo, con hielo, con hielo. Por supuesto que estamos aquí nosotros. Listos y preparados, por supuesto, para seguir con todos ustedes a través de la 95.5 Radio Tropical Latina. Quique con sabor 21.

0: Crónica Latina, por supuesto. Por supuesto que sí, por supuesto que sí. Y vamos, vamos al WhatsApp a ver qué nos dicen el WhatsAppeo también. Algún temita que quiera pedir en el WhatsAppeo también lo puede hacer, ¿eh? Por supuesto. A ver, digamos qué dice.
1: ¿Cómo está, Quique? Pistolas, no, Quique Pistola. ¿Cómo estás, Quique?
0: Ya me descubrieron,
1: Pistola,
0: me descubrieron, me descubrieron.
1: ¿Cómo estás? Espero que estés bien, compa. Bien ahí en el bailable, mil amores. Quiero un temita, el aventurero, por
0: el
1: favor.
0: Aventurero, el aventurero, gracias. El aventurero, el aventurero.
1: Desde Rauco.
0: Ay, ay, ay, ay, ay, ay, del...
1: Vale.
0: Se viene el aventurero también, ¿ah?
2: Pero para todo el público presente, Sergio Yochoa Marcano.
0: Vamos a la línea telefónica. ¿Quién tenemos en línea? Buenas noches.
3: Buenas noches.
0: ¿Con quién tenemos el gusto?
3: Con mi mujer, estoy esperando el temita.
0: Aquí viene, ya no te preocupes, compadre. Aquí viene, aquí viene, aquí viene.
3: Bueno,
0: ya, no te desesperes, no te desesperes, compadre. Tenemos pedido, tenemos pedido. Gracias.

0: que esperar, tienen que esperar. Porque nosotros se lo ponemos, pero hay que esperar. Y nos vamos a la línea telefónica. Aquí tenemos en línea. ¡Aló!
1: Buenas noches.
0: Buenas noches.
1: Mandar un saludo a un ex amigo.
0: Ex amigo, ya. Cuenta, ex amigo.
1: De Cicicial para guiarlo por el temita rap.
0: ¿Cuál tema? Que se escucha clarito.
1: Es un tema de que le gusta a mi ex amigo rap.
0: Ya listo, del grupo REC, ya no hay problema.
1: Ya, vale.
0: Que esté bien, cuídese. Muy buenas noches. A todos los que están en la sintonía, 20.

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0: 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Y saludamos a todos los que están en la sintonía, por supuesto. Llegó el momento, por supuesto, ya estamos aquí nosotros sentaditos, bien peinaditos, gozando de los grandes bailables de la radio Tropical Latina. La fiesta la hacemos nosotros, por supuesto, amigo mío, ¿eh? Así que póngale bueno. Nos vamos hasta la 1 de la madrugada. Aquí trabajando y otros gozando. Y nos vamos a la línea telefónica. Ya viene el hombre lobo. Aló, buenas noches.
1: Hola, Gigito, ¿cómo está usted?
0: Bien, oiga, acá sí se me infló el corazón de alegría, oiga.
1: Ah, ¿sabe mi voz? ¿Sabe quién soy?
0: Por supuesto, pues, mi amiga.
1: ¿Cómo está mi niño?
0: Bien, acá trabajando.
1: Sí, qué bueno, pues si la vida consiste en eso, pues si no trabajamos no tenemos nada.
0: ¿Y usted cómo está por ahí? ¿Cómo está?
1: Sí, como el tiempo.
0: ¿Cómo el tiempo? ¿Hace frío? ¿Está acostadito o todavía está de pie?
1: No, ya estoy como preparándome para acostarme.
0: Mira, ¿quién como usted? Yo voy a estar hasta la 1 de la madrugada. ¿Hasta qué hora me va a acompañar? ¿Me va a esperar o no?
1: No, pues hasta la 1.
0: Ah, por supuesto, o sea,
1: no, estoy muy cansadita.
0: Ah, qué bueno.
1: He tenido hartas preocupaciones en la semana, así que quiero descansar. Lo estoy llamando porque hacía días que no lo llamaba, quería saber cómo está,
0: pues,
1: hijo.
0: Bien, mamita linda, acá bien trabajando, acá estamos disfrutando con toda la gente que está en la sintonía, por supuesto, y eso.
1: Sí, qué bueno. ¿Tienes buena audiencia?
0: Sí, por supuesto, Quique, sí, con sabor la lleva.
1: ¿A quién le está quitando el puesto?
0: A nadie, yo no quito el puesto a nadie.
1: ¿Haciendo el serrucho?
0: No, yo no quito el puesto a nadie. No.
1: Yo sé que no, pues no. Si eres hermano del gerente, nunca.
0: Cuéntame, mamita, ¿algún temita que quieras escuchar?
1: Ya, pues, estoy viendo.
0: A ver, ¿estás viendo? Póngale bueno nomás.
1: Espérate. Vení Raquel con la banda San Andrés.
0: ¿Cuál es?
1: Vení Raquel.
0: Vení con
1: la banda San Andrés.
0: Banda San Andrés.
1: Dedicado para mi amigo Cristian, para ti principalmente.
0: Gracias,
1: hijito.
0: Gracias.
1: Para Nico.
0: Ya.
1: La Janita. Ya. Todo lo de la radio.
0: Me parece muy bien,
1: y para
0: gracias.
1: Para todas las audiencias que ustedes tienen tan grande.
0: Me parece
1: que los bendiga mucho y que sigan bien, así.
0: Muchísimas gracias con tus grandes deseos y con tus grandes palabras. La verdad que me siento muy feliz, muy contento. Me voy a ir.
1: Gracias,
0: pero
1: mi guachito, que estés bien.
0: Gracias.
1: Cuídate. Gracias a ti, bendiciones, que llegue bien a casa.
0: Gracias. Por supuesto, ahí nos saludan todos los auditores, por supuesto, de la Radio Tropical Latina. Eso bonito, porque te dan ánimo. Y viene el hombre lobo para la persona que está afuerita, que dice que está haciendo calor. Ahí está el hombre. Él anda ahí, manda de la sintonía con su radio portátil. Y nos dice aquí que con sabor quiero que me toques el hombre lobo, me dice el hombre lobo de Ruta 5. Para saludar a Miguel Ángel Imardo. No sé por qué me digo así, pero aquí viene el hombre lobo del...

0: La línea telefónica no deja de sonar y vamos al aire. ¿Con quién tenemos en línea? ¡Aló!
1: Buenas noches.
0: Muy buenas noches, ¿con quién hablamos?
1: De nuevo, Sergio Chávez.
0: Cuéntame, cuéntame, ya viene tu tema, cuéntame.
1: Oiga.
0: Dígame.
1: Quiero, por este medio, uso el día, disculpe que estoy...
0: Anda ahí clarito ya, dime al tiro.
1: Un pasaje de Villabrat a Santiago, gratis.
0: ¿Para
1: un
0: cuándo?
1: Un concurso de buses vía con la ATL.
0: Ya, de Vía Prata a Santiago, directo.
1: Directo, gratis.
0: Ni un problema, señor, aquí lo vamos a promocionar. Buses Díaz se pone con un pasaje de Vía Prat a Santiago.
1: Sí.
0: Ya listo, ni un problema.
1: Vale, cualquier contacto al número de la ATL o el mío.
0: Ya, ahí lo ponemos, ahí lo anotamos y ahí se lo enviamos.
1: Vale, don Willy.
0: Gracias. Oye, qué bonito, la gente se pone. Los que quieran viajar a Santiago, hay 10 pasajes. Hay 45 pasajes gratis. Oye, seguimos a través de la 95.5. Tenemos mensaje. A ver, escuchemos el mensajito de texto que nos escriben a través del WhatsApp. A ver, escuchemos.
2: Chiquito, soy Mafalda, la que te llamó recién.
0: Sí, Mafaldita,
2: de la Sol.
0: Por supuesto, Mafaldita.
2: En la casa que estuviste acá.
0: Sí, por supuesto.
2: Oye, dale un saludo a Silvia, por favor, Chiquito.
0: Ni un problema.
2: A Nanito, sus hijitas y a toda la familia. Ya, mi niño, muchos cariños. Juan, mi hermano, te mandó muchos saludos a ti, a Cristian, a todos.
0: Muchísimas gracias.
2: Vamos a hacernos juntos y vamos a llegar allá.
0: Muchísimas gracias, Mafaldita.
2: Besito, abrazo, chiquito, te quiero mucho.
0: Igual manera.
2: Una gran persona.
0: Gracias, chau, chau. Mamita, gracias. Saluda también a Juancito de mi parte, que está en la sintonía. Ahí están todos conectados con la 95.5, aquí en Los Grandes Bailables.

0: Espectacular, sí. Yo estuve en la casita de ella y ahí estuvimos compartiendo un ratito. Espectacular a Mafalda, por supuesto. Saludos cordiales para ella. Un gran corazón, pero olvides, un corazón de abuelita tiene ella. Sí, por supuesto, un aplauso para ella. Mafaldita que está en la sintonía. Y seguimos nosotros a través de la 95.5. Viene otro mensaje de texto. A ver, ¿qué dice?
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0: Oye, me quiere reemplazar. Pero esta voz inigualable de Quique con Sabor, por supuesto. Tiene que recibir un poquito más de clases, compa. Eso. Oye, se vienen los tejanos de Rauco. Que me pidieron hace un momento. Vamos a pagar, porque a todos los auditores quieren escuchar su temita. Estamos demorando un poquito, pero les vamos a tocar, porque aquí todavía tenemos hasta la 1 de la madrugada. Así que programen. Sus cancioncitas, sí. A través de la 95.5 Radio Tropical Latina. 75-250-41-41, 75-232-80-21. Y nuestro WhatsApp también, el básico 69-67-41-47-65. Línea telefónica, aquí tenemos en línea. ¡Aló!
2: ¡Aló, Quique!
0: ¿Cómo está, señor? ¿Con quién tenemos el gusto?
2: Don Carlos Hernández.
0: Don Carlitos, ¿cómo está, don Carlitos, amigo mío?
2: Bien, pues quiero enviar un saludo a Carlitos Silva.
0: Ya, póngale los saluditos.
2: A Carlos Silva, que está por ahí en la Alameda.
0: Sí, por supuesto, Carlitos Silva, sí. Se... Sí. ¿Algún temita?
2: Sí,
0: las cinco letras.
2: Lucero del Valle.
0: Luceros del Valle, ya. Ni un problema, compa.
2: Muchas gracias.
0: Gracias a usted también, gracias por estar en la sintonía. Gracias por estar con nosotros. Y nos vamos, seguimos nosotros a través del bailable de la Radio Tropical Latina. Gran audiencia a esta hora con Quique con Sabor. Línea telefónica, aló.

0: Hello.
1: ¿Con quién tenemos el gusto?
0: Con Ana Soto.
1: Anita Soto, ¿de dónde me llama Anita Soto?
0: Aguas Negras, segunda etapa.
1: Aguas Negras, por supuesto, un aplauso para Aguas Negras, sí, por supuesto, un aplauso grandote. Oiga, ¿algún temita? ¿Quieres saludar a alguien?
0: Una que dice algo de los de 40.
1: ¿Los 40? Esa es una película.
0: Me gustó
1: ese
0: día cuando
1: lo escuché. ¿Ya te gustó los 40? A ver, vamos a buscarlo. Ya los 40.
0: Aunque yo no recibo
1: 40. ¿Cómo? Ya vamos a buscarlo, los 40. ¿Uno quiere uno de los 40 o no? ¿Quiere uno de 40?
0: Ay, no, páselo bien, ¿eh?
1: Muchísimas gracias por llamar. Anita Soto. Hoy nos vamos a la música, ahora sí que sí. Y esto dice, estoy con otro en la cama.

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1: Lo traigo yo.
2: 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Un aplausote. Vamos a la línea telefónica, a ver a qué tenemos en línea, luego buenas noches.
3: Hola, don Quique, ¿cómo está?
2: Bien, ¿con quién tengo el gusto? Esa voz tan...
3: Con Isabel, de acá de Romero.
2: Hola, Isabelita, ¿cómo estás, Isabel?
3: Bien,
2: te alegro, no te alegro, te alegro, no te alegro.
3: Sí, muchísimo.
2: Por supuesto. Oye, Isabelita, oiga, dígame.
3: La canción que le pide la señora parece que es mi adolescencia a los 40.
2: ¿Adolescente a los 40 es?
3: Mi adolescencia a los 40, la canción Río Maule.
2: A los 40, ya. Río Maule.
3: Sí, parece que es.
2: Me parece muy bien, la vamos a programar, ya.
3: Y a mí me puede tocar La Mesa del Pobre por Rafaelito y su lucero.
2: La Mesa
3: del Pobre.
2: ¿De sobre de cobre?
3: No, del pobre.
2: Ah, del pobre. Ah, ya, escucha bien, Limardo. Ya, ¿por quién, Rafaelito?
3: Rafaelito,
2: si listo, ni un problema. Le vamos a tocar, Isabel. Gracias por estar en la sintonía. Igual manera para ti. Un aplauso para toda la gente que está en la sintonía. Oye, acabo de bajar un poquito el volumen para mandar un saludito. Que está en la sintonía allá en La Obra, en la cruz de La Obra, estaba mi pana, mi brother, mi amigo, el Dani, el pichanguero, el que no juega nada. Y quiero mandar también un saludo para todos los pichangueros, para todos los que están en la sintonía, todos los pichangueros que están en la sintonía, que no le dan permiso para jugar a la pelota, dice. Unos se casaron, otros están gorditos, otros están lesionados, otros armaron otro grupo, así que... Cuando pidieron la cota para la polera... Nadie contestó. Así que mandamos un saludo cordial para todos los villangueros que están en la sintonía. Saludos cordiales, un aplauso, por supuesto. Grandes amistades por ahí. Oye, tengo pedidos, pero hasta por si al caso, así que hay que ponerse al día. Nos vamos a la música. Me pidieron la Sonora Sensación y esto dice así. Estamos a través de la 95.5 y los grandes bailables de quién, de Quique con sabor. Y el teléfono no deja de sonar, por supuesto. Y vamos a atender los llamados también, por supuesto. Vamos a ver al otro llamado y después de este llamadito nos vamos a la música. Aló, ¿con quién tenemos el gusto?
4: Quique con sabor, el estacionador de autos. Le va a mandar un saludo a Carlos Hernández, pedirle un tema de la Sonora, cuánto de playa y loca, que me lo olviden, ¿no? Los Tigres de Comay, porfa.
2: La playa y loca.
4: Sí, con los Tigres de Comay, porfa. Quique con sabor para Carlos Hernández, que llamó antes para la emisora.
2: Por supuesto, Carlitos Hernández, un saludo cordial, un saludo grande para todos ustedes, ya.
4: Ya, las bendiciones, Quique.
2: Gracias. Sígueme cuidando.
4: Chao.
2: Sígueme cuidando el Porsche que tengo afuera, que lo acabo de adquirir. Ese que está comiendo pasto. Hoy nos vamos a la musiquita, por supuesto. Viene la Sonora Sensación. Un aplauso para todos ustedes que están en la sintonía, que están a través de la 95.5 y todas las frecuencias de la radio, por supuesto, a esta hora. Para alegrarle la noche. Para alegrarles el día sábado, saludando también a quién, a Elena Amadel. A ver, que me llame una Elena, si quiere pasaje a Santiago. También tenemos un pasaje a Santiago gratis de Villa Prat a Santiago. Así que llame una que se llama Mabel o Elena, una de las dos. Con una de las dos me quedo.

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Ya las 22 horas con 12 minutos, 22 horas con 12 minutos. A esta hora nosotros estamos conectados con todos ustedes. Ya llegó la noche, llegó la noche, llegó la alegría. Súbale el volumen a la radio que está aquí con sabor por acá. Aquí empieza, ya estamos con el gran bailable, por supuesto. Alegrándole a todos ustedes en esta noche de día sábado, ya sábado 4 del mes de julio. Me pidieron el aventurero, ya viene el aventurero también, por supuesto. Recuerden que tenemos líneas habilitadas para que nos puedan pedir, para que nos puedan pedir sus temitas. Vamos a tocarles a todos les vamos a tocar. Le vamos a poner el tema, pues hombre. 22 horas con 13 minutos. Recuerden, los que quieren viajar a Santiago, hay un pasaje de Vía Prat directo a Santiago, que se comunique con nosotros y automáticamente ganan. Sí, por supuesto. Al 75-250-41-41, 75-232-80-21. Y el WhatsApp, el más 569-67-41-47-65. Por supuesto que sí. Un aplauso grande para toda la gente que está en la sintonía. Viene el aventurero. Alegrando corazones y... Me está mandando saluditos de San Fernando, por supuesto. Saludos cordiales para Jorge de San Fernando. Abrazo. Y nos vamos a la música. Este es el aventurero.

Por supuesto que están escuchando aquí con sabor, 22 horas con 17 minutos. 22 horas con 17 minutos ya. Y nos vamos hasta la 1 de la madrugada, por supuesto. Deleitando a todos ustedes, entregando la

programas en Gualañé también a través de la 99.3. Bichuquén nos escuchan a través de la 99.7. En Curepto la 100.9. En Constitución, que muy pronto vamos a estar por ahí, por supuesto, en vivo y en directo a través de la 95.7. No vamos a estar en Constitución, sí, no los voy a dejar porque vamos a ir a ver nomás un ratito. Vamos a visitar, vamos a visitar, vamos a visitar.

Llegó aquí Gonzalo, por supuesto, nos vamos a la banda San Andrés. Este nos pidieron, hay un pasaje, por supuesto, de Villa Plata a Santiago. Todos los que están en la sintonía, que mañana quieren viajar, yo creo que si no quieren viajar mañana... No, este pasaje es para mañana nomás, nos dicen. Solamente para mañana. Y viene la canción también para Carlitos Hernández, por supuesto. Las cinco letras de Los Luceros del Valle. Estamos programando todos los temas. Aquí está. La banda San Andrés. Vení Raquel, vení Raquel, vení Raquel. Vamos a ver.

por supuesto que lo sabes, Quique con sabor. Aquí está Quique con sabor, 22 horas con 23 minutitos, 22 horas con 23. Y nos vamos hasta la una de la madrugada, por supuesto, hasta la unita de la madrugada, sí. Aquí con esta gente brava, con esta gente que realmente me acompaña, nos vamos capaz hasta las 5.

0: audio, audio de WhatsApp, por supuesto. A ver, vamos a ver qué es lo que nos dice la gente, pero también hay que escucharle a todos, hay que escucharle a todos.
1: Pues sería el regalo.
0: Anda ahí clarito.
1: Tercera familia y todos alrededor.
0: Ay, ay, ay, que anda ahí clarito, compadre.
1: Siguen participando.
0: Para mí que quieren viajar contigo al tiro.
1: RL.
0: ¿Dónde eres de la turbo? Vamos al otro WhatsApp que nos enviaron. Hola, Quique, mil amores. ¿Podrás dejar el WhatsApp para conocer? Ay, ya está. Y conocer a una mujer. Me dice, tengo 35 años y quiere una de 60, imagínate. Soy de Curicó. Este es el gran bailable de la radio tropical latina. Este no es unión de pareja. Nos pueden llamar, por supuesto, a nuestro teléfono 75-250-4141, 75-232-8021. Resultan dos. Línea telefónica, vamos al aire. Aló, buenas noches.
2: Hola, buenas noches, ¿cómo estás?
0: ¿Con quién tengo el gusto?
2: Con Jessica.
0: ¿Jessiquita, de dónde me llama?
2: De Santa Fe.
0: De Santa Fe, ya. Cuénteme, Jessiquita, algún...
2: Quiero pedirle el mix de aroma, pero los antiguos.
0: Mix aroma, los antiguos. Ya. Listo.
2: De sample.
0: Ya, por supuesto, cuando... A ver, ¿conoces a alguien de aroma que haya tocado en ese tiempo?
2: El sample.
0: Ah, claro, por supuesto, sí.
2: Oiga, muy amable por contestar el teléfono, porque estos días estaba muerto en la mesa el teléfono.
0: ¿Qué va a hacer? Me hice llamado a mi teléfono personal para... A ver, ¿a qué horas? ¿En qué programa? Y dígame, ¿a qué horas?
2: ¿Hasta dónde está el Nicolás?
0: Ay, ay, ay, ay. ¿Ah, no contestaba el Nicolás?
2: No, cri-cri nomás.
0: Ay, ya. Pero, bueno, acá estamos nosotros para complacer.
2: Usted muy amable.
0: Muchísimas gracias.
2: Están, no, súper buena onda.
0: Me parece muy bien, gracias por estar en la sintonía, ¿ya?
2: Estoy muy bien.
0: Gracias, Jessica, gracias. Esa es la gente que quiere participar con nosotros, por supuesto. Y vienen las cinco letras, por supuesto, que nos pidieron. Con este temita estamos saludando a Carlitos Hernández, por supuesto, a Carlitos Hernández. Un saludo cordial de la casa de la Radio Tropical Latina. También de la casa, el hombre, sí, por supuesto, un saludo grande. La disposición cuando se necesita algo para la gente, el hombre, ahí está, por supuesto. Un saludo grande para él y para toda la gente que está en la sintonía. A ver, vamos a la línea telefónica. ¡Aló!
3: Buenas noches, don Quique.
0: Buenas noches, faltaba usted, oiga, buenas noches.
3: Oye, ¿dónde con las pistolitas?
0: Oye, eso es en la mañana, pues, cuate. Cuénteme.
3: ¿Ah?
0: Cuénteme, diga, Lutemita, ¿quiere saludar a alguien a esta hora?
3: Quiero saludar a la señora Fresia Pino.
0: Fresita Pino, ya.
3: A mi vecina.
0: Ya lo está escuchando.
3: Sí,
0: lo está escuchando.
3: Y a Carlito de Tena, su mamita. Ya. Y al Felipito a mi niño de Molina.
0: A toda la gente que está en la sintonía esta
3: hora.
0: Y
3: para todos, oiga.
0: Por supuesto que sí. Oiga, ¿quiere escuchar un temita o no?
3: Ahí me puedo tocar Sol Negro.
0: Le pongo el Sol Negro.
3: Ya. O si quiere me lo pinta blanco.
0: Ah, bueno, yo se lo pinto color rojo.
3: Ya, un Quique, que tenga buena noche.
0: Gracias por estar en la sintonía.
3: Chao.
0: Gracias por estar en la sintonía. Es la gente que realmente está escuchando a nosotros a esta hora. Me voy hasta la una de la madrugada, por supuesto. Gracias por estar en la sintonía, con Quique con sabor. No hay más. Es que no hay más. Más conocido como el Mil Amores. Ahora me quedan 669. Están bajando, por ahí están frío. La gente no quiere salir.

Oye, por supuesto que llegó el sabor, aquí estamos, 22 horas con 32 minutos ya. Que está fresquito afuera, que está fresquito. Oiga, póngale ritmo, póngale ritmo, póngale ritmo. Usted que está ahí en la sintonía de la radio. Nosotros aquí vamos a estar hasta la una de la madrugada, por supuesto, entregándole la mejor música de la radio tropical latina. Acá va a sonar la cumbia, va a sonar la salsa, va a sonar los cuartetos, va a sonar los merengues, va a sonar todo, todo, todo, todo, todo. Por supuesto que llegó el sabor, aquí estamos. 22 horas con 33 minutos. 33. Con 33 minutos, hombre. Ya viene mi adolescencia a los 40. Este temita nos pidieron, por supuesto.

¿Cómo está mi gente? ¿Cómo está mi gente? ¿Cómo están? ¿Cómo están por ahí? Unos están limpiando, están haciendo aceitito porque ya es fin de semana. Otros están cocinando para preparar para mañana. Sí. Otros están haciendo un asadito, otros están con la familia. Y aquí están gozando con la buena música. ¿Con quién? Con Quique, con sabor. Ay, ay, ay, ay, ay, papi, ay, ay, ay, ay, ay, nomás. Esto se puso bueno, esto se puso bueno, esto se puso bueno.

Lito Román, la pobre Adela, dice la pobre Adela, la esto será la pobre Adela, vamos a tocarle, a ver. 22:40 minutos, 22:40. Ahí tenemos nuestro WhatsApp también para que nos pueda escribir. El más 569-6741-4765 y mandar sus saluditos también. Vamos tocando los temitas, por supuesto. Y

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0: Por supuesto que seguimos acá, Jataquique con sabor, por supuesto. Nos vamos hasta la una de la madrugada, como siempre, como todos los días sábados. Y la invitación para que todos nos escuchen a partir de las 21 horas, los días sábados hasta la una de la madrugada, a través de la Radio Tropical Latina, por supuesto, en sus frecuencias de la radio, por supuesto. Las 16 frecuencias de radio conectadas en estos instantes para escuchar esta voz inconfundible de quien de Quique con sabor. Que no hay más, no hay más. Más conocido como el Mil Amores.
1: Sí, sí, sí.
0: Lo que pasa es que como está frío la cosa, me están quedando 669. Sí, sí. No te quedes afuera, por supuesto, de la radio, no te quedes afuera de la programación. Nosotros estamos aquí, nos puede llamar desde ahora ya y solicitar su temita, líneas habilitadas desde ahora ya, 75-250-4141, 75-232-8021, por supuesto, un aplauso para la frecuencia de la radio, para los teléfonos de la radio y también para nuestro WhatsApp, el más 569-67-41-47-65, por supuesto, el 65. Y nos pidieron este temita, por supuesto, la persona que está cuidando mi Porsche.

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un saludo cordial, por supuesto, para toda la gente que está en la sintonía, para toda la gente de Aguas Negras, para toda la gente que se está reporteando, para toda la gente que realmente está escuchando el Mambo de Quique con Sabor, por supuesto. Aquí estamos. Que se siente el ruido, por supuesto, que se sienta, sobre el volumen a la radio. Quique con Sabor ya está al aire, y está al aire nuevamente para llegar con todos ustedes, para llegar hasta la una de la madrugada, ¿sí? A toda la gente que nos está solicitando también.

Prepárense, señor. Que hoy tiramos la casa por la ventana. Todo lo que están de cumpleaños y están de santito también, ¿eh? Hoy día Elena y Mabel, por supuesto. Saludos cordiales y un aplauso grande desde aquí, desde la Radio Tropical Latina, por supuesto, y acá, el que la lleva acá, que con sabor, por supuesto, no hay más. Ya viene el mix de Roma,

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Oye, por supuesto que llegó el sabor, aquí estamos, nosotros estamos aquí, por supuesto, encantándole a todos ustedes que están en la sintonía. Oye, queremos mandar un saludito, queremos mandar un saludo cordial para toda la gente que está ahí. ¿En dónde se encuentran? Ahí están, en la botillería JM, por supuesto, ahí en el pasaje Santa Victoria, 2032, ahí están. ¿Quién está por ahí? Me cuentan que está el Gaby, Ignacio, por supuesto, el Gabo. ¿Cómo está, compadre? Tanto tiempo que no te dejas ver, ¿eh? Y ya vienes de Utemita, de Zúmbale Primo, la luna, hablando con la luna. Saludos cordiales para ahí, para Botillería JM, de mi compadre Josué. Ahí en el pasaje Santa Victoria, 2032. También atiendes a la 1 de la madrugada. O sea que más tardecita nos podemos encontrar.

0: José Marchán y mi señora Marixa Valenzuela, por supuesto, de parte de Alejandro Marchán, que ellos son de dónde, de Romelal. Un aplauso grande, por supuesto. Y nos vamos a la línea telefónica. Se fue.
1: Pero estamos en uno solo, mira.
0: Resultan dos, pom, pom. Ahora la línea telefónica, nos vamos a la línea telefónica. ¿Quién tenemos?
2: Bueno, Quique.
0: ¿Con quién tenemos el gusto?
2: Con Pedro de Santa Fe.
0: Pedrito de Santa Fe, Pedrito, un aplauso para Pedrito de Santa Fe, por supuesto. ¿Quieres saludar a alguien? ¿O un temita?
2: No, pero temita nomás.
0: Ya, póngale el temita, compadre. ¿Cuál?
2: Quiero un tema de Inseparables.
0: ¿Inseparables?
2: Sí, el tema se llama Un Beso.
0: Un beso. ¿Uno nomás?
2: Uno nomás, pues. Después se mata.
0: Que está impone de beso, compadre.
2: Pues se mata, ¿para qué más?
0: Ay, nomás, compadre. Ya, mil amores.
2: Ya, compadre.
0: Cuídate. Buenas noches. Vamos a la línea telefónica, la otra línea. ¿Quién tenemos en línea, loco? Ya se fue. Viene Sol Negro, tenemos líneas habilitadas para que nos llamen 752-50-41-41 y el 752-32-80-21. Gigue con sabor. Nos vamos hasta la una de la madrugada, por supuesto. Vamos a la línea telefónica. Aló.
3: Aló, buenas noches.
0: ¿Con quién tenemos el gusto de hablar esta ahorita?
3: Con Luis.
0: Con Luisicito. Luis, ¿de dónde me llamas?
3: De acá, de El Llano.
0: Del Llano. Ya, cuéntame, Luis, ¿un saludito para alguien?
3: Sí, para mi mamita.
0: Ya, listo, un aplauso para la mamita.
3: Oiga, Quique con sabor, mil amores.
0: No hay más. Está mil amores, Quique con sabor, y en las mañanas me llaman el Quique Pistolas.
3: Quique Pistolas, te escucho siempre, Quique Pistolas, la mañana cuando voy a la pega.
0: Me parece muy bien, compadre. A ver, dígame. Ya.
3: Oiga, un temito, por favor.
0: ¿Cuál sería?
3: Es la mujer.
0: ¿Cómo?
3: Es el tema que le gusta a ella. Así es la mujer de Alejandro Fernández, parece que le gusta.
0: Así es la mujer de Alejandro. Bájame el volumen, ¿sí?, de la radio.
3: Ya.
0: Alejandro Fernández, ya listo, está programado.
3: Vale.
0: Gracias, que estés bien. Y seguimos, por supuesto, que está aquí con sabor.

Para Joricó, Guarañemi, Chuquén, Curepto, Constitución, Iloca, Duao, Pencahue, Talca, Linares, Cauquenes, San Fernando, Lolol, Paredones, Pichilemu. ¿Para qué más? ¿Para qué más? Y seguimos por más, y seguimos por más. Ya se viene también Marco Antonio.

también se fueron escribiendo por el WhatsApp para las personas que se vienen incorporando a la transmisión de la Radio Tropical Latina al más 569-7741-4765. Y nos vamos, esto dice Sol Negro.

0: Y seguimos, por supuesto, a través de la 95.5. Me mandaron un saludito. A ver, escuchemos este saludito que me mandan. A ver.
1: Cupita, Cupita, acá estamos escuchando la radio, Cupita. Nosotros estamos ahí listos con la sintonía de la RTL. Y compadre, Quique con sabor.
0: 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Quiero mandar saludito para toda la gente también que está en la sintonía, para toda la gente que nos acompaña todos los días sábados de las 21 horas hasta la 1 de la madrugada. Saludos cordiales para todos ellos, sí. Para el Gabito Ignacio también que está en la sintonía, por supuesto, un saludo cordial. Y se están tomando un torito. A ver qué están tomando, están tomándose algo. A ver. Ay, no me compare. Un casillero del diablo, pero espectacular para este frío. Ay. Ay, no vamos, Jompare. A través de la 95.5 Radio Tropical Latina, línea telefónica, aló.
2: Don Quique, soy Jessica de Santa Fe.
0: Jessica, te toqué tu temita, Jessica.
2: Qué todavía. Bueno que anima el sábado.
0: Por supuesto, gracias.
2: Porque
0: gracias.
2: Ayer era un funeral.
0: Ah, en serio, vamos a tenerlo
2: no,
0: presente.
2: No, qué terrible.
0: En serio.
2: Oh, anima a toda la fiesta. Le pido un favor, quiero un corrido.
0: Ya, ¿qué corridito?
2: Jefe de jefes. Porque usted es jefe de la radio.
0: Yo por supuesto que no, yo soy trabajador.
2: No, pero usted la lleva.
0: Ya, muchísimas gracias por esa palabra, gracias.
2: Amable, humildemente y del pueblo, ¿qué quiere que le diga?
0: Por supuesto, jefe de jefe, ¿quién lo canta?
2: La Tierra del Norte.
0: Los Tigres del Norte. ¿Es dedicado para alguien, algún saludito?
2: Para mí.
0: Para ti, para por usted. Supuesto, para que escuches.
2: Oiga, ¿la lleva aquí en Santa Fe? O sea, ¿para qué?
0: Por supuesto, allá en Santa Fe. Por supuesto que sí, un aplauso. Gracias, Jessiquita, gracias por estar en sintonía, gracias a ti. Ya viene, súmale, primo. Hablando con la luna, me vinieron este temito.

Aquí se hace el bailable. Aquí la gente está con sigue con sabor. 75-250-41-41 y 75-232-80-21. El WhatsApp más 569-6741-4765.

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Reguero, seguimos, por supuesto, seguimos hasta la una de la madrugada. No sé, hoy día creo que los caldos, la fiesta de los caldos hasta aquí a las 11, son hasta la una. Saliendo de acá me puedo ir para allá o no.

0: Música a todos ustedes, vamos a estar hasta la 1 de la madrugada, 23 horas con 20 minutos. Vamos a la línea telefónica, ¿quién tenemos en línea? ¡Aló!
1: Otra vez la pesadita Mafalda.
0: ¿Mafaldita? No, si no eres pesadita, Mafaldita.
1: Es que no me puedo quedar dormida.
0: ¿Por qué no te puedes quedar dormida, Mafaldita?
1: Porque estoy escuchando tu programa.
0: Por supuesto, un aplauso para Mafaldita, que no te voy a dejar dormir hasta la 1, no te voy a dejar dormir hasta la 1, así que...
1: Yo sé que sí.
0: Te voy a dar pesadilla hasta la 1 de la mañana.
1: Ay, ojalá.
0: Cuéntame, Mafaldita, ¿algún temita?
1: El pañuelo.
0: El pañuelo, ya.
1: De llanero de lluvia.
0: Ya, el pañuelo.
1: Ya, mi niño, que te cierco, ese.
0: No se preocupe,
1: mamita. Mira la hora que es, 25 para 12 recién.
0: Todavía tempranito,
1: Hay que darte problemas.
0: No te preocupes, Acá le tocamos, gracias por llamar.
1: Ya lo veremos,
0: amigo. Listo, mamita linda, cuídate, un abrazo grande.
1: Para ti también.
0: Gracias, gracias, sí. Mamandita, gracias. Que sí, Dios me lo bendiga también, que descanse bien, que amanezca bien mañana.
1: Igual usted, hijo.
0: Muchísimas gracias, hijita. Muchísimas gracias, mamita linda, que te quiero mucho. Cuídate. Un abrazo grande. Y seguimos con los pedidos. Me pidieron Marco Antonio Solís, por supuesto, para saludar a toda la familia Marchand, que están en la sintonía ellos, sí. Que me pidió uno de Marco Antonio Solís para saludar a los hijos Manuel Marchand, a José Marchand y a su señora Marixa Valenzuela de parte de Alejandro Marchand. Ellos son de Romelar, un aplauso grande para ellos, por supuesto, que día a día están con nosotros y nos mandan sus saludos también. Acá viene Marco Antonio Solís y para toda la gente que está en la sintonía también, espero seguir complaciéndola a todos ustedes porque hemos venido a quedarnos, somos de los buenos, no somos de cartón y contestamos los teléfonos también.

Por supuesto que llegó el sabor, aquí está, aquí llegó el sabor, 23 horas con 26 minutos. Otro me dicen el Mil Amores. Oye, voy a dar un numerito, voy a dar un numerito de Gabriel, que quiere conocer una chiquilla, ¿eh? Ya, atentos, atentos a la chiquilla. ¿Eh? 23 horas con 26 minutos, 23 horas con 26 minutos ya. Nos vamos hasta la una de la madrugada, no hace falta nada, por supuesto, no hace falta nada, nada. Ya vienen los tejanos de Rauco que también nos pidieron. A ver, le hemos dado otra temita también de los inseparables.

El 75-250-41-41 y el 75-232-80-21. Y nuestro WhatsApp también habilitado para que usted nos pueda escribir o mandar sus saluditos. Recuerden que hoy es bastante santo, ya le falta poquito para que termine. El santo de Elena y Mabela, por supuesto. Aquí vamos a dar el número, los que quieren conocer y llamar. A ver. Pongámosle orejita. Nacho Ignacio se llama Nachito Ignacio. Así tienes que llamarlo, Nachito Ignacio. No, ese es para que lo llamen cuando tiene eventos o despedidas de solteros, ¿ah? O encuentros casuales, ¿ah? También, mira. ¿No? La lleva el 972-30-26-96. ¿Lo anotó o no? El 972-30-26-96, ya. Ahí nomás. ¿Cómo le irán a llover? Seguimos adelante, ya vienen los tejanos de Rauco y esto dice así.

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1: Lo traigo yo.
2: Por supuesto que continuamos, 23 horas con 33 minutos ya. Por supuesto que sí, seguimos hasta la una de la madrugada. La gente que nos está todavía

0: que el ritmo está contagioso a través de la radio tropical latina. Aquí se goza, aquí se vive con Coquiqui con sabor. Acá también se vive la salsa, la bachata. Y también para todos los románticos. Sí, por supuesto, los que tienen swing, sabor. Aquí los que tienen sentimiento también nosotros nos le ponemos gana, le ponemos gana a esta vida. Oye, vamos a la línea telefónica, aquí tenemos en línea. ¡Aló! ¡Ay, ay, ay! No
1: ¡Kiki Control!
0: ¡Oye! ¿Qué te pasó, compadre?
1: ¿Me dio tú?
0: ¿Le echaste mucho hielo?
1: Mucho hielo.
0: Ya, cuéntame.
1: ¿Quieres que me tenga un tema?
0: ¿Cuál sería, compadre? ¿Cuál sería?
1: Pero tengo que me lo luego,
0: digo. No, tiene que esperar. Todos están esperando su temita.
1: La mal sentada.
0: ¿Cuál?
1: La mal sentada.
0: ¿La mal sentada? ¿Así se llama? ¿La mal sentada se llama? ¿Así se llama el tema?
1: De Antonio Aguilar.
0: Antonio Aguilar, ya, bueno.
1: Ya listo, gracias.
0: Gracias a usted, la mal sentada, está que el temita. Oye, seguimos porque aquí la bachata, la cumbia chilena, todo, por supuesto, acá le tocamos nosotros. Los grandes bailables de la radio tropical latina, por supuesto, y vienen los inseparables, ¿ah? Vienen los inseparables, un beso.

con sabor. Todos lo están esperando al mil amores. Así que hay que esperar. Y hagamos la corta toma en todo caso, ¿ah? Sí, vámonos. Queremos saludar a toda la frecuencia de la radio, por supuesto, que nos estén escuchando en Curicó, Gualañevi, Chuquén, Curepto, Constitución, Iloca, Duao, Pecahue, Talca, Linares, Cauquenes, San Fernando, Lolol, Paredones y Pichilemu. Y aquí vienen los inseparables.

0: Vamos a voto que aquí estamos 23 horas con 38 minutos, ya 23 horas con 38 minutos. Quique con sabor, entregándole la buena música para todos ustedes que están en la sintonía, por supuesto. Aquí estamos en vivo y en directo. Vamos a la línea telefónica, ¿quién tenemos en línea? Aló. Se cortó. Hoy estamos en los grandes bailables de la radio tropical latina, por supuesto, 23 horas con 39 minutos y no paramos hasta la una de la madrugada, por supuesto. Línea telefónica, aló, buenas tardes, buenas noches.
1: Buenas noches.
0: Muy buenas noches, ¿con quién tenemos el gusto, por supuesto?
1: Con Mónica.
0: Mónica, ¿de dónde me está llamando, Moniquita?
1: De acá, de Curicó.
0: De Curicó, un aplauso. ¿De qué sector de Curicó?
1: Acá, para Rauco.
0: De Rauco, para allá creo que va. Ya cuénteme, ¿quiere mandar saluditos a alguien?
1: No, puedo dejar mi número.
0: ¿Puedes dejar tu numerito? Oiga, 7-9. ¿Sí? Mañana deje su número en la noche. Pero ya déjalo, a ver. Al tiro. Es bajo su responsabilidad, no nos comprometemos en nada, por si acaso, ¿ah?
1: Ya, sí.
0: Ya, sí, listo. A ver, deje su número, mande el número.
1: 942.
0: Ya.
1: 37-22-23.
0: Listo.
1: Esté bien.
0: Listo, gracias. Oye, la gente está mandando sus numeritos. Ya, no, ese es el bailable de la radio Tropical Latina. Porque muchas veces se presta para otra cosa, así que nosotros no. Quique con sabor, el mil amores. ¿Por qué? ¿Por qué no se dan su número a mí? ¿Para qué tanto? ¿Para qué van a ir a otro lado? Aquí seguimos, 23 horas con 40 minutos. Seguimos adelante en la radio Tropical Latina, la 95.5. Aló, buenas noches.
2: Aló, con Quique.
0: Con él mismo, ¿con quién tengo el gusto?
2: Con Carolina.
0: Carolina, ¿cómo estás tú, Carolina?
2: Bien.
0: ¿De dónde?
2: Quiero esa cancioncita.
0: Ya póngale, ¿qué cancioncita?
2: Cuenta un poco tu cariño.
0: Cuenta.
2: Rocío Euskal.
0: Un poco.
2: Tu cariño.
0: Tu cariño. Ya, espera, cariño. Rocío.
2: Con Rocío Euskal.
0: Rocío Durcal, ¿ya? Ya listo, no hay problema. ¿Saludando a alguien o no?
2: Para mí que estoy de cumpleaños.
0: Ah, estás de cumpleaños. ¿Y me vas a invitar o no?
2: Ya,
0: yo voy al tiro, ¿eh?
2: Ya.
0: Cuídate, buenas noches. Por ahí te caigo cualquier ratito. Seguimos adelante. A ver, vamos a ver nuestro WhatsApp personal. A ver qué dice. El número telefónico de la radio, anotar bien el número telefónico, el 75-250-4141, el 75-232-8021, y también el WhatsApp, para que lo puedan anotar, el WhatsApp, más 569-6741-4765.

Nos acaban de informar que camino a Sarmiento se desplaza bomberos por colisión de vehículo en el lugar, de vehículo particular en el lugar. Así que tener cuidado a todos los automovilistas que van camino a Sarmiento.

supuesto que seguimos. 23 horas con 47 minutos, ya. Oye, tenemos varios pedidos, por supuesto. Acá mandamos un saludito para mi compa Josué, que está en la sintonía. Me pide dos hombres y un destino, o sea, Jordan y Canela, por un solo amor. Ahí sería, ya. Y lo vamos a tocar porque estamos atrasaditos los temas, por supuesto. Viene Jordan y viene Canela. Ahí está. Póngale, bueno.

Y por supuesto que nos mandaron otro saludito a través del WhatsApp. Me dice por acá, buenas noches, Quique con sabor. Ah, dice, ¿cómo estás? Yo me encuentro bien, bien, bien, bien, bien, bien, bien, bien, bien, bien, bien. Ahí nos escuchan a través de online, sí, por supuesto. Juanito, un saludo cordial para ti. Estaba esperando tu saludo, sí, ah, sí, con sabor, está esperando tu saludito, por supuesto. Oye, se viene jefe de jefe. Con los tigres del norte, por supuesto. Este para saludar a Jessica que está en la sintonía, por supuesto. Saludos cordiales para toda la gente, para todo usted que también está en la sintonía a través de los grandes bailables de la red Tropical Latina, por supuesto que sí. Y después viene el pañuelo para Mafaldita, por supuesto. Estamos programando todos los temas y a todas se las vamos a tocar.

0: del corazón, por supuesto. Así que, arriba el ánimo. No se bajonee, Gumba, no se bajonee. Las líneas telefónicas habilitadas para que nos pueda llamar también. 75-250-41-41 y el 75-232-80-21. Estamos hasta la una de la madrugada y nos vamos con Jefe de Jefes.
1: A mí me gustan los corridos.
0: A mí también.
1: Hechos reales de nuestro pueblo.
2: Sí, a mí también me gustan porque en ellos se canta la pura verdad.
1: Pues ponlos pues, órale, ahí va.

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1: Por supuesto que seguimos nosotros. Vamos hasta la una de la madrugada, hasta la unita de la madrugada nomás. Oye, son 23 horas con 57 minutos. 23 horas con 57 y nos vamos. ¿A dónde? Al WhatsApp. A ver qué dice el WhatsApp. Aquí me dice, está colapsado los pedidos aquí con sabor de chocolate. Por supuesto que no, hágame su pedido nomás, que yo estoy para complacerla a todos. Así que no hay problema. Sígame pidiendo su saludito nomás porque este programazo que vino hoy día. Como todos los programas de día sábado, por supuesto. De los grandes bailables. Los que suenan, mi compa. 75-250-41-41, 75-232-80-21.

0: todavía tenemos tiempo. Nos vamos hasta la una, de la madrugada, por supuesto. Tenemos a alguien en línea. Aló, buenas noches. Aló. Aló.
1: Aló, don Quique.
0: Con él mismo. Hable. Levante la voz fuerte, por supuesto.
1: Ya, okay.
0: Póngale bueno.
1: Oiga, que un temita, por favor.
0: ¿Cuál sería?
1: Quiero un temita de Aroma. Se llama Otro Ocupa Tu Lugar.
0: Otro Ocupa
1: Tu Lugar.
0: Ya, otro.
1: De Aroma, es de amor.
0: Otro Ocupa Tu Lugar. O sea, Mil Amores Ocupa Tu Lugar. Ya, gracias por estar en la sintonía. Gracias. Seguimos haciendo los pediditos, por supuesto. Aquí tenemos en línea. ¡Aló!
2: Bueno, son Quique.
0: Oye, que estoy clarito, compadre. Ya, cuénteme.
2: Más claro el agua.
0: Cuénteme. Vamos.
2: Oiga,
0: vamos. Dígame.
2: Sí, no hay pasajero para Villa Prat.
0: No, yo viajo, yo voy a viajar. Yo voy a viajar.
2: Gualañé.
0: Ya, de Gualañé o de Villa Prat. Ya, listo.
2: Gualañé. Santiago.
0: Listo, ni un problema. Ahí le vamos a mencionar.
2: Le pongo un tema.
0: Póngale.
2: ¿Por qué me falta mi madre?
0: Ya listo, ¿por qué me falta mi madre? Esperar, ya falta mi madre. Listo, gracias por este llamado, Ese es el pasaje de Buses Díaz. Oye, vamos a los temitas, vamos a ver, acá tenemos el WhatsApp, otro WhatsAppeo, a ver qué dice. Ah, tenemos un audio, a ver, pongámosle el audio del WhatsApp, a ver.
3: Hola, Quique, con sabor a chocolate, ¿cómo estás?
0: Bien.

0: También quería pedir un temita de la María José Quintanilla y los Vázquez. No te vayas, por favor. ¿Ya?
1: Gracias. Para... yo no me voy a ir. Si ya no me fui, o... Más bien se van a ir otros. Estamos esperando al jefe, ¿no? Y nos vamos.

0: Ya pasamos la noche, la medianoche, las 0:05, y hoy día domingo saludamos a Berta, que está de santito. Berta, llegó el día domingo familiar, domingo espectacular para todos ustedes a través de la 95.5, y nos vamos hasta la 1 de la madrugada. Vamos a poner la música, por supuesto. Viene, todavía estamos con La Mal Sentada. Nos pidieron la primera vez que escucho La Mal Sentada. ¿Cómo lo habrán dejado La Mal Sentada? Vamos a escucharlo, por supuesto. Para todos ustedes, con mucho cariño. A ver, vamos al WhatsApp, por supuesto. Continuamos con el WhatsApp. A ver, de nuevo nos mandaron un WhatsAppeo. A ver, veamos, escuchémoslo.
1: Quique, ¿eso quiere decir que se va a quedar con el programa de la mañana? Hoy se le va súper bien. Ojalá que se quede con él.
0: Con él no me voy a quedar, me voy a quedar con ella.

Ya viene Armonía 10, que me pidieron también Armonía 10, corazón. Corazón herido, herido corazón. Ay, ay, ay, nomás. ¿Cómo está ese corazoncito, compa? Ya viene Armonía 10, ya viene Armonía 10. Viene Antonio Aguilar, la mal sentada. Toda, ¿cómo lo habrán dejado? Pongámosle, pongámosle.

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1: Oye, por supuesto, por supuesto, por supuesto que estamos aquí, las 0 horas con 10 minutos, 0 horas con 10 minutos. Estamos en los grandes bailables de la radio tropical latina, nos vamos hasta la 1 de la madrugada, por supuesto. Saludamos a todas las frecuencias de la radio, que en estos instantes están todas conectadas, sí, por supuesto.

0: Y el teléfono, no deja de sonar, el teléfono sigue sonando, por supuesto. Vamos a la línea telefónica, ¿con quién hablamos? Aló, buenos días. De la
1: buenos días, don Cris.
0: Ay, ay, ay, papá, cuéntame.
1: Ahí estamos escuchando su linda voz, su lindo programa.
0: Por supuesto, dígame, compadre, ¿algún temita?
1: Sí, me gustaría la de las botas negras.
0: Ya. Por supuesto, dígame, compadre, ¿algún temita?
1: Sí, me gustaría la de las botas negras.
0: Ya,

Oye, por supuesto que llegó el sabor, aquí estamos en vivo y en directo a través de la 95.5 y las frecuencias de la radio, por supuesto que los acompañan a todo, todo, todo, todo. Estamos en la región, a la región de O'Higgins, la región del Maule y la región del Ñuble. Saludos cordiales para todos, por supuesto. Espere, déjeme tomar un poquito de agua, hombre. A ver. Me echaron mucho hielo. Quiero saludar a todos, por supuesto, a esta hora, las 0:16, ya estamos saludando a Berta, que está de Santito, por supuesto, un saludo cordial. Nos pidieron esta canción, Fue tan poco tu cariño, de

los sábados. Recuerden que estamos desde las 21 horas hasta la 1 de la madrugada todos los sábados. Así que todos los sábados usted tiene que prepararse, tiene que concentrarse. Y nosotros le vamos a alegrar la música, por supuesto, con su

ya está prendido y ustedes ya prendieron el carbón todavía. La pasan bien, lo pasan bien, lo pasan bien, lo pasan bien junto aquí, que con sabor, por supuesto. Saludos cordiales para todos los que están en la sintonía y los que siguen la Radio Tropical Latina. En sus 16 frecuencias, viene aroma, esencia de amor. Otro ocupa tu lugar.

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¿Y cómo lo están pasando, chiquillos? ¿Cómo lo están pasando? ¿Cómo lo están pasando? ¿Cómo lo están pasando? Yo creo que súper bien, súper bien, súper bien. Porque acá con Quique con Sabor se pasa espectacular. Sí, por supuesto. Uno me dicen Quique con Sabor, otro me dicen Quique Mil Amores, otro me dicen Quique Pistola. Pero solamente para complacerle a todos ustedes y poder llegar con la mejor música de la Radio Trópica Latina, por supuesto. Porque la música, tanto nosotros como ustedes, lo llevamos en la sangre. La música ranchera, la cumbia ranchera, la música cumbiambera, de todos los grupos locales

0: qué? No te vayas. ¿A dónde me voy a ir? Ya no me aguantan en ningún lado y ahí no me voy a ir. ¿Tenemos a alguien en línea? ¿Aló?
1: Hola, Kike, siento temazo.
0: ¿Con quién hablamos? ¿Con quién hablamos?
1: Pues Pedro, oye, siento temazo, que los pegamos al baile aquí.
0: ¿Con quién?
1: Pues Pedro, Santa Fe.
0: Ya, por supuesto, ¿qué tema quiere?
1: Oiga, ahora quiero la Champions League, la quiero a ella, se llama el tema.
0: La quiero
1: a ella, Champions League, por favor, el último tema que quiero pedir.
0: ¿De quién?
1: El último, la Champions League.
0: ¿La Champions League?
1: Por favor.
0: La Champions League. ¿Así se llama la canción?
1: Sí, se llama La Quiero a Ella, el tema.
0: La Quiero a Ella. Me parece muy bien, gracias por estar en la sintonía.
1: Vale, baile.
0: Seguimos con la gran música. Seguimos nosotros entregándole la buena música a través de la Radio Tropical Latina. Ya no tengo papel, puta, se llenaron, Hubieron, pero cantidad de llamados hoy día, como todos los sábados, por supuesto. Gracias, y eso se le agradece. Este es porque la radio tiene sintonía y también le agradecemos a todos ustedes que están en la sintonía, por supuesto. Y seguimos hasta la una de la madrugada porque nosotros sí somos de verdad, nosotros cumplimos. Y esto, vamos a ver a quién tenemos acá, Lo estamos pasando súper bien, está buenísimo el programa, sigue con sabor a chocolate. Gracias. Y sigue las líneas telefónicas. A ver, ¿a quién tenemos en línea? ¿Aló?
2: Sí. Necesito hablar por interno contigo para hacerte una consulta, disculpa que te moleste.
0: Ya no te preocupes, vamos, no, espérate, no me cortes. Vamos a gozar. Ya listo, ahí nomás, espérame en línea. Vamos a la línea telefónica, a ver, aló, ¿con quién tenemos el gusto? Aló.
3: Hola.
0: Sí, ¿con quién hablamos?
3: ¿Cuándo mi canción?
0: Pero ya le pusimos, ¿cuál era? Aroma me pidió.
3: Me llamo 40.
0: Ah, no, ya lo tocamos hace rato.
3: No era la que yo quería.
0: Ah, ya le voy a poner la otra.
3: ¿En otra?
0: Ya le voy a poner la otra, ¿ya?
3: Sí, la otra picaresca que hay.
0: Ya, voy a buscarla. Gracias por estar en la sintonía. Gracias. Hoy nos vamos a la musiquita, A ver, acá tenemos otra en línea. No nos llamen, por favor, al WhatsApp. No nos llamen, solamente a los números telefónicos, porque el WhatsApp no lo podemos contestar. Vamos con los Vázquez, María José Quintanilla, no te vayas. Esto nos pidieron también.

gente, me está llamando mucha gente, me está llamando mucha gente. Ah. Y el día de hoy... Seguimos. Vamos hasta la una de la madrugada, por supuesto. A ver, vamos por acá. ¿Qué me dice por acá? Un WhatsApp. No me llamen por WhatsApp, por WhatsApp solamente para escribir el WhatsApp. Sí, solamente para mandar saluditos. Si quieren llamarnos, nos pueden llamar al 75-250-4141, 75-232-8021. Sí, ese es el número. A ver, hola, soy Amador Amado. Buen hombre, aquí estoy en la sintonía, Quique con sabor de los super bailables RTL. Saludos cordiales para ti, compa, saludos para todos los que están en la sintonía. Sí, para todos, vamos hasta la una de la madrugada, por supuesto, entregándole la buena música de la radio tropical latina. Sí. Amador Amado, buen hombre. Gracias por estar en la sintonía de los grandes bailables de la radio RTL. Hola, Quique, si fuera tan amable, dice, de colocar los caminos de la vida. Sí, de ruta, de la ruta 5, sí, los caminos de la vida de la ruta 5, lo vamos a poner de ruta 5. A ver, anotémoslo, los caminos de la vida. Ruta 5, por supuesto, vamos a programarlo ese temita, vamos a programar el temita. Gracias, un gusto de escuchar tu programa tan simpático. Agradable usted. Gracias.

0: Oye, nos vamos a la Champions. La quiero a ella, por supuesto. Vamos a la línea telefónica. Aló.
1: Aló.
0: ¿Con quién tenemos el gusto?
1: Con Claudio de Rauco.
0: ¿Con quién?
1: Con Claudio de Rauco.
0: Claudito, ¿cómo estás? Claudio de Rauco, un aplauso para Rauco, por supuesto.
1: Más bien, yo te...
0: Aquí estamos, compadre, acá estamos con C.
1: ¿Debería poner una canción, por favor?
0: ¿Cuál sería, Claudio?
1: La yegua colorada con Antonio Aguilar.
0: Antonio Aguilar. Ya, listo. Gracias ya, por
1: estar aquí. Gracias, pase buenas noches.
0: De igual manera, gracias a usted que está en la sintonía y a toda la gente que está en la sintonía, que nos sigue día a día. A todos los que están sintonizando la Radio Tropical Latina. Y nos vamos. Para más. Todas las frecuencias de la radio, por supuesto. Curicó, Gualañé, Bichuquén, Curepto, Constitución, Iloca, Duao, Pecahue, Talca, Linares, Cauquenes, San Fernando, Lolol, Paredones, Pichilemo. Y después vamos a seguir con...

nos faltan 20 minutitos, ya nos vamos, ¿ah? Nos vamos a estar hasta la 1 de la madrugada, pero nosotros vamos a continuar complaciendo a todas las personas que nos han escrito a través del WhatsApp y a todos los que realmente no nos han escrito también, hay que mandarle un saludo. A ver, ¿qué dice este? Gracias por atenderme el llamado a los auditores, por supuesto. Solamente... Si usted me llama por WhatsApp, yo no puedo atenderlo, solamente... El WhatsApp es para escribir o mandar saluditos, por supuesto. A ver, vamos con otro mensaje que nos dice por acá. Hola, Don Quique Pistola, saludos. Quiero pedirle un temita. El privilegio. ¿De quién es el privilegio? El privilegio. ¿El privilegio o el privilegio? A ver, ¿cómo es el tema? A ver.

los caminos de la vida del grupo del de Ruta 5, por supuesto, también ya llegan. Y seguimos hasta la una de la madrugada en punto, la una en punto. Y de ahí no sé a dónde mira ir, pero... ¿Qué dicen ustedes? ¿Hay invitaciones o no para Quique con Sabor? Todo pan. ¿Le sobró un poquito de carne o no? ¿Le sobró algo para la garganta? Seguimos, seguimos, por supuesto, seguimos. Vienen los caminos de la vida para complacer a todos, por supuesto, porque el Quique celo. Se lo toca, hombre.

0: 47 minutos, las 0 horas con 47 minutos del día domingo. Y el día domingo nadie se molesta, por supuesto. Y suban el volumen a la radio, nomás que tanto. Acá llegó Quique con sabor. Tenemos la mejor cumbia, la mejor ranchera, los grandes bailables, por supuesto, que son para zapatear, para bailar, para mover el cuerpo y para sacar el frío, como tiene que ser, como tiene que ser, como tiene que ser. Oye, tenemos WhatsApp. A ver, vamos a leer el WhatsApp que dice. Por acá de Santiago está lloviendo, así que es más peligroso y además está muy lejos, me dice. Pero igual me voy en mi avión. Quique, por acá está lloviendo, dice, así que es más peligroso y además está muy lejos. No sé qué me habrá querido decir. Continuamos, por supuesto, continuamos, nos vamos hasta la 1 de la madrugada y tenemos un WhatsApp de audio, por supuesto. A ver, veamos este WhatsApp de audio.
1: Bueno, Quique.
0: Anda y clarito, ¿cómo? Ya viene las botas negras también, ya viene las botas negras, Badicumba, que está en la sintonía, está esperando las botas negras y ya se terminó todo el copete y no sale las botas negras, ya sale. Espérame, todavía el caso, compadre, todavía el caso, así que tranqui. Me pidieron este mito también por WhatsApp, este más movido, sí, por supuesto, la clave del Callao, el agua, me pidieron, sí, me están pidiendo la gente que le gusta un poquito la salsa, la cumbia, el merengue, por supuesto, me pidieron este temita. Todavía alcanzamos, ¿ah? Me toca la yegua colorada y la otra temita, ¿cuál es? El privilegio, sí, ya. Vamos con eso. Y alcanzamos, por supuesto que sí. La gente aquí que con sabor le hace disfrutar hasta la 1 de la madrugada, hasta la 1 en punto, porque yo sí cumplo. Sí, por supuesto, cumplo. A ver, escuchemos este audio.
2: Quique, con sabor de chocolate. Usted dijo, ¿quién lo invitaba? Entonces yo le dije que acá Santiago está lloviendo. Es más peligroso viajar. Era eso.
0: Igual, viajo nomás, que tanto. Quiero viajar igual. A ver, escuchemos de nuevo.
2: Quique, con sabor de chocolate. Usted dijo, ¿quién lo invitaba? Entonces yo le dije que acá Santiago está lloviendo. Es más peligroso viajar. Era eso.
0: Yo creía que era otra cosa. Acá dice que llegue bien a su casita. Gracias por poner el ritmo a los días sábados. Muchísimas gracias a toda la gente también que me acompaña. Por supuesto, muchísimas gracias. Que gracias a ustedes también nosotros hacemos que la música. Y esto viene y dice así. Para no cansarlo, voy a cantar, voy a tocar todas las canciones. Por supuesto, me faltan dos temitas más con

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1: Señoras y señores, amigos y amigas, oye, falta un temita, pero con este último temita ya me despido.

0: Antes de que se vaya aquí con sabor a chocolate, el lunes va con el programa de la mañana de Quique Pistolas o Pistolón. Ah, por supuesto que sí. No sé cuál te gusta a ti, pues. Pistola o pistola. Ahí me responde si te gusta pistola o si te gusta pistola o pistolón, ahí me pregunta. Sí, yo tengo que cargar las balas, pues. Ya. Se me cuidan. Viene Luciérnaga. Y gracias por su cordial sintonía. Me despido de todos ustedes. Gracias por estar con nosotros. Gracias por habernos complacido. Tenemos línea telefónica. No creo que alcance. A ver, aló. Aló. Sí, aló.
1: ¿Usted es Quique Pistola?
0: Sí, por supuesto. ¿Con quién tengo el gustazo?
1: Con Ángela.
0: Ángela, cuéntame, Angelita, ¿en qué te puedo ayudar?
1: Lo vi en la feria, estaba muy guapo, señor Quique Pistola.
0: Estaba guapísimo. Gracias. ¿Algún temita que quiere escuchar? Ya sé con quién hablo.
1: ¿Con quién?
0: Ya sé con quién hablo. ¿Algún temita que quiere escuchar? Si por el tema te saco.
1: Una de agua marina.
0: De agua marina, a ver, agua marina ya. Agua marina ya.
1: Llegué tarde a tu vida.
0: Ah, en mi vida. Hoy quieto, loco. Quieto. Llegué tarde a mi vida. Sí, no, pero. Podemos hacer el regreso. Gracias, que te vaya muy bien. Gracias por llamar. Gracias por estar en la sintonía. Oye, la gente continúa nosotros. Vamos a seguir hasta la 1 de la mañana, entonces. A ver, que pasen por mí. Quique con sabor a chocolate es mejor, el mejor. Dice Quique con sabor a chocolate. Gracias por estar en la sintonía. Nos vamos con Luciérnaga y después viene Agua Marina. No.

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Vamos con este temita de agua marina y ya viene.

ir, me tengo que ir. Yupi Yupi dice que bueno, que siga, otro rato, otro rato, otro rato. No, gracias, gracias, gracias a todos ustedes, gracias con este último temita, me despido, gracias por estar en la sintonía, gracias, agradecerle a todos, gracias por soportarme, gracias por soportarme, y gracias también a toda la gente que participó el día de hoy, que son más de, a ver cuántos son. No, es incontable la gente que participó hoy día. Muchísimas gracias, gracias por estar en la sintonía.

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1: Bueno, que arranca.

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3: Son las 7 de la mañana, con 32 minutos.
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0: Son las 8 de la mañana, con 2 minutos.
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0: Son las 8 de la mañana, con 35 minutos.
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2: Son las 9 de la mañana en punto.
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0: Domingo en familia, como siempre, por supuesto, como cada domingo. Desde las 9 y hasta las 13 horas estamos, por supuesto, compartiendo, disfrutando de la linda música del ayer, de hoy, de siempre. No hace tanto frío, ¿eh? ¿Se ha dado cuenta, no? Como en veces anteriores, como en otras ocasiones. Agradable temperatura, bueno, cuidarse también de la humedad. Estamos en este domingo en familia saludándole a toda la gente que está ya comunicándose con nosotros, como siempre. ¿Eh? A través de la RTL, la Radio Tropical Latina, la radio que alegra tu vida. ¿Quién tenemos ya en contacto, en línea, que desde la mañana estaba sonando? Oiga, yo estaba planchando y el teléfono, oiga, se arrancaba. ¿Aló?
1: Muy buenos días, don Cristian Aguirre. Elena, buenos días, mi lindo amigo.
0: Don, el maestro Pintón, el bueno para sacarse fotos. Puta que le gusta la foto, amigo.
1: Amigo, Cristian Aguirre.
0: ¿Sí?
1: Estoy muy contento, amigo mío.
0: ¿Qué le pasó? Buenos días, primero que todo. ¿Cómo
1: buenos
0: está?
1: Buenos días, le dije buenos yo. Días. Para cumplir las promesas, que pronto voy para allá, para la radio, bajar esos encargos. Yo cumplo las cosas, amigo mío, ¿eh?
0: Aquí lo vamos a estar esperando entonces, pues ya.
1: Y voy a salir con la sandita al centro, a la Vega y ahí de paso a Jalo. Oiga, amigo Cristian Aguirre.
0: Dígame.
1: En primer lugar, amigo mío, muy contento de haber aportado y ayudado en ese gran y tremendo bingo show solidario en el llano para una señora que tiene cáncer.
0: Oye, ¿cómo andó el bingo por ahí, don maestro Pintor?
1: Oiga, pero lleno, la gente bailó, pero lleno bailó con Jeremy, Elvis, las de la cumbia, el charro, la vena, lleno, gracias a Dios, la gente del llano, muy cooperadora y muy bailadora, amigo mío.
0: Saludos para la gente del llano, entonces, que se portó a la altura con la mamita que necesita ahí, pues, es mamita.
1: Oiga,
0: la enfermita,
1: hacía, ¿no? Hacía un frío ayer, hacía un frío, Cristian Aguirre, ya cuando llegamos a las 2 de la tarde, no me digan, hasta los huesos me le escalaron, amigo mío.
0: Oiga, pero había algo para el frío.

0: algún café.
1: Había de todo, pero yo como estoy animando los eventos, no tomo nada de alcohol, gracias a Dios, amigo mío. Quiero las cosas que me salgan perfectamente bien.
0: Un cafecito cargadito ahí, un tecito, un mate, puede ser, ¿cierto?
1: ¿Qué? Café tampoco, porque el otro día me pasó una cosa y después lo voy a contarle, así que tengo miedo. Puro tecito, puro té, puro té.
0: No me diga nada. Qué bueno, amigo mío, qué bueno, qué bueno.
1: Y esto que me regalaron, un gran y tremendo diploma, se lo voy a leer a ustedes pasadita, dice: Vinco Solidario, su apoyo hizo posible una jornada llena de esperanza, unión y solidaridad. Para usted, maestro Pintor, decirle muchas gracias por su apoyo y tremendo animación, amigo mío.
0: Perfecto, así con un saludo grande para toda la linda gente que estuvo ahí compartiendo ayer en esa tarde solidaria en beneficio de quién, oiga.
1: La señora Katherine.
0: La señora Katherine, ya.
1: Oiga, pero realmente el frío la gente, oiga, no sé, llegaba a tiritar la gente allá, Valllano, usted conoce Valllano, sí, pero con ese frío la gente igual cooperó, yo también con las pilas puestas, mi corazón puesto, y sabe, realmente me vine, pero muy contento, de corazón, de verdad, se lo digo a la gente, muy contento y feliz de haber estado apoyando a esa familia, amigo mío. Así que orgulloso de seguir ayudando en esta gran Curicó a toda la gente que está en Salmita, amigo mío, el maestro Pintor de Chile,
0: Muy bien, se lo agradecemos como siempre, usted tiene un tremendo corazón, siempre anda ahí colaborando en estos eventos. Solidario, amigo maestro Pintor, ¿ya?
1: Bueno, también mandar un saludo a un Jorge, que está en los queños escuchando lo que está en Luna de Miel, la durada Luna de Miel, este hombre, oiga. Mira, como un mes con Luna de Miel con la señora, este muchacho, oiga. Y ese que tiene 65 años.
0: Ándate, cabrito.
1: Mira, y a toda la gente que le está escuchando en la serie Las Purgas lo escuchan mucho, en la Felicur y en todas partes. Así que, amigo Cristian Aguirre, un gran y tremendo saludo de Sandrita para usted, amigo mío,
0: Amor, igualmente para la Sandrita y para...
1: Le vamos con un temita, vos.
0: A ver cuál quiere pedir, a ver.
1: Temita de ahora, a recordarle a este gran y tremendo Nicola Di Bari. Han crecido violetas aquí.
0: Violetas con Nicola Di Bari. Vamos a buscarlo para acá, las violetas, pues, amigo mío, ¿ya?
1: Y ahora voy rumbo al centro, si Dios quiere, y de ahí paso para allá. Así que tengo una linda mañana, amigo mío, que me cuida mucho y disfrute mucho lo que le prometí, amigo mío,
0: Tranquilo, nomás, mi guachito, yo no le digo nada, usted sabe cómo soy yo.
1: Para que vea la gente la Celicol, porque me dicen mentiroso con el Cristian, para que... ¿Y las sandías cuánto? Para que vean que yo cumplo.
0: Las sandías cuánto, ya. Ya, mi amigo, un abrazo.
1: Amigo Aguirre, que tenga una linda mañana, amigo mío. Lo vamos a estar escuchando hasta el final y se me cuida mucho, amigo mío.
0: Gracias, buenos días, Macho Pintor. Chao, chao, gracias. El Macho Pintor, simpático este chico. Le gusta mucho animar, le gusta mucho. Un abrazo grande para toda la gente que se dedica también a colaborar, a los eventos, a los bingos, rifas, tanta cosa que hay, de tanta gente que lamentablemente está pasando por difícil en el momento y que necesita organizar este tipo de asunto para, de alguna manera, paliar los gastos de su tratamiento. Buenos días. ¿Por qué? 9:09, el gestor inmobiliario Jorge Godoy, desde las 5 de la mañana, que me está mandando mensaje, mi compadre. ¿Cómo estás? Fanático, oiga. Quiero yo. Un abrazo ahí para el gestor que está siempre en terreno, al 954-546769. 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Saludos para nuestro amigo el guitarrón. ¿Qué vendremos por acá, oiga? Ya tenemos la canción para nuestro amigo Maestro Pintor, que está ahí justamente ahí escuchándonos también a esta hora de la mañana. Y para todos los que están en la sintonía. Aquí está como violitas con Nicola Di Bari. Domingo en familia. Domingo 7. Domingo 5, hombre, cabeza y cordero. Saludo para todas las Berta que están en sintonía.
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0: violetas, qué lindas canciones tenemos también para compartir a esta hora de la mañana. Para don Manuel, un abrazo grande, gracias por estar en la sintonía, amigo mío. ¿Eh? Que tenga buen día, que se recupere. Arriba nomás el ánimo.
1: No puedo.
0: Oye, me voy a pedir por acá una canción. ¿La tenemos? Sí, ya, espérate. Luego vamos con esa, amigo Fernandito. Ya la tenemos lista por acá, apuntadita, amigo mío. Gracias ahí a toda la gente que se comunica con nosotros también. A esta hora, tira mañana en este día domingo 5, día de Santa Berta. Un saludo especial y para todas las Bertas que están ahí en sintonía. Aló, buenos días. Buenos días.
2: Bueno, buenos días, Cristian Aguirre, amigo mío.
0: Don Jorge Godoy Valenzuela, ¿cómo está, mi amigo? Gusto saludarlo.
2: Bien, pues, oye, compadre.
0: ¿Usted qué hace tan temprano, amigo, madrugando en día domingo?
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2: Pero que yo te mandé audio, algo, a las 5, antes de las 5.
0: Me mandé una foto del reloj, y está a las 5 y tal. Puta, dale.
2: ¿Ah? Tempranito trabajando, compadre. Oye, muy bueno programa, muy bueno programa. Una pregunta, ¿fue anoche a tomarse un caldillo o no?
0: ¿A dónde?
2: Ahí, al óvalo.
0: No, porjito, si usted sabe, yo no salgo a ninguna parte. Yo anoche llegué de la costa curicana, andamos por allá viendo, comiendo ahí unos parcales por allá en la zona costa. Me llegué y me acosté al tiro. Toma.
2: ¡Ah, qué buena! ¡Qué buena, compadre! Mira, yo tenía todo organizado para ir a este asunto casual y caldillo, y tenía todo organizado. Yo dije, voy a ir, y la gente, tanto que me conoce, capaz que me elijan inmediatamente el presidente de la República. Y tenía listo mi primera dama. La tenía lista a la Marita de la Campana.
0: La Marita de la Campana. Oiga, el otro día estoy con la Marita, le faltan unas buenas cazuelas, oiga, para engordar la pierna a la Marita. Yo creo que la Marita, cuando salga, cuando esté lloviendo, corra viento, va a tener que echarse unos buenos, unas piedras en los bolsillos, si no, el viento se la va a llevar. Y está flaquita, mi guachita. Está flaquita y la Marita, así que para ella, un abrazo.
2: Estos días que fui a estar a la familia, y trabaja en Unimar ya, y la vas a saludar. Sí, está un poquito delgada, sí.
0: Yo diría que bastante mi guachita, así que parece, le falta amor, parece, la mi guachita.
2: Sí, así porque con caldito ahí se rompieron los corazones.
0: Sí, pues mi guachita. Oiga, ya pues, no, aquí estamos dándole color como siempre con Jorge. A ver si más ratito nos vamos a dar una vuelta. ¿Sabe, mi amigo? Le cuento, soy medio reacio a saber cuando hay tanta gente hoy, en realidad. ¿Me entiendo? Por
2: igual eso, que
0: ya,
2: yo,
0: no me gusta, no me gusta. Pero vamos, por más rato voy a darme una vueltecita como no quiere la cosa. Para extenderme un poquitito, amigo mío. ¿Y usted dónde se encuentra a esta hora de la mañana?
2: Yo llegando a Curicó.
0: Ah, miércoles.
2: Recién a Curicó.
0: Mitch.
2: Andaba por el lado donde, ¿te acuerdas de Luis? ¿Cuánto era Luisito el que iba a la otra radio? Luis, me olvidé, con la Laurita.
0: Ah, ¿en Paredón usted?
2: Justamente donde hay mucho maní.
0: Perfecto, mire, saludos por esa gente linda ahí de Paredón entonces. ¿Todo bien?
2: Luis Hernán Cervera, ¿te acuerdas?
0: Sí, pues saludito ahí para don Luis Hernán, para toda su familia ahí, pues, grandes personas también.
2: Sí, era gente muy buena, amigo mío. Oiga, hay una canción de Juan Erasmo Mochi, que hay en tu mirada.
0: Que hay en tu mirada. Ya, vamos a buscarla por acá, ya.
2: Ya, amigo mío, un abrazo a la distancia.
0: Igualmente, Jorge, que tenga un lindo día, pues.
2: Y que lo pase bien, compadre. Salud. Vaya las casualitas, una paseita.
0: Saludos para la Ocharito.
2: La Ocharito está durmiendo, la Ocharito.
0: Está durmiendo la Ocharito, un saludo grande para ella.
2: Qué manera de llegarme, amor, la Ocharito, por Dios.
0: Un abrazo grande para nuestra Ocharito, tan linda que es, tu hija. Hermosa,
2: sí,
0: muy bien, pues.
2: Y la Paulita, te dejó muchos cariños y se fue a Santiago.
0: Perfecto, que esté muy bien para la Paulita. Muchas bendiciones para ella también. Ya,
2: ya, compadre. Un abrazo para ti.
0: Otro para ti, Jorge.
2: Chao, amigo mío. Chao, chao.
0: Chao, chao. Para poder vivir así. Seguimos con este domingo en familia a través de la RTL.

0: quisiera ser un dios para traerte junto a mí, 9 de la mañana, 23 minutos en vivo y en directo, a través de las potentes señales de la RTN. Me está llamando Mercedita por ahí, la Menchita de Sagrada Familia. Me dice que está enojada esta chiquilla. ¿Qué le pasó, Menchita? Me dice que está enojada porque premiaron a un plato internacional hoy ahí en la Feria de los Caldos y no chileno. Como que se está perdiendo como la esencia. Bueno, que bueno, participan todos, pero esta cosa no es nacional o internacional, es de todo, ¿no? Voy a consultar en realidad, Menchita, ya. Pretenden generar, dice por acá, 3.000 puestos de trabajo en la región del Maule en los próximos meses. Ojalá que así sea, pues. La fiesta de la independencia de Talca será televisada. Ahí tenés. Detectan anomalías en los malls chinos. ¿Qué más dice por acá? Como conocido humorista estará en el Teatro Regional de Curicó. Curicó Unido, Ñublense, Ranger, Universidad de Conce, hoy.
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0: Algunas de las noticias que trae la prensa, el diario de circulación regional, que es Curicaro, que le enviamos un tremendo abrazo, por supuesto, a todos los profesionales que trabajan allí en la prensa de Curicó. Un saludo para Noemí, para Francisca, para nuestra amiga, la Panchita, que está, por supuesto, en la sintonía también a esta hora. Para el maestro César, que está ahí justamente en la Feria de Caldos, ¿eh? Un abrazo ahí para el maestro César, que está todos los días ahí, ha estado todos estos días ahí, por supuesto, entregando. ¿Qué está vendiendo ella? Las panchuquitas, sí. Sí, pues, las panchuquitas está vendiendo este chiquillo ahí, ojalá que le vaya, pero bueno, parece que sí, porque el hombre tiene, pero muy buena mano. Aló, buenos días, ¿quién está por ahí? Hola, aló.
2: Aló, buen día, amigo Cristian Aguirre.
0: Buenos días, señor, ¿con quién hablo?
2: Con Raúl Ibarra, el Motemey Maulino.
0: El Motemey Maulino, ¿cómo está don Raúl Ibarra? Gusto en saludarlo, cuénteme.
2: Bien, bien, oiga, gusto escucharlo. Y gracias por el apoyo de la gran radio también de la RTL, que siempre cuando ando en las fiestas, el Cardillo, la Generalidad y en muchas partes, me sigue por mi personaje tan famoso que tengo.
0: El Motemey, ¿cuánto me dijo?
2: Motemey Maulino,
0: acá. Oye, pegue un gritecito, como vende usted el Motemey.
2: Te lo grito, eres.
0: Ya, ven.
2: ¡Motemey! ¡Motemey!
0: ¡Ay, ay! ¡Bueno! Le sale con el alma.
2: Decirle a la gente de Curicó que hoy día vamos a estar tempranito en la fiesta Escardillo.
0: Ya, pues lo vamos a pasar a ver, pues, Motemey Maulino, entonces, nuestro querido amigo don Raúl Ibarra, que oiga, ellos estos días para allá, yo creo que sí también, ¿verdad? ¿Sí?
2: Sí, bueno, Cristian, gracias al alcalde también y a la gente que me da el apoyo que tengo, ha llegado todos estos días allá, excepto el jueves, ¿no? Pero del viernes para adelante estuvimos todos estos días trabajando ahí en la fiesta.
0: Oiga, don Raúl, ¿y cómo le digo con la venta de su producto, el Motemey?
2: No tengo nada, seguimiento y la gente muy agradecido por traer las tradiciones antiguas. Eso, que soy ya el último Motemey que está quedando acá en la comuna de Pablo, yo creo.
0: Por supuesto, usted es un verdadero cultor, está cuidando nuestras tradiciones. Oiga, cuéntenos, usted el año pasado o el año antes pasado había sufrido un pequeño impasse justamente en esta fiesta, parece que era, ¿o no?
2: Así es, amigo Cristian, pero
0: se solucionó,
2: bueno,
0: todo.
2: Fue un malentendido y pidieron disculpas públicas.
0: Sí, pues.
2: Así que de ahí ya se empezaron a abrir las puertas a lo que es Curicó.
0: Pero claro, tienen que abrirse las puertas a las culturas, nuestras tradiciones. Oiga, don Raúl, nosotros queremos felicitarle por mantener viva nuestra tradición, amigo don Raúl Ibarra, el Motemey Maulino, que hoy va a estar
2: en
0: el
2: Motemey Maulino, porque ya, como soy de acá de Cumpeo, gracias a Dios estoy teniendo casi todo lo que es la región Maule.
0: Ya, ¿y usted en este momento dónde se encuentra? ¿Está en Cumpeo? ¿Está en Curicó? ¿Dónde se encuentra? A ver.
2: No, ahora en este momento vamos camino a las Pulguitas de Molina a vender el Motemey y de ahí ¿viene? Nos vamos para Curicó.
0: Ah, son dobletos usted. Muy bien, pues.
2: No, sí. Trabajo toda la noche para poder mantener esta tradición y vender el producto fresquito, pelado con lejía, llevarlo en las mañanas temprano.
0: Oye, ¿y cómo sale la porción del Motemey para que la gente vaya preparada y desde que lo ve por ahí para que obviamente le compre el producto, pues? Esa es la idea.
2: Sí, a Luquita el tazoncito.
0: Mire,
2: amigo Cristian.
0: Qué barato, qué rico, güey.
2: Bueno, a Luquita el mello.
0: Oye, don Raúl, entonces, a ver si nos comunicamos más ratito con usted por allá, pues, ¿ya?
2: Claro, no, por ahí va a mandarte.
0: Sí, lo voy a ponerlo, lo voy a hablarlo por ahí. Ya, mi guachito.
2: Dale, dale, amigo Cristian.
0: Que tenga buen día, gracias, don Raúl.
2: Oiga, amigo, ¿sí? Cristian, ¿por qué no me pone, no sé si fuera una cuequita o está con los recuerdos?
0: Estoy con recuerdos, pero más ratito vienen las cuequitas. Ahí vamos a tomar, lo vamos a notar al tiro.
2: Una cuequita en Motelay.
0: En el Motelay, perfecto. Un abrazo. Gracias,
2: amigo,
0: que tenga muy bien, bendiciones. Gracias, don Raúl. Don Raúl Ibarra, el Motelay Maulino. Nosotros también a esta hora, en este domingo diferente, un domingo especial, por supuesto, a través de las potentes señales de la RTL. 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
2: Son las 9 de la mañana con 31 minutos.
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0: 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Vamos al WhatsApp, cabritos. Estamos a esta hora a través de la Radio Tropical Latina, la que alegra por siempre tu vida. A ver, ¿qué dice por acá?
1: Hola, buenos días, amigo Cristian. Muy buenos días. Que tengas muy buen programa.
0: Gracias.
1: Saludos. Sergio. Oye, Cristian, que tengáis tiempo para atender, pura, el primero que te salió premiado, el primero que te salió premiado es el amigo pintor.
0: Ándate, Gabriel. Hola, muy buenos días, dice por acá, quería pedirle un favor, un temita, amor salvaje, de voces de Aysén, por favor. Vamos a dejarlo por acá, ¿ya?
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0: Hola, buenos días.
2: Acariciando.
0: Déjeme ver ese, porque ese mensaje. A ver, espérate un poquito. A esta hora se activa la sirena del cuerpo bomberos de Molina. Hasta su incendio en casa, habitación en el sector de Pichingal.
2: ¿Por qué no Perfecto. Fui yo tu primer amor?
0: Ya, a ver, 9 de la mañana con 41 minutos, las Lácteos San Martín, el local del pueblo, también están con nosotros a esta hora. 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Ya vamos con la siguiente canción de inmediato en este domingo espectacular, un domingo diferente, domingo en familia, el RTI. Ya vamos con esta, amiga. Javier Solís nos acompaña a esta hora. Javier Solís, ahí estaba Javier Solís. ¿Terminó ya, venga? Ahora sí, pues, póngale nomás. Qué lindas canciones para compartir, por supuesto, en este domingo 5 de julio.

0: dice que...
1: Como se dice, para cortarse las venas. ¡Qué bonitas canciones! Que le cantan al amor, muchas veces al desamor. ¿Quién no ha sufrido, por supuesto, por amor? A ver, cuéntame, ¿quién no ha sufrido? Yo creo que la gran mayoría, por no decirlo todos, ¿ah? ¿Ha sufrido usted por alguien?
0: ¿Sí? Antes de que yo lo fuera.
1: Sí, yo también. Y yo soy romántico, negrito, romántico. Mi guacho me entregó todo. Y sí, pues. Este verano. Mire, cuando la patrona anda enojada, parece que tengo una estocada en mi corazón.
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1: Oiga, vamos a saludar. Tengo por acá un saludito, dice, para Carol, que está, por supuesto, en la sintonía también a esta hora. Saludos para nuestra amiga Gladys, que nos llamó de los niches. Para nuestra querida amiga Luz de los Guindos. Tengo por acá los temitas anotados. Para Rafael también, que nos llamó allá en el sector de Camarico. Gracias. Para la gente que está por allá en Compeo. Aló, buenos días. Hola. Buenos días, ¿cómo está usted?
2: Bien, amor.
1: ¿Ah? Muy bien.
2: Sí, aquí. Aquí.
1: Oiga, se las puso todas para esa noche, oiga usted. No.
2: Con harina.
1: Con harina. Cuénteme, amigo José, ¿en qué le puedo servir, mi amigo? ¿Sí? ¿Ah?
2: Escuchado de nuevo.
1: Ya, qué bueno. El gusto es mío, pues, amigo mío. Están acostumbrados conmigo. Muchas gracias, mi guachito. ¿Qué canción quiere pedir, don José? Sí, bueno. A ver, ¿cuál? ¿Cuál?
2: Violeta Parra.
1: La Violeta, ya, para más ratito sería la Violeta Parra, ya. Para el folclore, ya. ¿Cuál, oiga?
2: No te marches, abuelo.
1: No te marches, abuelo, ya. No te marches, abuelo. Lo estoy apuntando para acá, mi guacho, ya. Ya, don José.
2: Te quiero mucho.
1: Igualmente, se me cuida, ya.
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1: 11 minutos para que sean las 10 de la mañana, 11 para las 10. 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
0: Estaremos juntos.
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0: 6 años.
1: Ya, ¿se acuerda de esta? Mire, me la pidió nuestra querida amiga Mercedes.
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1: Quiero escuchar aquí a Pimpinela. Aquí está Diango y Pimpinela. 9 minutos ya para que sea las 10.
0: 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Son las 2 de la tarde y está lloviendo como la primera vez. 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
4: Son las 9 de la mañana, con 51 minutos.

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0: Son las 9 de la mañana, con 59 minutos.
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0: Son las 10 de la mañana en punto.
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0: punto. En vivo y en directo a través de la potente señal. Mitch, ¿quién llegó aquí? ¡Oh! ¿Quién lo hizo ese? Vaya, vaya, vaya, prendanlo. ¿Sabe quién llegó acá? Mire. El hombre es verdad. Prende la luz nomás ahí, amigo mío, don Juan Carlos Villarroel. ¿Sabe quién es? Me está pagando la mía. La otra. Eso, mi guachito. ¿Se acuerda que el domingo pasado me dijo que iba a venir para acá? Aquí estamos, lo tenemos, el maestro pintor que me trae. ¿Quién me trae? ¿Cómo estamos los días nuevamente ahora personalmente? ¿Cómo está, maestro Pinto? Gusto saludarlo.
1: Primeramente, buenos días, amigos míos. Muy bien, con un poquito de frío nomás. Y saludar a toda la gente de Curicó y alrededores, pues, amigo Cristian Aguirre.
0: Oye, así que le fue muy bien por allá hoy en el Llano.
1: Muy bien. Mandarle un saludo a toda la gente del Llano, Rauco, para esta señora enfermita de cáncer. Y así seguimos la vida ayudando a la gente que realmente necesita que la ayudemos, amigo mío, porque usted sabe que la salud aquí en Chile es muy cara, amigo Cristian Aguirre. Y el maestro pintor lo que hace con la gente es ayudar y juntar algunos recursos para algunos exámenes de esa persona, amigo Cristian Aguirre.
0: Oye, qué bueno. ¿Y qué nos trajo por acá en la radio? Lo prometió usted la semana pasada, pero usted, acuérdese lo que me dijo que me va a traer, ¿ah?
1: Bueno, yo estoy aquí por una razón. ¿Por qué? Siempre en la película, en todas partes, me dicen: oiga, maestro pintor, ya, no sea mentiroso, cumpla con la sandía con el Cristian Aguirre. No, amigo mío, yo no podía traer un camión con sandías para acá, ¿dónde lo estaciono? Pero ahora, como es un queque, tarea cumplida, le traje un menso queque a don Cristian Aguirre aquí para que se lo sirva, tome el cafecito, no sé lo que va a hacer, pero tarea cumplida del maestro pintor.
0: Un aplauso, amigo mío, ¿eh? Maestro pintor. Ojo, que yo no le pido nada, yo no sé qué, güey. Muchas gracias, maestro pintor, se pasó,
1: De nada, amigo Cristian Aguirre, ahí estamos para servirle, ser bueno. Vuelvo a repetir a toda la gente que necesite cualquier ayudita, ahí está el maestro pintor de Chile. Y gracias, amigo Cristian Aguirre, por esta oportunidad de estar de nuevo en la gran y tremenda RTL.
0: Oiga, muéstrame las manos de él. Ándate, cabrito, anda con argüey, anda cansado, ¿eh?
1: Oye, Cristian, pero quiero decirte una cosa, mira. Dígame. Realmente se siente la mano frente, se ve bonita.
0: Se ve bonita la mano ahí con la argüey, dígame.
1: Yo cuando veo a una dama en el centro, antes decía: hola, ¿cómo estás? Ahora no puedo, como que algo me sujeta aquí en el dedo, compañero. Estoy prisionero del amor de Sandrita.
0: Te están tirando la oreja. Qué maravilla. Muchas gracias, amigo mío.
1: Muchas gracias a toda la gente. Y sigan escuchando aquí, amigo mío, en los días domingos. Muy alegre, amigo mío.
0: ¿Y la patrona dónde la dejó la casa?
1: Ahí está, en el auto al frente.
0: Ah, ya, pues, maestro Pinto, muchas gracias por eso.

0: Por el regalo, por el quequito.
1: Y saluda a toda la gente. ¿Lo vemos, Cristian Aguirre? ¿Lo vemos, amigo mío?
0: Muchas gracias, maestro Mendoza. Qué maravilla. Ay, ay, ay. Oye, gracias, señor. Se pasó, ¿ah? Déjenlo ahí nomás, lo encargo. Y no, ahí nomás, si el Quique Chelo no lo saca nada, déjenlo ahí nomás. Anda con cara de apetito el Kiki, pero no,
1: yo le complicé el hombre.
0: Ya, mi amigo,
1: ¿por qué el Cristian nomás me dijo? Si ¿por qué el Cristian nomás me dijo? ¿Por qué el Cristian
0: nomás? Ahí lo compartimos con mi compadre, ¿no? Ya. Ya, ya. Y vamos al teléfono. Mire, ya las líneas telefónicas están trabajando como siempre. Aló, buenos días. Espera un poquito, mi solita querida. Espera un poquito, mi amor. Ya, aló. ¿Aló? Sí, ¿con quién hablo?
2: Con Claudia.
0: Claudita, cuénteme.
2: De acá de Sarmiento.
0: Cuénteme, Claudita Sarmiento, cuénteme, cuénteme, cuénteme.
2: ¿Me puede tocar la canción de Emanuel?
0: ¿Ya cuál?
2: Con olor a hierba, por favor.
0: Con olor a hierba. Ya está, pues.
2: Sí.
0: Para Claudia Sarmiento, ¿cierto?
2: Sí.
0: Ya. Chao, Claudita, buen día, gracias.
2: Chao, igualmente.
0: Hasta luego, gracias, mi niñita, adiós. Chao, nuestro Víctor, que bien, se me cuida. Salud para la patrona ahí, que la tiene ahí solita. Vaya a cuidarla nomás a su esposa. Salud para toda la gente linda que se comunica con nosotros. Aló, buenos días. Aló, buenos días.
3: Aló, buenos días, ¿cómo está don Cristian?
0: ¡Apareció!
3: ¿Cómo está, señor?
0: ¿Cómo está, mi amigo? Gusto en saludarle de allá de la costa curicana, pues, del Guapi.
3: Gusto saludarlo, escucharlo en este día domingo, el programa lindo que hace, pues, amigo. Los sí. Pillen en la casa nosotros, pues, ¿no?
0: Esa es la idea, pues, que los pillen en la casa, mis viejitos.
3: ¿Cómo hacer, pues, amigo, no?
0: Sí, pues, hay que buscar el ajuste nomás, pues, ya, ¿o no?
3: Muy bien, y además, usted a donde lo ponen, tira, pues.
0: Ahí está, pues, esa es la idea, pues, hay que ganarse la vida de alguna manera.
3: Dios, que tenemos buen locutor. Sí,
0: hay que saber ganárselo día a poquito, nomás respondiendo nomás a la empresa, no hay problema, ¿o no?
3: Muy bien, lo hace, pues, amigo, ¿ya?
0: Claro, cuénteme, amigo José.
3: Quiero un tema, amigo.
0: ¿Cuál sería?
3: Yo soy medio romántico, un viejo medio romántico.
0: Date, cabrito, a veces me gustan los viejos románticos, mi. A ver.
3: Quiero la canción, oiga, aquí estoy yo de Pimpinela.
0: Aquí estoy yo. Vamos a buscarlo por acá, ¿ya? Aquí estoy.
3: Ya, señor.
0: Un abrazo, amigo José el Guapi.
3: Cómo no, conmigo un abrazo para usted también y que siga así muy bien.
0: Muchas
3: como
0: gracias,
3: los
0: que tenga buen día. Gracias,
3: buen
0: gracias.
3: Día para usted. Adiós,
0: gracias,
3: chao.
0: Hasta luego. Ayer nos pasamos por ahí por donde los viejos del Guapi, los viejos malos para el cacho, el Guapi. Ya están viejos ahí. Ahí me estaba llamando recién el presidente, pues, los malos para el cacho. Aló, buenos días.
4: Aló, hola, buenos días.
0: Buenos días, señorita, ¿con quién hablo?
4: Con Cecilia.
0: Cecilia, cuénteme.
4: Oiga, tengo un reclamo contra usted.
0: Oh. Ya, dígame nomás, uh-huh. Cecilia.
4: Le quiero tirar la oreja.
0: Tíremela nomás, ya. Dímela, ya.
4: El domingo pasado me dejó pagando con la canción que le pedí.
0: ¿Cuál me pidió, Cecilia?
4: Toda la mañana.
0: ¿Cuál me pidió él?
4: Adiós, chicos de mi barrio con tormenta.
0: Adiós.
4: Y no lo escuché en ningún momento.
0: ¿No salió?
4: No.
0: Tíreme la oreja nomás, ya. Se la ponemos.
4: Me dejó pagando.
0: Al tiro se la ponemos, pues. ¿Ya? ¿De dónde me llama usted?
4: Cecilia.
0: ¿De dónde?
4: De Comalle.
0: De Comalle. Saludos para la gente linda de Comalle, entonces, pues, ningún problema. Ya, Cecilia, ¿sí? Aquí está saliendo su tema al tiro, ¿ya?
4: Ya, gracias. Dame
0: muchita, gracias.
4: Que tenga lindo día. Comalle. Chao.
0: Chao, chao. ¿Por qué? Hola, buenos días. ¿Quién está por ahí? 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
5: ¡Aló, buenos días!
0: Buenos días, señorita. ¿Con quién hablo?
5: Con Bernardita.
0: Bernardita, cuénteme.
5: Pues, ¿me puede tocar la canción La lluvia cae, cae, por favor?
0: Bernardita, La lluvia cae, cae. Perfecto. Sí. ¿De dónde me llamas, Bernardita?
5: Tricao.
0: Oiga, qué linda la gente, tantos lugares que se comunica con nosotros también. Muchas gracias, Bernardita, que tenga una excelente día. Igualmente, mi niña, gracias.
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0: Canciones lindas para compartir, por supuesto, en este domingo. Un domingo especial, un domingo diferente. Llamamos de inmediato con cuál amigo me dice, ya para que no nos reclame ahí nuestra auditora. Aquí está, para usted, esta canción con Tormenta. Canta para usted, adiós chico de mi barrio.

0: Hola, buenos días, amigo Cristian. Buenos días.
1: 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Buenos días, ¿quién está por ahí? ¿Aló? ¿Aló?
2: Aló, buen día, habla con Juan Valdés de acá de Buena Paz. ¿Cómo
1: está don Juan Valdés de Buena Paz? Cuénteme, don Juan Valdés.
2: ¿Puede tocar un temita musical, por favor?
1: Ah, uno de... sería don Juan Valdés.
2: Un temita de José Luis Rodríguez.
1: ¿Cuál sería, amigo?
2: Cualquiera, nomás que sea bonita. Nomás.
1: José Luis Rodríguez, el Puma. Vamos a buscar alguno para acá, ¿ya? Gracias, don Juan Valdés. Que esté muy bien. Buen día, hasta luego. Ya para saludar entonces a Ignace, que está en la sintonía, quiere escuchar a Vicente Fernández. Tenemos a Vicente Fernández, aquí está. Esta es la diferencia. 10 de la mañana con 19 minutos. Un domingo diferente, domingo en familia, en la RTL.

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1: La diferencia. ¿Cómo está el Kikito ese? Bueno, bueno, Kikiki. ¿Ah? Ahí está su tocayo. Kikiki. Hoy en 10 de la mañana con 22 minutos. Vamos al contacto telefónico y luego vamos con nuestro colega que está ya listo para la información. Aló, buenos días. ¿Quién está por ahí? Hola.
2: Hola, buenos días. María Gutiérrez de Lontué.
1: ¿Cómo está Marita Gutiérrez de Lontué? Cuénteme.
2: Oiga, quiero saludar a mi hija Constanza que está recién operadita. Ella está recuperándose de una operación.
1: Qué bueno. ¿Cómo se llama ella, la enfermita?
2: Constanza.
1: La Connie. Novoa.
2: La Connie.
1: Ya, saludos para la Connie, que esté muy bien, que se recupere nomás, mi
2: guachita. Ya, con la canción de Adamo, con tus manos en la cintura.
1: Manos en la cintura. Perfecto.
2: Muchas gracias, muy amable.
1: Que tenga un lindo día usted y, por supuesto, la Connie, que se recupere pronto. Gracias.
2: Gracias, igualmente. Muchas bendiciones. Chao, chao.
1: Gracias, Dios. Ya estamos con nuestro colega Quique Chero. Quique, ¿qué tal? ¿Cómo estás? Buenos días. ¿Qué información nos trae, colega?
3: Buenos días. Escuchando tu programa, por supuesto, de tanta gente que realmente... está en la sintonía de la 95.5 y las 16 estaciones de radio, la cual nos escucha. Es una atención, por ejemplo, dar conocimiento a los vecinos y vecinas que hoy día, el comunicado de la Municipalidad de Curicó informa que domingo hoy día que se va a realizar un corte de tránsito debido al tradicional desfile de bomberos en cumplir sus 175 años, va a ser el desfile hoy en la Plaza de Armas de Curicó, por lo tanto, hay que buscar, salidas alternativas. Claro. Porque a partir de las 12 del mediodía aquí en Curicó se va a realizar el desfile provincial de bomberos en conmemoración a los 175 años del Cuerpo de Bomberos de Chile. Y a Curicó, por supuesto, van a llegar de diferentes puntos de la comuna a este desfile. La calle Carmen, entre Carmen y Argomedo y Arturo Prat, el horario de 10 de la mañana hasta las 2 de la tarde, va a estar intransitable. Por eso los conductores que busquen rutas alternativas de poder dar este paso a lo que se va a realizar hoy en la Plaza de Armas.
1: Perfecto,
3: 175
1: añitos, oiga, ya los bomberos, imagínense.
3: Sí, por supuesto, la actividad participará en compañía de todos los cuerpos de bomberos de la provincia de Curicó, una ceremonia en que busca reconocer la labor y el compromiso de todos los voluntarios de bomberos. El acto será, la Municipalidad de Curicó realizará también la entrega de una medalla de plata municipal a un integrante destacada al cuerpo de bomberos, así que el departamento de prensa va a estar ahí informando a cualquier instante, Cristian Aguirre, a partir del mediodía.
1: El mediodía entonces, hoy entonces la celebración también, motivo con desfile, digo, con motivo de la celebración de los 175 años de el Cuerpo de Bomberos de Chile, ¿cierto?
3: Exactamente. Vale recalcar esto, ¿sí? La calle Carmen entre Argomedo y Arturo Prat se van a encontrar cerradas desde las 10 de la mañana hasta las 2 de la tarde. Si transita por el sector, planifique tu viaje con anticipación. Eso. Y utilice vías alternativas para evitar inconvenientes.
1: Muy bien. Ya, cualquier cosita, vamos a estar atentos a cualquier información, don Quique, ¿le parece, no?
3: Sí, por supuesto, el departamento de prensa va a estar informando a Cristian Aguirre y la verdad que nosotros vamos a estar cubriendo ese gran evento al Cuerpo de Bomberos en su 175 aniversario.
1: Oye, usted estuvo anoche en el Bailable, Quique, muchas felicitaciones.
3: Oye, por supuesto, tuve un saludo cordial para toda la gente que ayer estuvimos en el Bailable. Claro que me pasé hasta la 1:30 a.m. porque tú sabes que yo les toco a todas. Entonces cuando la persona me pide un temita, yo la meto. Por eso el agradecimiento a mucha gente que ayer estuvo escuchando el Bailable. Un abrazo grande, me llamó Mafaldita, me llamaron de todos los lugares, personas que ya se familiarizan con el Bailable. Así que muchas gracias y esperemos que mañana lunes nuevamente nos acompañen el Despertar Rancho.
1: Esa es la idea.
3: Quique Pistolas, ahí va a estar Quique Pistolas.
1: Pasamos gracias. Gracias, mi amigo Quique. Cualquier cosita, estamos con usted en el exterior. Aló, ¿a qué tenemos ahora ahí? Buenos días.
4: Aquí en Mafalda.
1: Mira, Mafaldita, recién estaba saludando aquí a don Quique, recién estaba saludando.
4: Por eso estoy llamando, porque son mis dos amores.
1: Toma, mis dos amores.
4: Toma, ¿cómo han estado?
1: Mira, aquí está Mafaldita, pues. ¿Qué le puedo hacer?
4: Yo sigo la radio de Peapa.
1: Eso, se acompaña todo el día, me alegro mucho.
4: Sí, ¿cómo está mi guachito?
1: Aquí estamos dándole color como siempre,
4: Mafaldita. ¿Cómo está la querida?
1: Todo bien por acá, mi guachita.
4: Qué bueno, los niños, ¿bien todo?
1: Sí, niñita, todo bien por acá.
4: Qué bueno, mi guachito, te tengo los lentes, Cristian.
1: Muchas gracias, tengo como 40 para el lente, no, por mí no me funciona.
4: Puta, no, es que no. Yo le tengo para que elija con cuál es mejor.
1: Gracias, mi amiga. ¿Alguna canción, Mafaldita, quiere escuchar a esta hora?
4: Pero esta hora es romántico, antiguo, no sé, pues.
1: Yo le voy a tocar una canción bonita, ¿ya? A mi gusto, ya. Para usted, ¿ya?
4: Ya, mi amorcito.
1: Que tenga buenos días.
4: Saludo a Quiquito, a usted, mucho cariño. Los quiero, pero igualmente. En el alma. Los tengo en el alma.
1: Gracias.
4: Chao,
1: Maldita,
4: que
1: tenga
4: un buen inicio de su programa hasta que termine las 3.
1: Muchas gracias, Mafaldita.

0: Son las 10 de la mañana, con 31 minutos.
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0: seguimos en este domingo especial, un domingo en familia a través de la RTL. Me pidieron esta canción para saludar a Gladys.
1: Eres toda una mujer.
0: Eres toda una mujer con Albert Hammond.

0: Para nuestro amigo José de la Montaña, aquí está Manolo Galván.
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2: 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Quizás para no estorbar.

0: ¿Por qué te marchas, abuelo? ¿Por qué te marchas de casa? Y estaba para saludar a nuestro querido amigo José de la Montaña, que está, por supuesto, en sintonía. También estaban esperando sus canciones muchas de las personas que se comunican con nosotros todos los días domingos. Muy contento, por supuesto, con la gran sintonía que tenemos, la número uno, la RTL, la Radio Tropical Latina, la que alegra tu vida. 20 minutos ya para que sean las 11 de la mañana. Vamos al teléfono. Ah, no, buenos días. ¿Quién está por ahí?
1: Buenos días, Cristian.
0: Buenos días. ¿Quién está por ahí?
1: Con tu amigo.
0: ¿No tengo nada, amigo yo?
1: Oiga, esa canción me identifica mucho, esa canción de Manolo. ¿Manolo Otero, qué?
0: Manolo Galván.
1: Manolo Galván.
0: Sí, pues.
1: Me recuerdo mucho de mi abuelo cuando me llevaba de mi infancia.
0: ¿Ya?
1: Me llevaba de la iglesia de La Habana.
0: Ah.
1: Tendría como unos 8 o 9 años yo cuando me llevaba a mi abuela a la iglesia.
0: ¿Cartoñito ya, pues? ¿Ah?
1: Sí, pues. Me identifica mucho esa canción con mi abuelo.
0: Lindas canciones tenemos, por supuesto, para recordar, porque es el momento oportuno también para traer esos momentos, sí, inolvidables e imborrables. Sí.
1: Estoy sí, muy agradecido de ese abuelo que me enseñó muchas cosas.
0: Sí,
1: muchas cosas con él.
0: Estoy
1: muy agradecido de Dios, lo también lo que me ha dado a mí también. ¿Mm? Estar con mi familia, con el lado de mi madre. Porque me hace recordar mucho a mi abuelo, que aprendí muchas cosas con él. Sí.
0: Claro que sí. Oiga, Carlos, ¿usted es hijo único o tiene más hermanos?
1: Somos tres hombres y dos mujeres, no juro.
0: Ah.
1: Tenemos el hermano allá en los lagos de partida.
0: Ah, pero usted parece que es el más mamón.
1: No, porque yo estoy, estoy al lado de mi vieja y estoy con ella.
0: Pero eso, usted es el que cuida a la mamita, que está todos los días, que la regalonea, que va a comprar. Sí. Cierto, que está sí, bueno, siempre a su lado. Muy bien, Carlos, sí, querido.
1: Ahora que no tenemos nuestro padre, tenemos que cuidar a nuestra madre.
0: Por supuesto.
1: Madre y una sola.
0: Nada más, pues. ¿Eh? Sí. Madre y una sola. Cuidar la viejita nomás para amigo Carlos. Sí. ¿Alguna canción, amigo mío?
1: Quiero pedir una canción de mi cantante favorito, José Luis Perales.
0: José Luis Perales. ¿Ya cuál sería?
1: El velero.
0: De enero. Ya,
1: antes que me vaya a misa, por favor.
0: Antes que se vaya a ir a mover los santos. Vaya a la iglesia.
1: Saluda a la señorita Mafarda.
0: Ya está, pues. Ahí la está escuchando.
1: Un beso bien grande en su mejilla, que las cuatro muy simpáticas, esa mujer hoy.
0: Un beso así como para el lado, más para el centro, como medio coneteado.
1: Ay, ay, ay.
0: Ya.
1: Que te vaya bueno, saluda a la tía Nena de Quiretero.
0: Ya.
1: A Panchulo, a Pablo y a Jimena.
0: Perfecto. Que tenga buen
1: gracias
0: día.
1: Gracias por escucharme, que tengo una linda mañana.
0: Gracias, Carlos. Gracias. Chao.
1: No se te olvide la cancioncita.
0: Sí, no se me olvide. Tranquilo nomás. Ya, chao, yo.
1: Pues chao. Estoy cantando, bailando.
0: ¡Apúrate, hombre!
1: Ya. Ya, perrito. Gracias. Así que me vaya, mija.
0: Chao, vale, cuídate.
1: Chao, chao.
0: Que te quede rico el almuerzo.
1: Listo.
0: Ya, chao.
1: Chao, chao.
0: ¡Chao, hombre! 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Aló, buenos días.
2: Muy buenos días, don Cristian Aguirre.
0: Don Alejandro, ¿cómo está usted? Gusto saludarle.
2: Muy bien, gracias a Dios. Bueno, ¿y usted cómo está?
0: Muy bien, aquí estamos dándole color como siempre, amigo mío. ¿Eh?
2: Bien me parece.
0: Cuénteme, don Alejandro, ¿qué novedades nos tiene?
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0: Mitch, oiga, fueron a retirar todos los premios ya, don Alejandro, ¿no? Del concurso.
2: Sí, oiga, vinieron a retirar todos los premios ya. Gracias a Dios.
0: Perfecto, sí. Oiga, muchas gracias por los premios para el Día del Papá. Sí, pasó la Superferia.
2: Muy agradecida y con llama también para algunos.
0: Sí, pues sabemos la calidad de persona que es usted, pues, don Alejandro, así que se agradece, ¿ah?
2: ¿Eh? Igualmente usted por el apoyo de la radio, con la radio una sintonía muy muy apetecida aquí en la sexta, séptima y octava región. Sí. Y a lo largo de todo Chile. Sí, y del mundo también.
0: Ay, ay, ay. Aquí le ponemos color, oiga. Le ponemos tal y toco un ánimo nomás, amigo.
2: Hay que ponerle nomás. Hoy día quedando dormido el gallo, pero igual estamos en el corte.
0: No, no hacemos los horarios ahora.
2: Oiga, don Cristian, mi señora quiere una canción de Miguel Gallardo.
0: Miguel, ahí está la florcita ahí en el trabajo también hoy.
2: Sí, pues sí, ya está ya debutando, ya no es que estuvo media lesionada, pero ya está lista.
0: Ya está. ¿Cuál sería para la patrona ahí?
2: Chiquitita, me dice que.
0: Chiquitita, ¿ya?
2: No, muchachita.
0: Ah, muchachita.
2: ¿Cuál?
0: ¿Cuál?
2: Muchachita.
0: Muchachita, sí. Muchachita
2: de Miguel Gallardo. Y un saludo a todos los fieles, especialmente a este caballero, el maestro pintor.
0: Perfecto, ahí está el hombre andando adelante para que dejarme un encargo.
2: Mire, confitean para acá para las dos baterías.
0: Sí, están en la sintonía los viejos, ¿eh?
2: Sí,
0: sí, pues. ¿Quién no conoce la superferia?
2: Ya que tenga bonito programa y bonito domingo en familia, don Cristian Aguirre.
0: Muchas
2: que
0: gracias.
2: Dios te bendiga.
0: Muchas gracias. Saludos para la patrona por ahí. Gracias.
2: Leito, gracias.
0: Hasta hoy. Bueno, viejo ahí. Sintonizando, por supuesto, la RTL. Bueno, dice por acá, buenos días, don Cristian Aguirre, pedirle las canciones para saludar a mis hijos Manuel Marchán y José. Ah, para mis hijos Manuel Marchán y José Marchán. Y mi señora Marisa Valenzuela, con la canción Pimperín en la familia, de parte de Alejandro Marchán. Somos de Romeral. Saludos para la gente de Romeral. La RTN, la Radio Tropical Latina. Buenos días, ¿quién está aquí? Aló, buenos días. Aló. Aló. ¿No hay nadie? Uno, dos, tres. No hay nadie. Ya, vamos con la música. Canciones lindas para compartir a esta hora. Ya me vieron esta, pues.

0: las 10 de la mañana, con 50 minutos.
1: Para nuestra amiga y la señora Flor, la patrona ahí de la Superferia.

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1: Ya para saludar a nuestro amigo que está por allá en el Guapi a esta hora trabajando pues, o descansando. Ahí está nuestro amigo José del Guapi. Pimpinela llega, aquí estoy yo.

0: Son las 10 de la mañana, con 59 minutos.
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3: Ya la siguiente canción viene con los Iracondos. Para saludar a Bernardita de Tricabo, 11 de la mañana, un minuto. Domingo en familia a través de la RTL.

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1: Ya para don Carlos de allá de Tino, antes que se vaya ahí a misa. Católico este chiquillo, ¿eh? Todos los domingos se va a misa a esta hora justo. Pero antes tiene que echar su canción. Aquí está José Luis Perales.

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1: Ya, me pidieron esta canción con José Luis Rodríguez, ni un problema, con todo gusto, con todo agrado, para saludar a nuestro querido amigo ahí, don Juan Valdés, que está para allá en buena paz.
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Para la Rosita de Código, que está ahí en la sintonía también a esta hora de la mañana. 11 con 15 minutos, ¿ah? 11 ya con 15 minutos en vivo y en directo a través de las potentes señales de la RTL, la Radio Tropical Latina, la que siempre alegra tu vida. 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No estará por ahí, habrá aparecido por ahí Julito Barregué, a quien le saludamos, a ver si tenemos un contactito luego para que nos dé. Amor que no vivimos. 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A ver quién dice por acá. Me están pidiendo por acá. Ya, mi guachito, ni un problema. 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Qué lindas canciones tenemos también para compartir a esta hora, con un gusto realmente increíble de nuestros auditores. Para nuestra querida amiga Carmen, de Balmaceda, Buddy Richard, te necesito.

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1: Para la Sandrita que está por ahí en sintonía de ahí con su esposo, el maestro pintor, aquí está Camilo Sesto.
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1: Para Mari, que está en sintonía a esta hora, mi guachita, y está Leonardo Fabio.
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2: Son las 11 de la mañana, con 29 minutos.
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0: jornada. 23 minutos ya para que sea el mediodía. Estamos, por supuesto, a través de las potentes señales de la RTL y la Radio Tropical Latina, la que siempre alegra tu vida. 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Buenos días.
1: Hola, buenos días.
0: Buenos días. ¿Quién está por ahí?
1: Lorena.
0: ¿Cómo estás, Lorena? ¿Dónde me llamas, Lore?
1: De acá, de Santa Inés.
0: De Santa Inés, cuéntame, sí. Lorena.
1: ¿Sabes qué? Quiero saludar a mi tía, que hoy está de cumpleaños.
0: ¿Ya?
1: Ella se llama Marcia Maturana.
0: Marcia Maturana, hoy está de cumpleaños. Muchas felicidades para Marcia. Ya, dígame nomás, Lorena.
1: Desearle que hoy día tenga un lindo día y que esta nueva oportunidad de vida sea espectacular para ella, que le vaya increíble, mucho éxito. De parte de toda su familia, de parte de sus hijos y en especial de José Pedro, Adriana y yo, Lorena.
0: Perfecto, lo van a celebrar, supongo, pues, ¿cierto?
1: Sí, vamos a celebrar, decirle que la queremos mucho. Decirle muchas gracias por todo, por todas las cosas que hace por nosotros. Y muchas gracias por todo lo que hace por mis hijos también.
0: Ya.
1: Y bueno, que la queremos mucho.
0: ¿Y está escuchando la Marcia?
1: Sí.
0: Está escuchando, pero ya mírela a ella y dígale todo lo que la quiera, ¿ven?
1: Sí, que la quiero mucho. Que muchas gracias por cuidar a mis hijos y a mí. Por darnos esa protección y esa alegría. Y decirle que es una persona maravillosa y que se merece todo lo mejor.
0: Eso, se emociona, ¿te parece? Parece que la quiere mucho. Sí. Una gran mujer, parece que es Marcia.
1: ¿Cierto? Sí, me emociona porque es como una mamá para mi hijo.
0: Ya, vaya a darle un abrazo al tiro, pues ella. Ahí, aprovechenla. Se lo está dando, ¿no?
1: Sí, quiero pedir una canción para ella, que le gusta Sandro.
0: ¿Ya?
1: No sé, cualquier canción de Sandro, pero una bonita.
0: Perfecto, vamos a buscarle alguna canción. ¿Y cuál querrá ella escuchar a mi querida Marcia?
1: No, cualquiera, porque le gusta Sandro, así que yo creo que cualquiera le va a gustar.
0: ¿Ya? Perfecto. Ni un problema, pues salud para Marcia, que lo pase pero muy bien este día, en el día especial, el día de su cumpleaños.
1: Muchas gracias.
0: Gracias, Lorena, querida, que estemos bien, gracias, buen día.
1: Saludos, buen día.
0: Chao, chao, chao, Marcia, felicidades, mi niña. 20 minutos para que sean las 12, ya estamos en vivo y en directo a través de, como siempre decimos, de las potentes señales de la RTN, la Radio Capital Latina, la que alegra su vida. No la puedo sacar. Sí,
2: ¿aló?
0: Dígame, buenos días, estamos al aire, estamos al aire, tía Emily, cuénteme.
2: Oiga, quería saludar a mi cuñada que está de visita acá con nosotros.
0: ¿Ya?
2: Ella es de Coltauco.
0: ¿Mitch? De Coltauco, ¿cuál es el nombre de la cuñada?
2: ¿Ah?
0: ¿El nombre de la cuñada?
2: María Magdalena González.
0: Ya, perfecto. Ya, pues cuídenle harto nomás, regalonía en harto para que después se regrese, pero muy contenta para que vuelva nuevamente, pues.
2: Sí, no, o sea que ella viene siempre. Ayer estuvimos en una peña.
0: Ah, ya. ¿Dónde fueron a la peña, diga?
2: A la Escuela de Alianza.
0: Ah,
2: era
0: diga,
2: para
0: de la Iglesia del Rosario.
2: Exacto.
0: Perfecto. ¿Cómo andó la peña, bonita?
2: Sí, estuvo muy buena.
0: Qué bueno, me alegro pero mucho, ¿ah?
2: Hoy voy a aprovechar de saludar a los cuequeros.
0: ¿Ya?
2: Ya, de mi ex alumno y a los que están activos ahora.
0: Perfecto, amiga mía, ni un problema. Saludos para la visita que viene entonces. Oiga, se recuerde, si se quedan muchos días ahí, recuerde el truco que tenemos, la escoba detrás de la puerta. ¿O no? Claro, puede ser o no, claro. No, o no, todo el problema nomás. Ya. Perfecto, mi guachillita. Que tenga buen día.
2: Gracias.
0: Ya me llama para que la saludamos en el folclore, ¿ya?
2: Listo.
0: Ya, gracias. Hola, Meni.
2: Adiós,
0: buenos días. Buenos días. Ay, ya está chiqui. Aló, buenos días. ¿Quién está por ahí?
3: ¿Pero qué quiere? Buenos días, amigo Cristian.
0: Buenos días. Cuénteme.
3: Oiga, oiga, quería saludar a mi primita que lo está escuchando allá en Sarmiento, Berta. Berta se llama mi prima, ¿eh?
0: Berta, ¿cuánto es ella?
3: Berta Núñez.
0: Bertita Núñez, perfecto, pues, ni un problema.
3: Y a todas las Bertitas que lo están escuchando ahora, de parte del maestro pintor, que lo pasen muy bien hoy día, amigo mío, ¿ya?
0: Perfecto, saludos para todas las Bertas.
3: Ya, cuídense mucho, disfrute mucho usted también, mi amigo.
0: Gracias, maestro pintor, nos vemos, estamos en contacto, gracias. A ver, tenemos más WhatsApp por acá, oiga, me siguen llegando por acá. WhatsApp, vamos a revisarnos esto entonces. Y a ver, adelante.
4: Buenos días, Cristian.
0: Buenos días, muy bien.
4: Saludate.
0: Igualmente.
4: Mira, primeramente, ayer no estuviste, ¿ah?
0: No, ayer no.
4: Ayer no estuviste, así que está el amigo. El amigo Guantes, así de Loa. Oye, mira, quiero mandarle un cariñoso saludo a mi señora que está en Barcelona, España.
0: Ya, baja el volumen de la cuestión ahí,
4: pues. Ya. Está por regresar ya.
0: Ah, ya.
4: Ya, saludos para ti hoy.
0: Muchas gracias.
4: Cristian, mucho
0: gusto. Muchas gracias.
4: Ayer cayó un poquito de agua, pero lo sirvió bastante. Ah, y dígale al amigo de la feria de las patas que las tiene baratas, porque acá ya están subiendo ya. Ese precio las están acá, así que. Que aproveche la gente a comprarla porque está muy barata, ¿eh? Está muy barata.
0: Bueno.
4: Porque acaban de subir, ya están subiendo ya.
0: Están subiendo.
4: Con la helada que cayeron, ¿no?
0: Ya lo menos.
4: Así que aprovechen a comprar la parte a 3.500 donde el amigo de la feria, porque si no,
0: ya.
4: Después van a subir, ¿eh?
0: Ya.
4: Después
0: está.
4: Van a subir, porque ya acá con la helada que cayó se contaminaron todas las partes ya. Todas las semillas ya.
0: Ya vale.
4: Ya caído, amigo.
0: Chao, gracias, mi amigo. Aló, buenos días. ¿Quién está por ahí? Para Luchito ahí
5: buenos
0: de Quillota. Un abrazo grande para él. ¿Con quién hablo?
5: Hoy con la señora Elvira.
0: Elvira, ¿cómo está Elvirita? Cuénteme.
5: Sí, tirando para arriba, corazón. Oye, mi rey, delante que tocaste un tango. Ahí ahora podría ser Levanta la Frente de Alfredo de Ángeles. Parece que.
0: Levanta la Frente.
5: Sí.
0: Ya, ¿de Alfredo?
5: Parece que es de Alfredo de Ángeles.
0: Ya.
5: Levanta la frente, tiene una letra muy hermosa.
0: Vamos a ubicarlo para acá, mi querida Elcerita, Elvira.
5: Ya.
0: Elvira, ¿ya?
5: No. Acuérdate que un tiempo cuando eras misionero me decían la tía Elvira.
0: La tía Elvira, claro que sí, pues, de todas maneras.
5: Sí, pues.
0: Sí, pues la tía Elvira. Que esté muy bien, tía Elvira. Gracias.
5: Gracias, corazón mío. Chao, gracias.
0: Amigo, gracias, adiós. Buen domingo para tanta gente que se comunica con nosotros a través de las potentes señales de la RTN. Hola, buenas. ¿Qué tal? Hola.
6: Hola, ¿cómo está?
0: Muy bien, ¿y usted cómo está?
6: Aquí escuchándolo,
0: pues. Eso.
6: Sí, pues, oiga, ¿está tocando música folclórica?
0: Estamos tocando, no, música del ayer, del recuerdo, todo un poquito, menos folclore.
6: Ah,
0: porque
6: música del recuerdo.
0: A la una llega nuestro folclore, ¿ya?
6: Ya, oiga, ¿tiene canción de Roberto Carlos?
0: Mándeme un WhatsApp por acá, pues, mi guachita, usted se maneja muy bien.
6: Ya, listo.
0: Ya. Chao, Carmencita.
6: Ya, listo, que estén muy bien. Tengo un lindo día, ¿ya?
0: Igualmente, mi niña. Chao, chao. No, si se maneja esta chiquilla con los WhatsApp. Ya vamos con el siguiente audio, ¿eh?
7: Hola, buenos días.
0: Buenos días.
7: Soy Elsie de acá, de los Huaycos, de Romeral los Huaycos.
0: Hola.
7: ¿Tiene una canción, por favor?
0: Sí.
7: Aquí apagando en mi casa. ¿Con Manolo Galván?
0: Ya.
7: Durmiendo en la misma cama.
0: Durmiendo en la
7: que
0: misma
7: cama. Que tengan muy buen día.
0: Cama.
7: Muy bueno el programa. Muchas gracias.
0: Gracias. ¿Qué más?
8: Hola, buenos días, don Cristian. ¿Podríamos escuchar, por favor, la canción Prisionera de Salo Reyes?
0: Prisionera de Salo Reyes. Vamos a dedicarlo por acá a tu prisionera, ya. Uy, suman ese y no vamos a dar tiempo, pero mientras tenemos esta. Un domingo diferente, un domingo en familia a través de la RTL.

0: 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Saludos para don Miguel Parragué, saludos para don Julio Parragué.
1: ¿Pero qué quieres?
0: ¿Estará durmiendo don Julio Parragué? Habrá aparecido este chiquillo. Saludos para este tremendo equipo de amigos ahí que están trabajando todos los días también. Ya, muy buenos días, dice por aquí, estimado Cristian Aguirre, que tengas una exitosa jornada del domingo 5 de julio de 2026 junto a tu querida familia y a la gran sintonía de Domingo en Familia, de Radio Tropical Latina de Curicó, con sus 17 frecuencias de la zona central de nuestro país. Pero el tema como violitas, no tocamos y ya puede ser otro amigo Héctor. Solo para don Héctor y para su señora esposa que está también escuchándonos a esta hora. La señora Erika Santander, saludos para la señora Erika y esposa ahí de nuestro amigo don Héctor Ramírez. Pídame otro temito, don Héctor, porque ese ya lo salió ya. Llame guachito. Ya, vamos con esta para saludar a la cumpleañera. Ya. Para nuestra amiga que hoy está celebrando un añito más de vida.

a tomarse alguna cosa por acá. Ya, vamos con esta. Vamos con esta canción que me pidieron, por supuesto, también a través de las potentes señales siempre de la RTL. Aquí está Manolo Galván, durmiendo en la misma cama.

0: Son las 12 del día en punto.
1: Es mediodía en Chile. 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

0: 12 horas ya con 9 minutos en vivo y en directo a través de las potentes señales de la RTL y la Radio Tropical Latina, la que alegre tu vida. Aló, buenos días, ¿quién está por ahí? Buenos días, buenos días. Aló, buenos días.
1: Aló.
0: Buenos días.
1: Hola, hola, ¿cómo está usted?
0: Muy bien, ¿quién está por ahí? ¿Don Miguel?
1: José Miguel Dacu. Oiga, don... espérate, conversemos un poquito porque el Julio está ocupado.
0: Ya, estamos al aire, ¿eh? Estamos al aire, don José Miguel
1: Dacu. Lo llamo de nuevo.
0: No, que es ahí nomás, pues conversemos nomás. ¿Cómo está la cosa por ahí, don Miguel?
1: Pero muy bonito, igual que el día, pues, jefe.
0: Oiga, está bonito, está saliendo el solcito ya, ¿eh? No hacía falta.
1: Sí, pues, aquí estamos ya mirando cómo pasa la gente a la Feria de los Cardos.
0: Claro, y harta gente que se moviliza ahí para la media. Está justo ahí en la manito para la
1: noche. Anoche había harta gente.
0: Sí, pues. Oye, ¿está trabajando Nanito también en esta mañana?
1: Nanito, el equipo completo. Don Julio, ya. Pedro y yo, los cuatro.
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1: ¿Cómo está don Cristian?
0: ¿Cómo está? Apareció don Julio.
1: ¿Cómo le va, oiga?
0: ¿Lo extrañamos, don Julio?
1: ¿Hay una cazuela por ahí o no?
0: No, no hemos ido y vamos a ir a dar una vuelta más ratito ahí para ver ahí.
1: No vaya a tomar guía, vos. No vaya a tomar. Puede hacer más con el caldo.
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0: Después
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0: Gracias, don Julio.
1: Oiga, sí. Espérate un poquito. Sí.
0: Dígame nomás.
1: Estaba Nanito que quería pedirle una canción.
0: ¿Cuál sería, Nanito? ¿Ah? Póngale nomás, Nanito.
1: Oye, Nanito.
0: Nanito.
1: Nanito, ¿cuál es la canción que dijo que quería que le pusiera?
2: Una canción, don Cristian.
0: Sí,
2: una días. Canción especial de Gallando los Niches.
0: Ya.
2: Y si no encuentras una de esas, del Gallinate.
0: De Gallinate. Ya, vale, mi amigo.
2: Porque son mis cantores favoritos.
0: Un abrazo grande para usted, Hernando, para todo, para un culo, para
2: los míos. Del Gallinate, los Niches, sino del Gallinato.
0: Gracias, mi amigo. Se me cuidan.
2: De gallineta.
0: Gracias. Chao, Julio. Gracias.
1: Ahí está el pedido, muchas gracias.
0: Gracias, buenos días. 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Que están ahí poniéndole buen día. 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Aló, buenas tardes. ¿Quién está por ahí?
3: Buenas tardes, don Cristian Aguirre.
0: Buenas tardes. ¿Y con quién hablo?
3: Hola, con el auxiliar número uno de Buses Guías, rumbo a Gualañí.
0: ¿A Gualañí?
3: Sí, hasta ahí nomás llegamos, que de ahí volvimos y tenemos una nueva salida y me gustaría hacer un concursito dentro de su programa.
0: Toma, me gustaría. ¿Ya? ¿De qué
3: concurso? Bueno,
0: a ver.
3: Por la publicidad de Buses Guías.
0: Ya.
3: Un pasaje gratis de Gualañeo, Villa Plana, Sagrada Familia.
0: ¿A pata?
3: ¡Vos de día, pobre!
0: ¡Vos de día! No, Sergio Quintana, anda bueno hoy día, ¿cierto?
3: Sí, por eso anda trabajando.
0: Anda trabajando, perfecto, me parece.
3: El deber llama a la necesidad, pues.
0: Ya.
3: Oiga, cualquier cosa, porque... ¿hay algún auditor? Nosotros salimos a las 14 horas de Gualañí.
0: ¿De dónde hoy día?
3: Villa Prada, Curicó, Gualañí. Santiago.
0: Ya, perfecto.
3: Ya. Un pasaje gratis.
0: Ya.
3: Tiene que usted inscribirlo y comunicarse conmigo.
0: Ya está, pues, cerquita.
3: ¿Ah? Ya que nadie regala ni las carnes para ayer, regala nada. Bueno, pues el día regala un pasaje para allá a pasear por último. Un auditor de Rodelio.
0: Ya está, mi amigo. Déjeme dejar su número. Ya, don Sergio.
3: Se me cuida. Ya, Cristian.
0: Se me cuida.
3: Desde ahora ya nomás cualquier cosa, si no, me comunica usted con la persona.
0: Perfecto, que esté muy bien, gracias.
3: Ya,
0: 10-4. Chao. No, si los cabros de carne para aquella me regalaron el día de la mamá, el día de la papá, del papá también. No, son regalones. Muchas gracias a toda la gente por toda la gran sintonía que tenemos cada domingo. Acá en la RTL, en la Radio Topicán Latina, la que alegra tu vida. Vamos, aló, buenas. Aló.
4: Don Cristian,
0: ¿sí?
4: Por acá por la Superferia.
0: Don Alejandro, cuénteme, ¿cómo está la Superferia?
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0: 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El hombre vende calidad y pues. ¿Qué problema, amigo ya. mío? Se me cuida.
4: Ya, Cristian.
0: Gracias.
4: Bonito programa, chao.
0: Bueno, buenos días. Don Alejandro ahí de la Superferia con nosotros también. Vamos. Seguimos. 12:19. Manolo Tiro.

0: 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Ahí estaba Manolo Galván. Ya para nuestra querida amiga, que está en sintonía también a esta hora, mi amiga Elvira, Elvirita querida. Aquí está esta canción.
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2: Ya, oiga, ¿cómo vamos con las canciones? Espectacular, ¿eh? Todas las peticiones ahí estamos, por supuesto.
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2: Buscando, complaciendo a todos nuestros auditores que nos llaman, a nuestras líneas telefónicas en este domingo que ha sido, pero como estamos, como dijo alguien por ahí, vueltos locos. Vueltos locos.
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2: ¿La que más dice por acá? Ya, a ver, tengo la siguiente canción para don Héctor Ramírez, que está en sintonía también a esta hora. Quiere escuchar a Los Ángeles Negros. Para la Carmencita Calquín, miren, tenemos un tremendo abrazo para usted, Carmencita. Gracias ahí por estar ahí en sintonía también, ¿eh? El gestor inmobiliario Jorge Godoy Valenzuela. 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Saludos para la Menchita, la zona Mercedes, para el gran Saí del restaurante La Terraza. Saludos para ellos a esta hora de la tarde ya, pues. 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Para don Héctor Ramírez, si las flores pudieran hablar. Aquí están Los Ángeles Negros.

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1: Ni un problema, ya, espérame, ya, perfecto. Ya, un poquito, pochito, para que ya. Ya me llamó nuestra amiga de los Quillayes, Mónica, me pidió esta canción, vamos de inmediato con esta, ya. Fernando Calle, no me olvides así, aquí está para usted, pues, mi querida Mónica, que nos llamó tempranito, porque se me había pasado, pero aquí nos ponemos al día con ustedes. Oiga, el concurso ahí de nuestro amigo, el que me estaba ofreciendo un pasaje ahí con los buses día, me dice la gente que prefiere, como va el conductor ahí, don Sergio, o el auxiliar, dicen que prefieren venir Zapata, no con él.
2: Quizás cuando
1: ya 12 horas, ya con 33.

0: Ay, ay, ay, así estamos compartiendo, disfrutando en este domingo en familia. 22 minutos para que sean las 13 horas. Luego, una vez finalizando, por supuesto, nuestro espacio Domingo en Familia, llegamos con el folclore a eso de las 13 horas y hasta las 3 de la tarde, ¿ya? Tengo más saluditos por acá. Bueno, oye, aquí me han llegado mensajes, Dios mío. Ya, pero vamos con esta canción para Robinson, nuestro amigo que está en la sintonía. El gran Robinson Aguilera, cantante local también. Una tremenda voz. Y un saludo para don Robinson Aguilera, para su familia y para su gente. Saludo para usted, amigo. Que tenga buena jornada también para Pati. Para Juan Pato.
1: Muy tierna canta.
0: Patito Olmedo, hombre. Se está olvidando la apellida. La Patito. Para Patito Olmedo, el rey del baile, ahí que está en sintonía también. Un abrazo grande para ti, Patito. Ya, ¿me vieron esta canción de inmediato? Aquí vamos con este tema de inmediato para saludar entonces a nuestra auditora que nos llamó para escuchar a Salvatore Adamo.

0: canciones lindas para compartir, por supuesto, en domingo, 15 minutos para que sean las 13 horas. 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Oye, si Nanito no es tan viejo, pues hombre, no hay tanto color, pues hombre. Grande carrera la chilena. Ya saludos para don Miguel y para don Pedro y para don Julio, para don Nano de Carne San Miguel, que están por supuesto en la sintonía también está. 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
1: ¡Cristian Aguirre!
0: Sí, señor, ¿con quién hablo?
1: Alejandro, oiga, vengo saliendo de ahí de la carne de San Miguel.
0: Ah, ya fue ya, ¿y cómo le fue?
1: Bien, pues muy buena atención ahí, pues, oiga, me dio una cazuela de una coluda al hombre, oiga.
0: ¡Ay, ay, ay! Saludos para los chiquillos de carne. No me diga nada, que lo disfrute, pero, por supuesto.
1: Voy a tener un pero, me va a dar las tafeas a la tarde, por los chicharrones.
0: Pero ahí hay solución para eso, pues, don Alejandro, usted sabe, ¿ah? ¿Suelte? Sí, pues. ¿Ah?
1: Ya, voy a hacer algo, a ver qué pasa.
0: De todas maneras, pues un abrazo grande para usted, que tenga lindo bueno. Domingo, pues, amigo mío.
1: Dale, vale, gracias.
0: Gracias, don Alejandro. Chao, chao. Ahí fue ahí el jefe de la superfeta. 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Ya se me cruzó ya, Nanito. 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Canciones lindas para compartir, por supuesto, en este domingo. En familia, en la RTL. Chaco Monti.

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1: Para Bernardita, que está por supuesto parando su canción, aquí está Marisela.
2: Que vaya bien.

0: Pancho Barrio. Nuevamente, muchas gracias, amigo de la RTL. Oiga, ¿se borró el saludo? ¿Dónde me dejó el saludo? ¿Qué más tengo por acá? A ver. Ya. Audio, póngale el audio.
1: Bueno, Kiki. No es de nosotros por el pasaje, parece de Usería.
0: ¿Que ir a Usería?
1: Así que. Nadie se.
0: Ya.
1: Le quedan minutos para terminar su programa y lo agradezco.
0: Ya.
1: Usería va a estar siempre presente para. Va a coordinar
0: el... Ah, esta es la de anoche, el bailable, ya. Por eso es que la gente no quiso participar conmigo, imagínense.
2: Aquí va la tripulación rumbo a Valleo, Cristian. Yo soy asistente, te acomodo los pasajeros, ¿no?
0: Imagínese, no soy el asistente, ¿cómo será el chofer?
2: El conductor.
0: 10-4, don Sergio, gracias por su buena onda, mi amigo. Ahí, don Sergio Quisal ahí. De ese día, mis muchachitos que están ahí disfrutando también de nuestras canciones. Ya, a ver, vamos a ver si tenemos.

0: Oye, nos van a disculpar con todas las que vamos a quedar debiendo algunas canciones porque no vamos a alcanzar a tocarlas todas, pues ya. Son tantos los llamados, son tanta la gente que se comunica, por supuesto, cada domingo, así que estamos muy agradecidos, por supuesto, por el tremendo cariño, por toda la excelente recepción que nos tienen, ¿eh? 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Aló, ¿quién está por ahí? ¿Aló?
1: ¿Aló?
0: Sí.
1: No.
0: Dígame.
1: Yo y Silvia de acá de Avenida Lautaro.
0: Cuénteme, Silvita.
1: No, no alcanza ya, ¿cierto?
0: ¿Pero qué necesita? ¿Un saludo? Démelo nomás.
1: No, yo quería oír Imagina de los Beatles.
0: Ya no alcanzamos ya, pues mi guachita me llamó muy tarde, se levantó, tardó hoy día, se quedó dormida.
1: No, es que no he parado ni un segundo por eso.
0: Sí, ya para la próxima. Se levanta ya, okay. Un poquitito y me piden una canción. Ya, mi niñita, que tenga buen día. Gracias. Chao, Silvita. Lindo domingo. 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Oye, ya llega nuestro folclore acá en la RTN, nos comenzamos a despedir. Muchas gracias por todo, por toda la buena onda. Encima tenemos por acá. Hola, buenas tardes. Nos escuchan la radio en Cauquenes ya. Vamos a ver qué pasa por allá en Cauquenes. Muchas gracias ahí por el dato, amigo mío, ¿ya? Amiga. Vamos con esta, pues. Muchas gracias por todo. Que tengan un lindo domingo, espectacular domingo en familia, siempre a través de las potentes señales de la RTL. Ya llega nuestra.

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3: Es la 1:00 p.m. en punto.
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Hola, ¿qué tal? ¿Cómo están? Buenas tardes, señoras y señores. Estamos arrancando nuestro espacio Chile contigo en el corazón a través de las potentes señales de la RTL, la Radio Tropical Latina, la que alegra tu vida. De inmediato, por supuesto, la alarma del cuerpo de bomberos, citas o voluntarios, dicen por acá, concurren al sector Piscinas Aguas Negras por incendio en vivienda en Campamento Puerto Príncipe. Ya está sonando entonces la sirena del cuerpo de bomberos de nuestra ciudad. Entonces, para esta emergencia que se está a esta hora produciendo allá en el sector de Piscinas Aguas Negras por incendio en viviendas en Campamento Puerto Príncipe, donde están ahí la gente de Haití. Allá entonces está siendo llamados los voluntarios del cuerpo de bomberos. Por favor, se le pide a los automovilistas dar libre acceso a los carros de emergencia. La noticia al momento a través de la Radio Tropical Latina, la que siempre alegra tu vida. Estamos comenzando, señoras y señores, Chile contigo en el corazón a través de la RTL. Entonces, oye, llegaron tempranito nuestros invitados hoy, ¿ah? Luego los presento, los cabros que están organizando, por supuesto, esta gran peña que se va a realizar el próximo sábado 11 del presente mes, ¿ah? Mucha gente ahí que se está sobando las manos, por supuesto, ahí preparándose ahí para esta gran peña que se viene con todo allá en el sector de la El Rodríguez, en el Club Alianza, donde es nuestro tradicional lugar momentáneamente donde se realizan las peñas acá en Curicó, ¿cierto? Las señoras y señores, damos la cordial bienvenida, por supuesto, en este 5 de julio, día en el cual estamos saludando a todas las Bertas, a las Carnes Santa María, que nos acompaña como siempre. Muchas gracias a don Eduardo Ponce y todo su equipo maravilloso que nos acompaña también en esta hora de la tarde de nuestro folclore. 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Son nuestros patrocinadores, estos cabros que los cuido como hueso santo y a todos los días domingo para mantener vivo nuestro espacio Chile contigo en el corazón. Usted sabe que nuestro espacio ahí, nosotros tenemos arrendado este espacio para poner la música chilena acá, así que le agradecemos enormemente a nuestros clientes, nuestros patrocinadores que se han mantenido a través del tiempo. Muchas gracias. Ya son las 13 horas, ya con 8 minutos, señoras y señores. Después de esta canción presento a nuestros invitados en esta tarde que están en la sala de maquillaje a esta hora, estos cabros. Ya luego los presento en vivo e indirecto. Ya, mientras tanto, esta canción que la trae Mauricio Saavedra. Chile contigo en el corazón. Dame un momento, ahora vamos al aire, ¿vale?

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1: Se mató porque un duendo y ya, pero pasó bien. Ay, ay, 13 horas ya con exactamente 12 minutos para las personas que me estaban preguntando dónde era el incendio, allá en el sector, se lo dije recién, en Aguas Negras, allá en la. Pero se voy a rectificar por acá en la noticia. Aquí está, que me envían nuestros colegas. Los bomberos concurren entonces al sector Piscinas Aguas Negras por incendio en viviendas en Campamento Puerto Príncipe. ¿Ya? Ampliación, dice por acá, bomberos declara primera alarma de incendio por vivienda envuelta en llamas, propagándose a segunda casa, dice por acá la información, ¿ya? Perfecto. Ya, oye, estamos a esta hora con nuestros invitados que nos vienen a visitar como el domingo anterior, que quedaron comprometidos. Pero salió un jugador, entró otro, ahora que estamos en modo mundial, ¿cierto? La vida de nada. Ya se mantiene entonces con la casaquilla número 10, Ramón Navarro, del conjunto Valles del Maule. Sale con el número 5, José. ¿Cuál José, el amigo? El José Gallego. Quedó con la lengua afuera al subir la escalera del RTL. Le dio un infarto a este cabrón ahí. Le dio miedo venir para acá, ¿o no? Está, dale, sí, bueno. Está chupadito el José hoy. Ya, oye, ingresa entonces en su reemplazo nuestro tocayo Cristian Gutiérrez. ¡Ay, ay, ay! ¿Cómo están, chiquillos? Bienvenidos entonces acá a los estudios de la RTL. Gracias por venir, por cumplir justamente la palabra, porque los folcloristas tienen que ser de verdad, ¿o no? ¿Cómo están, muchachos?
2: Hola, hola, don Cristian, ¿cómo está? Muy buenas tardes. Gusto saludarle a usted y a todos los auditores de la RTL. Y
1: aquí estamos,
2: gracias por recibirnos en este radio que lo hacemos partícipes de todos los folcloristas de acá de la zona.
1: Por supuesto. Oiga, ¿cómo están los preparativos? Y bueno, saludos también a Cristian Gutiérrez. ¿Cómo está, Cristian? Un gusto saludarte, bienvenido. Agarra un poquito el micrófono, endérecelo por ahí, eso, mi guachito. Ahí sí, ya. Ahí sí.
3: Ahí sí.
1: Es, ahí sí.
3: Ahí pues toca yo bien por acá. Gracias por la invitación. Como dice, me asumé a la avenida para promocionar nuestra gran peña, que va a ser el próximo 11 de julio. Y gracias por la invitación a RTL por abrirnos las puertas y por difundir lo que es el folclore.
1: Ya. ¿Y cómo están, muchachos, los preparativos entonces para este próximo sábado? ¿Todo bien? Parece harto comentario y harto entusiasmo, se ve. La cosa viene viento en popa,
2: ¿eh? Sí, bien, con todo el power, como se dice, y bueno, lo prometido es deuda, así que los comprometimos el domingo pasado a venir a dejarle dos entradas para que los auditores participen y se haga entrega de dos entradas. Y los preparativos, impecable para el día 11 de julio, a partir de las 20 horas comienza esto en el Club Alianza.
1: Perfecto.
2: Que llueva o no llueva, la peña va igual, como todos los
1: ya.
2: Y gente de peña sabe que es un local de grato ambiente y cerrado, así que no por hay ningún inconveniente.
1: Oye, y ahora con estos fríos, mejor todavía, porque uno se toma un rico navegadito por ahí,
3: algo con las venas. Oye. Va a haber de todo, va a haber de todo, así que junten fuerza y ganas, no hay, y tienen que ir, solamente llevar pañuelo y hartas ganas de bailar. Van a haber harto grupo para amenizar esta actividad, así que vamos que se puede.
1: Oye, echamos una repasadita lo de las agrupaciones que van a estar presentes, muchachos.
2: Correcto, acá tenemos de acá de la zona van a estar Aires de Cordillera.
1: Ay, ay, ay.
2: Y bueno, también cabrón, los Son de Mi Tierra, que son de Hualañe, me fui al otro extremo. También un grupo.
1: Sí, Hualañeros visitan también.
2: Nos van a visitar por primera vez en esta peña que vamos a hacer aquí. Es un grupo bien famoso allá en la costa, así que.
1: Qué maravilla.
2: Los invitamos para ir viendo. Para que la gente los conozca también.
1: Sí,
2: y ellos muestren lo que son.
3: Tenemos también una agrupación que está nuevita, cumplió recién un año.
1: ¿Ya?
3: Y es un grupo de jóvenes que amantes de la cueca, se llama Alma, Corazón y Cueca. Son jóvenes que se apasionan, un ballet pero excepcional, y siempre han estado con nosotros, nos apoyan en todas las actividades.
1: ¿De dónde son estos?
3: Son de acá de Curicó.
1: De Curicó, perfecto, muy bien.
2: Y también de acá de la zona de Cordillería, los Aires de Cordillera, no sé si los mencioné, y Tierra Nuestra, ellos también nos van a acompañar, los Son de Mi Tierra, que lo acaban. Y para ir avanzando y con las buenas cuecas,
1: ¿ya?
2: Nuestro grupo estelar que viene de de fuera de acá de la zona.
1: Ya.
2: Como son los con Tormento y Pantero, que la juventud disfruta mucho con sus cuecas.
1: Por supuesto, está muy bonito entonces. Esta gran peña que se viene, pero con todo, así que con precio. Entrada, muchachos.
2: Y para cerrar bailando, antes que se me escape,
1: antes que se lo decir,
2: el buen baile con las buenas guarachas, los correteados antiguos.
1: Esas cumbia, son las buenas,
2: ranchera, con los guarueros chingue de Romera.
1: Los guarueros.
2: Lindo nombre.
1: Buen nombre,
3: ¿eh? Sí, bueno. Tenemos que hacer una mención igual que nos va a acompañar en esta oportunidad,
1: ¿ya?
3: Que no es menor, los campeones, los actuales campeones nacionales de cueca,
1: ¿ya?
3: De Paine 2026, ellos son curicanos, son campeones nacionales, son de acá, de Curicó.
1: ¿Ya?
3: Estos muchachos es Raquel Mesa Ponce y Gerald Benítez Lillo, ellos son de acá de Curicó y son los actuales campeones nacionales de Paine 2026.
1: Ah,
3: ellos ganaron en febrero. Si no me equivoco, sí, en febrero recién ganaron. Están tan nuevecitos, tan fresquitos ellos.
1: Perfecto.
3: Y nos van a acompañar ahí también con sus buenas cuecas, haciendo lo que les gusta.
1: O sea, va a estar mucha sorpresa, ¿eh?
2: Y como no hay peña sin animador, también tenemos un gran animador, anfitrión, perdón, de lo que es todo el folclore, como es don Juanjo La Torre, que los acompañará en esta ocasión.
1: Juanjo La Torre,
3: el señor de la cueca.
2: El señor
3: de la
1: cueca. Qué bueno, qué bonito. Un saludo dice por acá a los amigos invitados, dice por acá. No les dé agua, por favor, me dice por acá.
2: No, mejor que no, porque tenemos que ir a tocar. A propósito del día, el cuequero,
1: ¿sí?
2: Estábamos saliendo, tenemos que estar a las 3 de la tarde tocando en Rauco, así que para que preparen todos los pañuelos y vayan a la plaza de Rauco a celebrar el día del cuequero, que fue ayer.
1: Ayer fue el día del cuequero, claro que sí, pues. Pero, ¿y cuándo van ustedes a Rauco?
3: Ahora.
2: Hoy día a las 3 de la tarde en Rauco se viene el día del cuequero.
1: Ya, me gustó el saludo entonces, que no les demos agua entonces a los invitados, ya.
2: No, está bien, porque si no, ¿cómo vamos a tocar así? No, el valor de las entradas, don Cristian, hasta
1: ahora
2: el momento,
1: sí, el valor de las entradas.
2: Hasta el momento, si usted las compra de aquí antes de que empiece el evento, 5,000 pesos, que es un regalo para los artistas que tenemos invitados y para el ambiente que va a haber. Y el día del evento, a 6,000 pesos, que no es tampoco un gran valor.
1: Me están preguntando ya, ¿dónde pueden comprar las entradas ya?
2: Mire, en este momento.
1: O durante la semana.
2: Durante la semana le voy a dar mi número de teléfono porque ya, yo he vendido por teléfono.
1: Ya, perfecto. Démelo nomás, mi amigo.
2: Es el más 569
1: ya
2: 95182 350.
1: Perfecto, 9951823 350. Entonces, el teléfono de nuestro amigo Ramón Navarro, integrante de Valles del Maule, para que ustedes vayan reservando su entrada, porque el día del evento, 6 luquitas.
2: 6 luquitas, correcto.
3: Va a haber un gato ambiente, una cocina apropiada para la ocasión, calentito, un navegado, sopa y pía, de todo lo que se puede vender en una peña folclórica.
1: Qué maravilla.
2: Los buenos anticuchos también van a estar ese día, así que hay que llevar ganas de pasarlo bien hasta que se termine la peña, hasta el amanecer, por así decirlo.
1: Pero, por supuesto.
2: Para terminar bailando, el que no sabe bailar cueca tendrá que bailar una guaracha, una cumbia, un correteado.
1: Eso pues. Oye, le envía el saludo el que envía entonces el saludo, que no les dé agua, don Raúl, dice por acá, de Tierra Nuestra. Raúl,
2: mira quién habla, dígale no.
1: Mira quién habla, te miro la cara.
3: Lo andaban trayendo bien cortito anoche.
2: Se lo llevaron al tiro.
1: ¿Y dónde andaba,
2: Andaba aquí en Los Cardos, el hombre, ¿no?
3: También
2: no,
3: tocando.
1: Anda igual que Calle Feria.
2: Se lo llevó la corriente del canal.
1: Igual que Calle Victoria, ahí está.
3: Viento Puelche, directo para Cordillerilla.
1: La oreja, no, de estos cabros. Estamos tan jodidos los cabros ahora. Dice por acá, muy buenas tardes. Quisiera saludar a mi tío Manuel Cabrera de La Palmilla, de Rauco, de parte de su sobrina Macarena y de su hermana Silvia Cabrera. Dice por acá, con la canción Abrazando mi Ganado, de los dos maulinos. Me están preguntando por acá a cómo el valor de la peña. Ya se lo dijimos, 5,000 pesos, preventa, 6 luquitas. ¿Y dónde? Le estoy dando el número. Ya, se lo voy a compartir nuevamente ahí. La gente se está manifestando acá entonces.
2: Lo otro, don Cristian, sí, vamos a ir a tocar a Rauco al día del cuequero a las 3 de la tarde.
1: ¿Ya?
2: Vamos a estar ahí nosotros administrando como Valles del Maule y vamos a andar trayendo entradas por si la gente de Rauco quiere ir a la plaza a comprar. No tenemos ningún inconveniente en
1: perfecto. Qué bueno. Todas las condiciones.
2: ¿Qué más
1: entonces,
2: cómodo? De hecho, ayer vino un señor de Rauco a comprar directo acá a mi casa. Así que la gente que quiere estar en la peña de alguna forma u otra va a estar.
1: 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Ya. Vamos a la música, ¿le parece, no?
2: Póngale, no.
1: Luego seguimos con los chiquillos de Valles del Maule, que están invitando a la Gran Peña este sábado 11, que es la próxima semana. Se nos viene con toda la peña. ¡Ay, ay, ay! Aquí está el hombre malo para... No, este chiquillo es que anda como la feria, ¿eh? Como caballo de Victoria. Esta tierra nuestra. Póngale nomás, maestro.

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1: Vamos a quedar viendo los otros cuequitos, oye, que tenemos harta cosa por acá que nos están mandando mensajes, así que ojalá que alcancemos con el tiempo. Muchachos, queremos agradecerle, por supuesto, su visita. Nos van a dejar la entrada, ¿cierto? Ya vamos a, dentro de algún ratito, vamos a abrir las líneas telefónicas para que la gente nos llame, para que participe. Yo las voy a inscribir por acá, ya. Y para que venga a buscar sus entradas hoy, ¿ya? Porque el sábado, reiteramos, muchachos, es la gran peña, gran organizada por quién, oye, ¿cómo se llama?
2: Por los Valles de Quiñihuén.
1: Los Valles de Quiñihuén.
2: Porque la organizamos entre el conjunto folclórico Valles del Maule y Quiñihuén de acá de Curicó.
1: En la fusión de estos dos nombres.
2: Correcto.
1: Perfecto. No hay
2: otra que sea. La peña.
1: ¿A qué hora comienza?
2: La peña se hace con el fin de difundir el folclor.
3: Dele nomás.
2: Le damos nomás.
1: yo te voy a hacer los todos por acá, pues. Usted sabe,
2: como les digo, el folclor es algo la puerta trasera, pero queremos hacer algo para que todo el mundo vaya a divertirse, a pasarlo bien en estos tiempos y a bailar las buenas cuecas. A partir de las 20 horas en el local La Alianza, el día sábado 11 de julio.
1: A las 20 horas entonces van a estar ahí el portero cortando los boletos, cobrando las entradas entonces para que tomen una muy buena ubicación y no se pierda absolutamente nada, pues.
2: Correcto. Así que, don Cristian, lo vamos a dejar para que continúe con su programa. Y darle las gracias a usted por recibirnos y a la RTL también por difundirle el folclore.
1: Muchas gracias a ustedes, muchachos. Se pasaron, gracias por estar con nosotros también. Los Valles de Quiñihuén, los organizadores entonces de esta tremenda, espectacular peña que se viene. Entrada entonces, 5.000 pesos preventa el día del evento, 6 luquitas allá en el Club Alianza en Rodríguez, ahí a pasitos de calle Arturo Prat de Curicó. ¿Eh?
4: Claro, y para hacer mención y que caiga un poco repetitivo y que la gente no se pierda y que vea que va a estar con Tormento y Pandero, Alma, Corazón y Cueca de Curicó, los actuales campeones nacionales de Cueca,
1: ya,
4: de Paine,
1: va a estar bonito,
4: Raquel Mesa, bueno, Gerald Benítez, lo que acaban de tocar usted la cueca ahí.
2: Tierra nuestra. Aires de cordillera y los son de mi tierra de Gualañé.
1: Y los son de mi tierra, ¿no? Bonita, muy bonita, así que desde ya están todos cordialmente invitados. Los cualquiera, la gente que le gusta el folclore, ya saben entonces, la próxima semana les invitamos y le vamos a dejar la extendida la invitación para que vengan la próxima semana. Muchachos, ya para la recordación última, ya para que la gente no falle.
4: ¿Iban a ser dos entradas? No, nos vamos a poner con una entrada más. Van Perfecto. A ser tres entradas.
1: Tres entradas vamos a tener entonces para regalar en esta tarde. Perfecto. Déjenme ahí nomás, mis cochitos. Un abrazo para nuestros queridos amigos don Ramón Navarro entonces y Cristian Gutiérrez del conjunto Valles del Maule, que no van a estar nada tocando ni cantando, van a estar en la organización ellos, ¿cierto?
2: Correcto, ya que lo está invitando para el próximo sábado, lo volvemos a encontrar si Dios quiere.
1: El próximo
2: la invitación, sí, el próximo domingo, sí. Ya nos va a darle las gracias si quiere.
1: Darle las gracias. Yo la semanita ahí, si quiere, nos gusta y vamos a compartir los teléfonos. Yo le voy a hablar ahí para que se guste bien de para acá. Yo estoy la semana también, mi huechito, no hay problema, ¿ya?
2: Don Cristian, muchas gracias, muy buena tarde.
1: Gracias, muchachos, un abrazo y para los cabros de conjunto Valles del Maule, invitando por supuesto para la gran peña que se viene, pero con todo, ¿eh? Le va a ir muy bien, ¿eh? Ya se viene allá en tu entusiasmo y seguramente ahí vamos a tener un lleno total. Muchas gracias, muchachos, por estar presentes acá en Chile contigo en el corazón. Ya, vamos con la música, canciones lindas para compartir a esta hora también para toda la gente que está con nosotros. Y aquí me pidieron entonces para don Manuel Cabrera de La Palmilla, de Rauco, de parte de su sobrina Macarena y su hermana Silvia Cabrera, con la canción Abrazando mi ganado, con los dos maulinos. Aquí está.
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1: Hombre de campo, hombre. Ahí estaba, ahí salió la canción también, está ahora en nuestro espacio Chile, contigo en el corazón. Con los dos maulinos. Agradecemos a nuestro amigo don Ramón Navarro, que estuvo ahí con Cristian Gutiérrez del conjunto Valles del Maule, por las entraditas. Ya voy a repetir nuevamente el contacto para que se comuniquen ahí con don Ramón para las entradas. Si quieres comprar algunas entraditas, ahí al 9-95-18-23-50. 9-95-18-23-50. Aunque la busquen con veda. Ya, perfecto. Ya, usted si quiere entradita, me llama, pero todavía no. Yo les digo cuándo para que yo la inscribo en nuestro cuaderno concurso y luego la entrego, ¿ya? 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El 11, la próxima semana, entonces, la gran peña que se viene, ¿ah? 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Ya, luego sigo saludando a más de nuestros amigos patrocinantes que tenemos a esta hora, o patrocinadores, acá en la RTL, la Radio Tropical Latina, la que siempre alegra tu vida.

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0: Aló.
1: Aló.
0: Hola, buenas tardes. Sí, con él.
1: ¿Cómo está, Cristian?
0: ¿Cómo está nuestro amigo don Pato Aliste?
1: Bueno, quiero saludarte, felicitarte por tus programas que tienes en toda la provincia de Buenos Aires, gran sintonía.
0: Sí, pues gracias a Dios, estamos bendecidos por el hombre de barba.
1: Yo no sé si tu señora tiene una foto en la casa o de cuando llega ahí. Porque viví las 24 horas, 24/7 en la radio.
0: Sí, aquí estamos acompañando. Muchas gracias, Patito. ¿Cómo está usted, mi amigo?
1: Te quiero, bien, gracias. Te quiero molestarte un ratito para felicitar. Anoche hubo una gran peña, ¿no? Que pensábamos que bajó por el tiempo, el frío, la gente iba a llegar. Fue una peña fabulosa. Felicitar a la comunidad, a la parroquia de Rosario, a todas las comunidades que trabajan ahí, al párroco Raúl García, porque creo que lograron lo que querían. Y a la misión de la parte de los artistas, del folclore, los conjuntos, se la dieron a mi presidente, Raíz Securicana, al cual yo me dediqué a invitar a los amigos. Y quiero que también sepa todo Curicó que en Curicó tenemos muy buenos conjuntos folclóricos e ideales para las peñas, y también en comunas vecinas como Rauco, Estero Seco, claro. Rauco y Vino Cooperal, buenísimo el conjunto. También al gran amigo del conjunto Bomaitén, a su saludo a sus integrantes, y muchas gracias al director Gabriel Pérez Rama, que también vino a cuidar a la peña, así que estuvo Bomaitén, Estero Seco, Rauco. Y acá en Curicó también tenemos aquí los conjuntos acá locales que son buenísimos, muy buenos, especiales para la peña, que es el conjunto Huayquilemo, Algarabía, el conjunto Aire de Cordillera, y también en especial a nosotros Raíces Curicanas, al cual fue un éxito la peña, pensando que no había mucha gente, un éxito, se vendieron todas las entradas, no quedó nada, vendieron hasta las bandejas, las personas,
0: todo
1: muy organizado.
0: Lindo, pues.
1: Y para la gente que primera vez que ha sido una peña, por supuesto que mi presidente, nosotros los Raíces Curicanas apoyamos en todo, fue un éxito. Así que felicitarlo al párroco, a la comunidad de Rosario, por el éxito que tuvieron en esta peña. Primera peña. Y a pesar del frío, la poca ayuda que hubo, llegó mucha gente.
0: La gente le gusta.
1: Muy buena la peña.
0: Lamentablemente que hay tan poca ahí, que la gente está vida justamente de ir a presenciar, a pasarlo bien a las peñas. Así que, muy buena noticia.
1: Lo sobresaltado porque también había un evento en la plaza, que también felicito a la Corporación de la Municipalidad por los Caldillos, que también fue un éxito. A pesar de la actividad que hubo, el evento que hubo en la plaza, la peña llegó mucha gente.
0: Perfecto, muchas gracias.
1: Y lograron todo lo que querían, yo creo que incluso lograron, se pasaron del logro que lo que pretendían, así que felicitar a la comunidad Rosario porque era gente que primera vez que organizaba una peña. Y por supuesto la disposición de nuestro presidente, la Republicana, que cooperó en la parte, nosotros cooperamos solamente en la parte artística, invitamos a los conjuntos que van a cooperar con su todo su folclore que tiene, todo su entrega. Así que realmente los conjuntos, buenísimos, muy, muy, muy buenos.
0: Perfecto, me parece, pero muy bien, muy buenas noticias entonces, Patito Aliste, no se me pierda.
1: Y también de las actividades, creo que ellos te van a contar muy pronto, porque por ahí dicen que ojalá los folcloristas lo apoyemos, sí, tenemos que apoyarnos. Yo apoyo y tú me apoyas, si no, no podemos pedir ayuda. Yo siempre he pedido que ojalá la gente que le gusta el folclore apoyen al folclore, apoyen los conjuntos cuando hagamos actividades así como peña y cosas, gala en el teatro. Prontito ya yo creo que te van a visitar, Huayquilemo va a tener su gala en el teatro, así que esperemos por en la próxima semana, el día lunes, para que invitemos a la gente que les gusta disfrutar de las buenas galas que hacen los conjuntos folclóricos.
0: Eso, me parece muy bien, espectacular, don Pato, muy bien.
1: Bueno, Huayquilemo fue uno de los conjuntos que estuvo en la peña. Fíjate que en Curicó tenemos buenos conjuntos, pero se toma las peñas, y la peña es buena, y el conjunto bueno es cuando llenan las pistas a las bailarines, y realmente dentro de los conjuntos que vieron, hay un grupo que también son parte de Raíces Curicanas, se llama Los Villanos, donde ahí tienen cumbias rancheras, tocan de todo lo que se piden. Y realmente fue, la gente se fue toda contenta, bailaron hasta que no pudieron, y disfrutando todo lo rico que había. Así que le mando un gran saludo también a mi conjunto Raíces Curicanas, a nuestro director, que los conjuntos folclóricos dependen mucho también de los directores, ¿ya? Un buen director hace un buen conjunto, y los integrantes también, porque cuando se mueven las pilas también hacemos que nuestro conjunto sea lo mejor.
0: Qué maravilla, qué buena noticia, amigo mío, con
1: y un saludo a todos los amigos, que yo sé que tienen una gran sintonía, Mira, realmente viste la Barca y toda la provincia, hay mucha gente y gente conocida que te escucha. A veces uno no puede saludar a todos porque se dan los nombres, pero un saludo a todos los amigos futbolistas, a todos los conocidos y a todos los conjuntos. En especial a todos los que fueron a la Peña de Mayo.
0: Eso. Ya está, Patito, un abrazo. Cristian,
1: muchas gracias por el espacio y nos das. Muchas gracias.
0: El problema, no hay de qué.
1: Saludos a tu gente, a tu señora.
0: Muchas gracias, San Patricio. Que tenga buen domingo. Gracias.
1: Igual tú, gracias.
0: Chao, chao, adiós. Ahí estamos entonces con buenas noticias que nos daban Patita y le fue muy bien a las chiquillas de la Rosario ahí con la peña que se realizó el Club Alianza ayer. Así que muy bien, muy contento todo entonces. Qué maravilla. Sí, estamos por supuesto con Chile, contigo en el corazón, compartiendo y disfrutando a esta hora. 15 minutos ya para que sean las 14 horas.

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Para. Oye, están llamando para acá los viejos parentales. Yo sigo anotando nomás acá los mensajes también. Estoy anotando ahí para las entraditas que se van para la próxima semana. Recuerde con la peña que se viene ahí en el Club Alianza también, ¿ya? 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Vamos con la siguiente, pónganle nomás. Para Margarita y para Leonel, que está en la cinturía también a esta hora, para la Carmencita.

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1: Ya llevo como 27 viejos anotados, ya tengo la oreja media hinchada. Ya se va la entradita, ya tenemos la Marita Serrano, de Honor en el Parra, tenemos también por acá a la señora Josefina, Maribel, don Luis. Oiga, tanta gente. Tiene estos chiquillos ahí en la peña.
2: Ayúdame,
1: compadre. Aló, don Jimmy Torres, ¿cómo está? Buenos días, buenas tardes, ya, pues, ¿cómo está, don Jimmy?
3: Buenas tardes, amigo Cristian. Me es un placer tener la oportunidad maravillosa de conversar con una persona tan importante y tan grandona que es usted, pues.
1: No le ponga tanto, don Jimmy.
3: No, lo merece, lo merece. No, sabe llegar al corazón de la gente, sabe llegar al corazón de la gente. Y la gente lo quiere mucho y le respeta mucho a usted también. Dice la verdad, cosas. Una persona humilde, sencilla con usted.
1: Pues eso sí.
3: Realmente, privilegio tener la oportunidad de conversar con usted.
1: Muchas gracias, mi amigo Jimmy. ¿Para qué soy bueno en esta oportunidad, amigo mío? ¿Qué me iba a comentar usted? ¿Que se cayó el fiscal nacional, me está diciendo ya? ¿Chocó en moto?
3: Claro, el fiscal nacional.
1: ¿Ya?
3: Tuvo un accidente en Santiago.
1: Ah.
3: Porque le pasó un... O sea, tuvo un accidente con un motorista, correcto.
1: O sea, se parece a usted. ¿Sabes lo que le pasó con usted con la moto, no?
3: Son cosas que pasan, son pelos de la cola.
1: Lo importante es que se encuentre bien usted, don Jimmy. Eso lo,
3: sí,
1: lo,
3: no, y tiene la oportunidad maravillosa de escucharle su programa radial, ya que llega a todas estas partes, sobre todo en la parte de folclórica, que es tan importante para la gente que de alguna u otra manera está en contacto con ellos.
1: Por supuesto,
3: también. Aprovecho de enviarle un saludo a un sobrino mío, Emilio, hijo de la Claudina, que ayer participó. Allí participó en las cuecas que están en la feria de Caldillo, ¿verdad?
1: Es bueno para la cueca, el Emilio. Muy bueno para la cueca, bueno. Sobrino. Sí, pues. Maestro, sí. Esta muchacha. Sí, pues.
3: Sí. Pero lo importante es que, bueno, que la gente nos olvide que tenemos nosotros esas raíces de folclórica de la cual usted muy allegado, muy pegado a la parte folclórica, y la verdad, cosa que usted lo hace muy bien, para mí mismo.
1: Muchas
3: muy
1: gracias, Jimmy, por sus palabras. Se me cuida, amigo mío. Me alegro de escucharle, que se encuentre, pero impeque, ¿ya?
3: Encantado. Muchas gracias por esa presentación y también a la vez de redibuyo para que usted siga en esta senda del triunfo en los medios de comunicación. Muchas gracias, amigo. Buenas tardes.
1: Tan amable, don Jimmy. Don Jimmy Torres, ahí, por supuesto, ahí con nosotros también estaba, ¿eh? Harta gente, harta personaje, ¿no? Gente linda y gente del pueblo, gente Curicó. Ya me están llamando por acá por... a ver, ¿por qué? ¿Un curso será? ¿Por la entradita? ¿Aló?
4: ¿Aló?
1: Sí, buenas.
4: Don Cristian.
1: Sí, señor.
4: ¿Cómo está usted?
1: Muy bien.
4: ¿Cómo está? Buenas tardes.
1: Buenas tardes. ¿Quién está por ahí?
4: José Pepe Poblete.
1: Don José Pepe Poblete, ¿cómo está? ¿Qué? Oh, Pepe querido.
4: Bien, estimado Cristian, ¿cómo está? Usted lo llamaba para saludarle, una vez más felicitarle por el tremendo programa.
1: Gracias, Pepe.
4: Y saludar ahí, a toda anoche estuve animando ahí, apoyando la peña folclórica de la parroquia Rosario, así que una peña muy buena, muy bonita, y estuve colaborando también para esa gran obra que tienen que reconstruir el techo de la parroquia Rosario.
1: Qué bueno, Pepe, usted siempre también ahí presente, y se le agradece, amigo, usted que es muy querendón y que la gente, sobre todo los adultos mayores, pucha que lo quieren, amigo mío, ¿eh?
4: Sí, aquí por la vía nomás, entregando lo mejor que tenga uno, y siempre lo que digo, Cristian, yo creo que también comparte mucho lo que le voy a decir, que yo creo que es por la vía con humildad,
1: por supuesto,
4: de frente, y sobre todo respetando a las personas. Yo creo que es la base de lo que uno puede, el legado que uno puede dejar, el respeto hacia las personas y a todo tipo de personas. Así que anoche, como le digo, una peña muy bonita, mucha comunidad y mucha hermandad, porque está la gente de la parroquia, lógicamente el padre Raúl también. Así que pude apoyar ahí, pude ayudar para que también logren el objetivo final, que es reconstruir el techo de la parroquia.
1: Qué bueno, qué buena iniciativa. Y me alegro mucho que esté presente usted también, que esté una cara visible, importante, la gente le quiere, le cree, que es lo
4: sí,
1: importante también, ¿eh?
4: Sí, estuve por ahí Los Caldos animando la sí, premiación, pues. Y de ahí me fui corriendo para allá a animar ahí un poco, a ayudar. Sí.
1: O sea, Mira, tiene más mi amigo. Qué bueno que se mantenga bien, se mantiene activo, Pepito. Cualquier cosita ya, estamos en contacto.
4: Sí, así es. Un abrazo, amigo mío, y que le siga yendo bien y que Dios lo...

0: Lo conoce todo el mundo, pues.
1: Sí, un saludo bien grande para don Pepe también. Me gustaron sus palabras, que hace, dice cosas tan bonitas. Y por usted, pues, mi querido amigo, que es mucha gente que lo queremos.
0: Gracias, pues, don Carlito, amigo mío.
1: Sí, pues, muchas gracias. Y gracias a usted también por todo el cariño.
0: Muchas gracias. Oiga, ya llegó de misa usted, ¿cierto?
1: Sí, llegué.
0: ¿Cómo le fue el hombre? ¿Cómo le fue el hombre?
1: Todo bien, gracias a Dios.
0: Qué bueno. Todo bien. Se me cuida.
1: Sí, pues ahora voy a ir a ver a mi papá ahora.
0: Ya.
1: Bueno, vamos a ir a ver al viejito al parque.
0: Pues,
1: que tenga. ¿Será posible pedir? Dígame.
0: Ya, dígame nomás.
1: ¿Será pedirle una canción?
0: Sí.
1: El clavel, el rosal de mi padre.
0: El rosal de mi padre. Vamos a buscar este rosal para acá, ¿ya?
1: Ya, mi querido Cristian, que Dios te bendiga.
0: Que esté muy bien.
1: Gracias, salud a la familia toda.
0: Gracias, chao.
1: Y que tenga una linda semana, chao.
0: Gracias, Carlos, gracias. Carlito es muy, muy amante de su mamita también. Es más conocido como Carlito el Mamón. Saludos para Carlito con todo cariño, mi amigo. Ya, vamos a la música, pero antes tenemos otro llamadito. Ah, no.
2: Hola, buenas tardes.
0: Buenas tardes, señorita, ¿con quién hablo?
2: Con Verónica Fuentes.
0: Verónica, cuénteme.
2: Necesito ver si todavía están por las entradas.
0: Sí, pues estoy anotando para acá la gente nomás. Verónica, la tengo anotadita. Verónica Fuentes, ¿cuánto?
2: Cartes.
0: ¿De dónde me llamas, Verónica?
2: De Aguas Negras.
0: De Aguas Negras, está anotadita, Verito. ¿Está trabajando?
2: Sí, estoy trabajando en la Avenida España y día.
0: Perfecto, que tenga buen turno, Verito.
2: Gracias.
0: Está anotadita, gracias.
2: Hasta
0: luego, adiós. Chao. Oiga, tenemos las invitaciones para la gran peña el próximo fin de semana, el sábado 11, en la peña que se va a realizar ahí en el sector de la. El Club Alianza y Curicó, donde van a estar diferentes agrupaciones invitadas. Va a estar muy entretenida, muy bonito para que vaya. Tenemos tres invitaciones para que participe. Me llama nomás, la inscribo. No hay problema. Seguimos con canciones entonces, con Chile Contigo en el corazón.

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0: Martínez. ¡Aló! ¡Hola! ¡Aló! Buenas tardes, señorita. ¿Aló? ¿Cómo está usted? Hola, ¿me escucha o no?
1: Muy bien, y muy contenta de comunicarme con ustedes.
0: Más contenta estoy yo de que me esté llamando, por mi niña. Sí, con él, pues mi guachita.
1: Me llamo Rosa.
0: Rosita, ya.
1: Te estoy llamando de acá de Rincón.
0: ¿Ya?
1: De Sarmiento.
0: Perfecto.
1: Y quiero, estoy llamando para felicitar a los bailarines del Club de Cueca entre Pañuelos, que participó ayer en la sopa y cazuela.
0: ¿Ya?
1: Y especialmente a mis dos bisnietas, Agustina, Ignacia, Hernández Peña.
0: Ignacia, la Agustina ya
1: se... Y a mi sobrino Luis Allende Sepúlveda, la que se lucieron.
0: Agustina y el Luchito y el Luis que se lucieron anoche ahí en la feria, en los caldos, ahí estuvieron en el escenario, sí. Estos chiquillos. ¿Cómo en estaría la Agustina, abuela?
1: La Agustina y la Isidora.
0: Oiga, la abuela Chocha ahí. La abuela Chocha.
1: Fanática de la cueca yo.
0: ¡Qué maravilla, pues! ¡Qué lindo!
1: Así que para eso la llamo, para felicitar al club, que es muy bueno y muy, muy buen profe.
0: Oiga, ¿cómo se llama el club? Deme el nombre.
1: Entre Pañuelos.
0: Entre Pañuelos, ya, club Entre Pañuelos. ¿De dónde son ellos? ¿De qué parte?
1: De ahí, funcionan ahí en la sede de... ¿cuánto se llama? Ahí en Rodríguez.
0: En Rodríguez, Entre Pañuelos. Ya, oiga, ¿y sí, cómo se llama el profesor ahí, cualquiera?
1: Ay, no sé cómo se llama.
0: Pucha, le hubiésemos saludado al profesor cualquiera, pues, oiga.
1: Sí, pero no sé cómo se llama él.
0: Ya, mi niñita, pero no hay bueno, problema.
1: Simpático.
0: ¿Cuál es su nombre, me dijo?
1: Rosa.
0: Rosita. Saludos para los nietos, sigue apoyándolo nomás.
1: Sí.
0: Qué lindo, muy lindo, baila la hueca estos chiquillos. Muchas gracias por sus palabras, amiga mía.
1: Lo más lindo que hay. Y lo felicito por el programa.
0: Muchas gracias. Que tenga. Ah, qué bueno, pues. Eso nos da más fuerza para seguir adelante.
1: Felicidades, que dure mucho tiempo más tu programa.
0: Gracias. Buenas tardes, mi niña.
1: Buenas tardes, muchas gracias.
0: Hasta luego. Mira la gente linda, sacando pecho también por su familia, sus nietecitos. 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
1: ¡Para el hueveo, po! Amigo.
0: ¿Aló?
1: ¿Aló? Sí. Habla con Mafalda.
0: Cuénteme. ¿Qué me dijo? Oiga, recién
1: lo escuché. Siguiendo. Para el huevo.
0: Para el huevo. Oiga, pues. Estamos al aire, ¿eh? Cuénteme.
1: Me puse desordenada. Ya. Perdón. A toda la audiencia.
0: Ya. Cuénteme, Mafaldita.
1: Oye, mi hijito, ¿me puedes colocar un tema chileno que lo quiero escuchar mucho tiempo?
0: ¿Aló? ¿Ya cuál? ¿Cuál?
1: ¿Cómo?
0: No, le digo acá a un colega, salud, que te está mandando un medio.
1: Ah, ya.
0: Diga.
1: Si vas para Chile.
0: Si vas para Chile.
1: Sí, mire, recién estuve conversando con una amiga venezolana.
0: Ya.
1: Y conversamos mucho rato. Usted sabe cómo soy yo de las conversaciones.
0: Ya.
1: Así que se lo dedico a ella, Lucy Orozco. Y para usted, Cristian, y su esposa.
0: Muchas gracias.
1: Y para todo Curicó y todos los la audiencia de Radio RTL, la primera de Chile.
0: Muchas gracias, Mafaldita.
1: Ya, mijito. Que esté bien, cariño.
0: Que esté muy bien, ¿eh? Se me cuida. Gracias, Mafalda.
1: Ya, ya.
0: Ahí está su canción, al tiro nomás. Chau, chau. Se la tocamos al tiro y después me empieza a llamar de nuevo y me deja tranquilo. Ahí está el tiro para la Mafaldita, que está en sintonía. 14 horas con 17 minutos, estamos con Chile contigo en el corazón.

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1: Ay, ay, ay, ahí estamos, por supuesto, con Chile y contigo en el corazón. Oiga, ya vamos

0: Ya, perfecto.
1: Ayúdame. 14 horas con exactamente 31 minutos ya. No más llamadito para las entradas. Vamos a regalar entonces las entradas que tenemos también a esta hora para que las vengan a buscar. Si no, me llaman durante la semanita, yo aquí en la radio se las puedo tener, no hay problema, voy a andar con ellas para que la vengan a buscar. Si no, puede venir hoy acá a los estudios de la radio, ¿ya?
2: No hay otra que ser.
1: Ya, atención, voy a tirar por acá el lapicito. Oiga, esta gente que se comunicó con nosotros por la entrada, ¿eh? Atención, ganador, ganador, ganadora, tenemos por acá primero aquí.
2: Chile,
1: un llamadito primero, ¿no? A ver, vamos al teléfono, a ver. Vamos a pedir al tiro a nuestro auditor. ¡Aló!
3: Aló, don Cristian Aguirre.
1: ¿Con él?
3: Con Claudio Ríos, ¿cómo está, Cristian?
1: Don Claudio Ríos, ¿cómo está usted? Gusto en saludarlo.
3: Aquí estamos por gallo escuchando el buen folclore.
1: Maldito. ¿Qué es de su vida, mi amigo? Cuénteme.
3: Aquí estamos bien, gracias a Dios, viejo. Ahí tirando barrilla nomás y, y disfrutando de la música folclórica.
1: Qué bueno. Trabajando en la casita, cuénteme, ¿está con licencia? ¿Cómo está la salud?
3: No, estamos trabajando, de lunes a sábado nomás, porque hasta las dos.
1: Qué bueno, Claudio, se nota, pero con mucho mejor ánimo,
3: ¿ah? ¿Eh? Sí, es que se ve por bien, no así que sé que darle.
1: Perfecto, mi amigo mío. Oiga, y bueno, ¿se ha ido a dar su vuelta ahí a los caldillos ahí de la Alameda o no?
3: No ha ido, es que por el frío, porque tienen que cuidarse un poquito del frío.
1: Harto frío. Entonces,
3: es mejor estar calentito en la casa y, no enfermarse, porque anda los resfriados que duran un mes y medio duran los resfriados ahora.
1: Sí, pues además que se está cuidando una enfermedad, no vamos a ocasionar otra por ahí, pues, ¿o no?
3: Claro, por eso que para que no lo pille de ilusión, bro.
1: Sí, de todas maneras.
3: Pero bien, gracias a Dios, bueno, mandar un saludo a todos los integrantes del Paihuén por ahí, hay unas que están medio espalgato ahí con el resfriado también que casi no pueden ni hablar. Así que, de hecho, estábamos invitados a la peña que te hablaba el pato ayer y tuve que postergarlo porque no había gente enferma y no conviene exponerlo.
1: Para nada, pues, hay que cuidarse nomás y sobre todo los que estamos ya un poquito ahí en
3: sí, más de años. Los que pasamos los 21.
1: Y los que pasamos los 21, claro que sí, así que hay que cuidarse nomás, ¿eh?
3: Así es, pues, Cristian. Bueno, como te digo, escuchando aquí la radio, saludar a mi esposa Vero que está por ahí con mi hija y con David.
1: ¿Ya?
3: Están ahí escuchando la radio también aquí en la casa, así que... Bueno, y para toda la gente que escucha por club, por don Sergio, que está por allá, pasado Rauco por ahí con su señora también. Seguramente está por ahí la tía Rosa escuchándote también por ahí con su amiga.
1: La así tía que todo, Rosa.
3: Salud. La tía Rosa ahí te está escuchando ahí. Fiel también los domingos al programa.
1: Perfecto, saludo para todos los integrantes de Paihuén también. Ni un problema, oiga, lo molesto, me das el numerito para aprovechar el combo, el tiro, oiga, mejor.
3: ¿Ya? ¿Del 1 al cuál millón?
1: Al 27, por favor.
3: Del 1 al 27. Dicen que el 21 trae buena suerte.
1: Ya, atención. El 21 para Verónica Fuentes. Verónica Fuentes, ya estamos con problemas con él, ya. Cartes. Ahí está la Cartes, Verónica Fuente entonces, Llaverito Fuentes, se ganó la primera entrada para la peña para el próximo fin de semana para el sábado de la Alianza. Ya, deme otro momento.
3: El 7 también dice que está de buena suerte.
1: El 7 para don Gerardo Domazábal Díaz. Gerardo Domazábal también. Ahí está. Otra enterita para usted, don Gerardo. Y deme el último, amigo mío.
3: El número 13.
1: El número 13, aquí está. María Cazuela. No, perdón. No, María Elena. María Elena Serrano, ahí está. María Cazuela.
3: Ya.
1: María Elena Serrano. Ya, ahí está la ganadora.
3: Qué bueno que le haya traído suerte a esas tres personas para que vayan a disfrutar de una buena peña.
1: Esa es la idea. Don Claudio Ríos, un abrazo grande para usted, amigo, que esté pero muy bien. Saludos para su gente por ahí también, ¿ya?
3: Muchas gracias, Cristian, que esté muy bien. Gracias, y bueno, esperamos por ahí escuchar un temita del famoso Paihuén.
1: Y un problema, amigo, con todo cariño, con todo agrado. Un abrazo, gracias.
3: Ya, Cristian, que estemos bien fuerte. Chao, chao.
1: Gracias, don Claudio, por el contacto. Repito entonces los ganadores. Verónica Fuentes. No sé si es Cartes, Lente, no sé quién, no, Cartes, no sé qué cuestión. Ya, pero la Verita sabe de quién está hablando, porque me llamó de por allá, que trabaja en la, tengo entendido, para allá, me dijo en Avenida España. Ya, don Gerardo Marzábal también y María Elena Serrano, los ganadores de las entradas para la peña del próximo sábado 11 de presente mes. ¿Ya? Perfecto. Son las 14 horas ya con exactamente 36 minutos. 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
0: Hola, soy Buena. Verónica Fuentes Cartes.
1: Cartes. Era tu, ya, Cartes. Sí. Está, pues, mi guachita.
0: Me ganaba la entrada.
1: Ya. Verito,
0: ¿hasta qué hora la puedo buscar o mañana?
1: Mira, usted puede venir a retirarla durante la semana también acá en la radio, de 7 a 9 de la noche, de la tarde, de 19 a 21 voy a estar por acá, ¿ya?
0: Ya.
1: Voy a andar con la entradita. Ya de lunes a viernes la voy a estar esperando acá en la radio, ¿ya?
0: Ya, de las 9 hasta las 17 horas. ¿No?
1: De las 19 horas, 7 de la tarde hasta las 9, ¿ya?
0: Ya, listo, ok, gracias.
1: Voy a tener su entradita. Ya, mi guachita, que esté bien, felicidades.
0: Gracias, chao.
1: Gracias. Era carta entonces el apellido, ¿viste, Cristiano? Donde tú no estás muy bien. Tontorrón. Ya.
4: Lo invitamos a disfrutar
1: ya, nomás.
4: Ustedes a donde estén.
1: 23 minutos para las 3.
4: Que ahora canta el Paigüén. Nos vamos con la primera, con una señal me avisan que empecemos con la cueca. Dos encantos se divisan.

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Ay, qué lindas canciones tenemos, por supuesto, a esta hora. 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En domingo ya se han comunicado conmigo ya los ganadores de las entradas: Verónica Fuentes Cartes, María Elena Serrano y don Gerardo Ormazábal Díaz. Muchas gracias por participar. Gracias a los muchachos ahí que están organizando la peña para el sábado, entonces, cabros. 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Saludos para ellos también. Ya vamos con la Carmencita. ¿A quién tenemos por acá? A Mirta Iturra. Aquí está para usted, por supuesto, para todos, especialmente para todos nuestros amigos corraleros.

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vida. 6 minutos para que sean las 3 de la tarde. Oiga, ya llega Recuerdos y Emociones. 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Ya llega Recuerdos y Emociones. Nos vamos con los últimos 2 temitas y nos escuchamos la próxima semana, si Dios así lo quiere. Un abrazo. Que tengan buenas tardes, Luchito. Le dejamos muy alta la sintonía, amigo mío, como siempre. Para que la cuida. Oye, ¿está listo el amigo aquí, mi amigo? Peinadito la comida, mi compadre. ¿Cómo llegó ese cuerpo, don Bastián? ¿Ah? ¿Está bien? 100% mi mochito, perfecto, ya. ¡Nos vamos! Aquí está Raíces Curicanas. Saludos para todos nuestros amigos folcloristas que están, por supuesto, en la sintonía cada domingo.

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Bueno, tenemos que saludar primero, ¿no? Vamos a ver, porque estábamos viendo, a ver si sale para allá, ¿no es cierto? La música que estamos. A ver, revisemos, estamos revisando cable, ¿eh? Se escucha, ¿no? Ah, se escucha bien, ¿eh? Bueno, saludar a toda la gente que está en nuestra sintonía. Muy buenas tardes. Ahora le damos la bienvenida como corresponde. Saludar a toda la gente que está trabajando, a la gente en la locomoción colectiva. Usted, señor, señora que va en el colectivo, un abrazo para usted también. A la gente que por esas cosas del destino está en el centro de cumplimiento penitenciario, un abrazo para todos ustedes. Y también a la gente que está en el hospital de Curicó, a quienes los cuidan, a los enfermos. Saludar a la gente que está en el comercio trabajando hasta ahora, a la gente que se está ganando ahí los porotos en la feria de los caldillos y cazuelas. A todos, todo un abrazo cariñoso del programa Recuerdos y Emociones. Bueno, saludando primeramente a la señora Magdalena Navarro, a todos sus hijos, fieles auditores, un abrazo a señora Magdalena, a todos sus hijos también, a la familia Aliaga Navarro, a la señora Purísima Vidal, a don Sergio, a la Púrida, a toda la familia del viejo mate, ¿eh? También saludamos a don Mario Hernán Saavedra Contreras. Don Mario Hernán Saavedra Contreras. Ahí ponemos la música, nosotros nos gusta hablar sin música. Don Mario Hernán Saavedra Contreras, de la Isla de Sagrada Familia, a Felipe, a don Luis Torres, a Felipe, a la familia Saavedra Bustamante, a la Marcelita, al ahijado, a la tía Marta, en fin, a Sol Milagro, allá en Tiltil, un abrazo a la regalona de Recuerdos y Emociones. Bueno, voy a ir saludando de a poquito a toda la gente que nos está escuchando. Tengo un saludo para... Ah, aquí está. Para Teresa Fuentes Muñoz,

Rosa Álvarez de Tutuquén, para don Manuel Correa Ramírez de Santa... ¿dónde? Bueno, para ellos. Y para... quiero hacer un llamado muy especial, ¿eh?, a esta niña que se llama Valdina Moraga Quesada. Le avisamos que su papá está enfermo. Quiere verla. Pablo quiere verla. Ella es de Curepto. Si alguien en Curepto... bueno, vamos a poner música nosotros acá porque... ahí sí. Siempre es conductor, el radio controlador es el conductor del programa, el que tiene que estar atento ahí, poner la musiquita, todo, siempre en todas las radios. Pero quiero saludar a Valdina Moraga Quesada en Curepto. Oiga, su papá está enfermo y quiere verla. Así que alguien en Curepto, por favor, avise si la conoce a Valdina Moraga Quesada, que su papá está enfermo y quiere verla, que viaje. Me vino a hablar un tío conmigo hoy día en la mañana a la casa para que le hiciera una llamada a Valdina Moraga Quesada en Curepto, que su papá en Curicó está enfermo y quiere verla. Ha preguntado mucho por ella. Pablo ha preguntado mucho por ella, es vecino de mi barrio. Así que si alguien conoce en Curepto a Valdina Moraga Quesada, por favor, que le avise que su papá está enfermo y quiere verla. Comenzamos así el programa del día de hoy.

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0: Voy a rectificar, ¿eh? No era Curepto, es Cumpeo, atención Cumpeo. Oiga, alguien de la municipalidad que conozca a Valdina Moraga Quesada en Cumpeo, la tierra de Condorito, ¿eh? Valdina Moraga Cumpeo, su papá está muy enfermo en Curicó y quiere verla. Y no ha llamado. Entonces, Valdina, venga a Curicó, su papá quiere verla. Valdina Moraga Quesada en Cumpeo. No te dije Curepto, no, es Cumpeo. Así que si alguien en Cumpeo nos está escuchando ya y la conoce, ubique a Valdina Moraga Quesada y dígale que su papá está muy enfermo y quiere verla. Así que en Cumpeo, por favor, Valdina Moraga Quesada, para que viaje a ver a su papá acá en Curicó. Él está en su casa con un hermano. Así que por favor, Valdina Moraga Quesada, tu papá está muy enfermo, Pablo, para que venga a verla. Bueno, continuamos. Tenemos llamada ahora, No hemos querido pasar la llamada porque estamos empezando el programa, pero ahora ya podemos pasar la llamada. Tenemos una. Buenas tardes.
1: Buenas tardes, don Luchito Figueroa. ¿Cómo está usted?
0: ¿Con quién tengo el honor de conversar?
1: Con la tía de Rafaelito.
0: Hola, ¿cómo está? ¿Y la Sofía? ¿Qué es de ella?
1: La Sofía de Filó Brigadiero y Día de Bombero.
0: Mira, Sofía, está grande la Sofía.
1: El Día de Filó.
0: Qué bien, un abrazo.
1: Estoy para muy contenta yo por tener una nieta bombera.
0: Exacto. Y saludar a todos los bomberos voluntarios de Chile, que hoy día en Curicó lo celebraron en la Plaza de Armas de Curicó. Así que saludarlos a todos ellos, ¿eh?
1: Sí, pues ella está de brigadera allá en Teno.
0: Ah, mire, ¿eh?
1: Sí, así que desfilaron aquí hoy día.
0: ¿Cómo no?
1: Así estoy contenta.
0: Muy contenta, pues, estimada amiga.
1: ¿Qué? Sí. Oiga. Me ha salido muy tranquila esta nieta.
0: Sí,
1: todas las nietas son tranquilas.
0: La saludamos a la Sofía, que es sobrina de Rafaelito, que en paz descanse.
1: Sí, es para descanse. Yo quería que me tocara una musiquita.
0: ¿Pero cuál será?
1: Esa que dice, que canten los niños que no cantarán.
0: Ya, la vamos a buscar por aquí inmediatamente, ¿ya?
1: Me gusta mucho esa canción.
0: Mientras la buscamos, vamos a tener un tema que lo compuso Peter Rock, fue el primer tema que compuso Peter Rock, y este tema se llama Entre la arena y el mar. Mira, cuando está en la playa uno, pero ahora con lo frío

saludar a Chépica, a San Fernando, a Unquinco, por acá por Constitución, Dichato. Saludamos a Iloca, Duao, Yico, Pichilemu, bueno, a toda la zona central del país. Saludar a mi amiga Sandrita González Pérez, que está con Laurita, que están con licencia médica, si están escuchando el programa. Un abrazo para ustedes. Y tengo un saludo muy especial, ¿eh? Un saludo muy especial para la señora Marisol del Carmen Faúndez Carrasco, de parte de su esposo, Alberto Enrique Valenzuela Cisterna, que la ama mucho, con todo su corazón, que daría la vida por ella. Y que se volviera a nacer, volvería a pedirle a Dios cruzarse en su camino y tomarla por esposa. Mil veces la ama, que ama su esfuerzo como mujer, esposa y madre. Que sea un cumpleaños lleno de amor que su esposo le entrega. Sus hijos también lo saludan con mucho amor, Marisol, Alejandra, Joaquito, y sus sobrinos hijos, Maximiliano Galaz y Alexia, con mucho amor de la familia Valenzuela Faúndez. Así que un abrazo para la esposa de Alberto Valenzuela. Y Alberto dice que todos los días, cada cumpleaños, se pone contenta de sentir que al ladito de ella está cada amanecer con ella.

Me llamó Clarita Rojas, me manda un WhatsApp y me dice: hola Luchito, muy lindo su programa, pero hay un... pero no, interrumpe las canciones. Le dice Luchito: yo lo escucho todos los domingos, saludos a mis hermanos, somos 10 hermanos, saludos y cariño de Clarita Rojas. Tengo que pasar el aviso de nuevo. Como yo quiero tanto a mis hijos, me conmueve que un papá quiera ver a sus hijos, como don Pablo, ¿no es cierto? Llama a Valdina Moraga Quesada en Cumpeo, que está enfermo don Pablo y quiere ver a su hija, a Valdina Moraga Quesada en Cumpeo. Si alguien la conoce en Cumpeo, por favor, avísele. Llámeme a la radio, que ya le avisaron ya, y que para que esté tranquilo Pablo, ¿no es cierto? Que quiere ver a su hija, que hace tiempo que no la ve. Pablo vive solo, ¿eh? Pero ahora está cuidando a un hermano. Así que, por favor, Valdina Moraga Quesada en Cumpeo, tu papá quiere verla. Estamos compartiendo recuerdos y emociones.

0: Tenemos contacto telefónico. Hola, buenas tardes.
1: ¿Cómo está usted?
0: ¿No es la Carmencita de Balmaceda?
1: Carmen, sector Balmaceda.
0: Sí, ve que le conozco la voz. ¿Cómo está usted?
1: Bien, gracias a Dios. ¿Y usted también?
0: Bien, Carmencita.
1: Qué bueno. Don Luis.
0: Sí, Carmencita.
1: ¿Será posible escuchar el tema de Leo Dan?
0: ¿Ya?
1: Estelita.
0: Estelita, qué lindo que está. Es que bonito ese tema. Estelita, qué linda que está.
1: Me gusta ese tema.
0: Estelita, podría con usted conversar. Estelita, si usted tiene dueño, en la vida todo tiene solución, dice.
1: Sí.
0: ¿Cómo
1: así
0: no?
1: Es.
0: ¿Cómo
1: así
0: no?
1: Es, pues, don Luis, solamente la muerte no tiene solución.
0: Chuta, yo quiero encontrar alguna Estelita.
1: Ya.
0: Con abrazo, Carmencita,
1: ya,
0: que esté bien. Cuídese.
1: Ya, chao.

0: La fiesta de los caldillos. La verdad que un acierto, ¿ah? ¿Eh? Mucha gente. Antes lo hacían en otros meses, en agosto, pero ahora yo creo que fue el día preciso. Aparte que la carpa temperada, no había problema si cayó un poquito de agüita. Estaba Radio Bio Bio, estaban buenos canales de Santiago. La verdad que fue un acierto tanta gente, mucha gente. Ayer recorrí junto al alcalde de la comuna, don Jorge Botachar. Oiga, y tiene fanáticos niños. Hay un niñito que siempre lo ve y quiere estar con él, niños. Y también mucha gente que quería, venía gente de afuera. Había gente de otras ciudades, Santiago, y que quería sacarte foto con el alcalde de Curicó. Y le decían, un acierto esto de los caldillos y cazuela. Tenemos un contacto, sí, ahora. Buenas tardes.
1: Buenas tardes, don Luis Figueroa.
0: ¿Con quién tengo el gusto?
1: Con Manuel.
0: ¿De qué? ¿De Manuel de Balmaceda?
1: De La Guarnera.
0: De La Guarnera. ¿Cómo está, don Manuel? Gusto de saludarlo.
1: Está un poco resfriado.
0: ¿Está un poco resfriado?
1: Sí.
0: Tiene que cuidarse, mira. ¿Ah?
1: Pero en eso estoy.
0: Ah, ya, está bien. Y nosotros le tocamos la música y usted se cuide en la casita, ¿ya?
1: Quiero pedirle un temita.
0: Encantado, mi amigo.
1: Con una pala y un sombrero, Jorge Gervasio.
0: ¿Cómo no? Ni un problema. Listo, mi amigo. Un abrazo, que esté bien. Oye, cuídense. Están complicados los días, mucho frío, ¿eh? Mire, vamos a tirar este tema, me recordará, y después una pala y un sombrero, mi amigo del Agua Negra.

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1: Hoy, igual que ayer, estoy aquí.
2: La verdad que estamos compartiendo recuerdos y emociones, ¿eh? Con alguna musiquita de fondo, porque así en seco suena feo, ¿no? Ahí sí. La verdad que esto del mundial, no estamos mirando, pero buscando equipo a quien alentar, ¿no? Pero antes tenemos contacto con el alcalde de la comuna, don George Bordachar Sotomayor. Don George Bordachar, oye, un acierto, los caldillos. Aquí estamos, pues, don George, ¿cómo está usted?
3: En recuerdo y emociones.
2: En recuerdo y emociones, oiga, ¿cómo están los caldillos y cazuela? ¿Cómo estuvo el desfile de los bomberos? En fin, muchas actividades que tiene la ciudad de Curicó.
3: Feria de los Caldos 2026, es el nombre que tenemos nosotros.
2: Exacto.
3: De la administración nuestra. Y bueno, con muchas actividades, la mañana a las 12 el desfile de bomberos provincial, ahora estamos aquí entregando los testimonios a cada uno de los cocineros que le ha ido muy bien, don Luis, así que muy contento con lo que se logró este año.
2: La verdad que ha sido un acierto, decía yo, los caldillos y cazuela, mucha gente anoche estuvimos por ahí, y la verdad que ha sido un acierto saludar a toda la gente que con esfuerzo sacó estos puestos ya y le ha ido muy bien, alcalde, ¿no?
3: Afortunadamente eso es lo que queremos, que a nuestros emprendedores les vaya bien, eso es lo que queremos, así que está muy contento todo, y es más, con el ofrecimiento que nos hizo los artistas para que este otro año vayamos dos días también para la comuna de Ñuñoa, así que todo es muy positivo.
2: Así que nos vamos a Ñuñoa el próximo año, volvemos a Curicó y vamos a probar hartas cazuelas de caldillo, alcalde.
3: Así es, Luchito, un abrazo grande a todos los auditores de RTN y con su programa ahí de Recuerdo y Emociones. Así que un abrazo a todos. Y aquí estamos todavía terminando nuestra actividad. Nos queda hasta las 21 horas esperando a toda la gente.
2: Oiga, saluda a la Marinita, a todos ahí, porque si no le van a correr la cuerda. Gente, Recuerdo y Emociones.
3: No, mi amiga Marinita, sí, pero la Marinita, la Betty y la ciudad Inés. Así que a todas las chiquillas de Recuerdo y Emociones.
2: Alcalde, los dejamos tranquilos, se quedan llegando los testimonios ahí.
3: Muchas gracias.
2: Que esté bien, alcalde.
3: Gracias, Chito, por este contacto. Y siguen invitando, todavía queda harto caldo hasta las 21 horas.
2: Bueno, ahí nos vamos a las 20 para allá, con Bastián. Que estén bien.
3: Saludos.
2: Chao, alcalde. El alcalde de la comuna, George Bordachar Sotomayor. Oiga, ayer anduve con él, pero mucha gente. La verdad es que un acierto ahí en... A pesar de que haya lluvia, también los puestos que estaban fuera del óvalo también vendieron mucho. O sea, no ha ido bien, decía toda la gente. Estábamos tocando un tema, ¿cuál era? Estábamos en la pala y el sombrero, te pasamos la publicidad. Ya estábamos hablando, gracias por la cosa. Así te está metido, Bastián. Oiga, hablábamos del Mundial del 62. La verdad es que buscamos equipos para alentar, porque nuestros seleccionados no están. La generación dorada se terminó y hay que esperar, no, mira, aquí estamos con el alcalde, no, ¿qué pasó, señor? ¿Ah? ¿O se le marcó? Se le marcó, parece. Se le marcó. Bueno, enseguida se le marcó ahí. Bueno, a ver, me preguntan, Olguita Liaga, saludamos a Olguita Liaga, saludamos a quién más, tengo que saludar a Lucho, ¿qué pasará? Hace más de una hora no tenemos luz. En Freire, no hay electricidad en Freire. Ah, ¿para qué hacemos? Olguita Liaga, Lucho, este año se llama Feria de los Caldos. Bien, gracias. La Olguita, gracias Olguita. Feria de los Caldos, muy bien. Así que da gusto que me aclare la boca. Así me gusta, y más encima gente amiga que yo quiero mucho. Oiga, y estábamos hablando del Mundial de 62. Entonces, alentado. A mí me han hecho muchas preguntas cuando con esta cuestión del fútbol, Me dijeron que cómo había llegado al fútbol. Yo he estado en un equipo de fútbol tan importante, donde está Elías Figueroa, Fernando Riera, y él recorrió toda Sudamérica. Pero antes, yo le voy a contar antes que yo trabajé con Fernando Riera. Trabajé con Sergio Navarro, capitán de la selección del Mundial de 62. Trabajé con el Pluto Contreras, jugador de la Chile, de la selección de 62, y con mi amigo Jorge Toro Sánchez. Estuvimos en Palestino, después vinimos a Colchagua con Jorge Toro. Lamentablemente ya no está con nosotros. Oiga, y recordemos, porque ese año 62 para esta zona, porque salió campeón un equipo de la región del Maule, salió campeón Luis Cruz Martínez, donde estaban muchos jugadores de fútbol de esta zona. Escuchemos un recuerdo del Mundial del 62 con la transmisión de un partido, ¿no es cierto?, con Julio Martínez. A ver, escuchemos a Julio Martínez.
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Quiero saludar a Roxana Lagos Tonelli y a don Juan Carlos Gómez. Habrán almorzado ya porque se sientan. Ahora que yo empiezo el programa, ellos se sientan, empiezan a almorzar con mi programa. Después se relajan un poquito, así que saludar a Roxana Lagos Tonelli y don Juan Carlos Gómez. Un abrazo para ustedes, ¿eh?

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Atención Cumpeo, buscamos a Valdina Moraga Quesada. Si usted la conoce, avísele que su papá está enfermo y que quiere verla. Valdina Moraga Quesada en Cumpeo, su papá en Curicó está enfermo y quiere verla. Así que si tienen buena comunicación antiguamente, pero no se han podido comunicar ahora, así que si alguien la conoce, por favor que le diga a Valdina Moraga Quesada que su papá está enfermo en Curicó y quiere verla. Estuvo en el hospital, ahora está en su casa. Bueno, este tema me lo pidió, o se lo vamos a dedicar, mejor dicho, a Robinson Crua. Le encanta este tema, Quémame los ojos.

0: Bueno, me comunican que la electricidad llegó a Cayo Freire, estaba cortada hace pocos momentos, y llegó la electricidad, menos mal, ahí en Avenida Freire, así que para que estén tranquilos la gente también.
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0: Tenemos contacto telefónico primero. Buenas tardes.
1: Tenga usted muy buenas tardes, don Luis Figueroa.
0: Pero nueve, él, ¿cómo está? ¿Ya se fue para la casa ya o no?
1: Ya estamos en la casita aquí, el maestro pintor, estamos en la casita haciendo una rica carnecita, amigo mío, para eso lo llamaba.
0: Qué bueno, me está invitando, pero yo no puedo ir, pues.
1: Usted sabe que yo siempre invito a todos los amigos, don Luis Figueroa. Oiga, don Luis Figueroa.
0: Sí.
1: Bueno, quiero darle las gracias a usted también, bueno, ya que lo está escuchando mucha gente, porque usted siempre está también apoyando a la gente que está enfermita como yo, y agradecerle a toda la gente de allá de Rauco, amigo mío, del Llano, porque cooperó mucho, fue un evento muy lindo para una señora que tenía cáncer, lo fue súper bien, y bueno, agradecimiento a toda la gente, y gracias a la gente que me regaló ese lindo diploma, amigo mío, por lo que estoy haciendo hace muchos años, amigo Luis.
0: Bueno, felicitarlo, y toda la gente solidaria, hay que reconocerle ahora, así que porque hay mucha gente que lo necesita, hay enfermedades que no las cubre, o no hay dinero, entonces haz un bingo, una rifa, hay que estar ahí, y bueno, y la gente que apoya eso, bueno, felicitarlos también, ¿no?
1: Sí, muchas gracias, Luis. Bueno, y también darle la invitación a usted, por lo que hizo hace años, de haberme invitado, a la televisión
0: al
1: también.
0: Canal 11.
1: Amigo Figueroa, tengo video grabado y fotos suyas, muy lindo recuerdo suyo, amigo mío.
0: En el Canal 11, el canal de los curicanos.
1: Sí, ahí yo me recuerdo que usted me invitó allá y me hizo cantar un temita de Sandro, ¿se acuerda? Así sí. Que toda la gente todavía recuerda con mucho cariño ese gran evento suyo, amigo mío, ¿eh?
0: Oiga, estamos viendo si empezamos a repetir, o sea, repitiendo los programas antiguos, que ya los vamos nuevamente a poner, no sé, aunque ya son antiguos, pero vamos a recordarlo. Estamos hablando con el señor Rodríguez para poner todos esos programas nuevamente, que la gente los vea, los que no los vieron.
1: O sea, voy a salir en la televisión otra
0: posiblemente.
1: Vez.
0: Posiblemente.
1: Oiga, amigo Luis, bueno, también estoy aquí con una amiga que quiere mandar un saludo, con una niña que está postulando a ser la campeona regional de Cueca, que la tenemos aquí sentadita al lado mío, que va a concursar. ¿Cuándo ella? En octubre, amigo mío, una cuicana.
0: ¿Cómo se llama ella?
1: ¿Cómo se llama ella, su nombre?
2: Constanza Tapia.
0: Constanza Tapia. ¿Y con quién va a bailar? ¿Quién es su compañero?
1: William, ¿cuánto? William no le sabe
0: la. Ya, con William, va a concursar. Qué bien, oiga, desearle que le vaya muy bien y que estamos atentos como está preparándose ella para participar, ¿no?
1: Sí, amigo mío, ojalá Dios quiera, porque oiga, pero baila, pero precioso, amigo mío, yo creo que ya tiene el lugar ganado ella, amigo, ya, ¿eh?
0: Qué bien, un abrazo para ella y que le vaya bien junto a William, que les vaya, pero muy, muy, muy bien.
1: Y también mandar un saludo a usted y a toda la gente que lo está escuchando, amigo Luis. Y como siempre aquí, toda la gente que llega, ve su foto aquí en todas partes, que las tengo yo, pues, amigo mío, ¿eh?
0: ¿Y me conocen?
1: Sí, no lo van a conocer, usted es más reconocido que el maestro pintor de Chile, pues, amigo Luis.
0: Ya,
1: también
0: bien.
1: Mandar un saludo al maestro Patito, que está encargado del asado. Y en cualquier momento lo invitamos a usted para acá también, para que venga, como ha venido mucha gente de la RTL para acá, pues, ¿eh?
0: Ya, pues saluda a Patito ahí, está con el asado.
1: Y
0: ¿eh?
1: Y la Sandrita también lo está escuchando, mi mujer, ahora mi esposa.
0: La Sandrita, bien, pues muy bien.
1: Y,
0: un abrazo,
1: bueno,
0: para ella.
1: ¿Qué canción quiere? Al gusto soy una romántica,
0: ¿eh? Ya, mira, por ahora vamos a terminar después vamos a buscar una muy romántica, pero vamos a terminar con esta Allá en el Cielo, que la estábamos tocando, ¿eh?
1: Ya, se me cuida mucho, amigo mío. Y una canción de Eli Roca, Te Necesito Tanto Amor, Te Necesito.
0: Cómo no, ni un problema, la vamos a buscar por ahí, ¿ya?
1: Ya, Luis,
0: que esté bien, un abrazo, amigo mío.

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1: Aló, buenas tardes, tenemos contacto.
2: Aló, buenas tardes.
1: ¿Con quién tengo el gusto?
2: Con María.
1: ¿De qué parte nos llama, Marita?
2: Le escucho muy bajito.
1: ¿De qué parte nos llama, Marita?
2: De Los Niches.
1: De Los Niches, gusto de saludarla.
2: Igualmente. Mire, quiero escuchar una canción de una cantante que... Oiga, muchos años que no la escucho en la radio, pero yo la recuerdo. Se llama Gabriela Ferri y la canción se llama Te regalo yo mis ojos, parece.
1: Te regalo yo mis ojos, mis cariños y mis besos, algo por ahí.
2: Exacto, exactamente. Ya, pues.
1: No, si aquí me las sé todas yo, así que no se preocupe. Después sí, de esta canción viene Marita, ¿ya?
2: Le conozco un poquito, así que sé que se las sabe todas.
1: No, te bromeando, ¿me conoce? ¿Me conoce?
2: Por ahí, en esas fiestas, en esas invitaciones que hacía el Huguito Rey.
1: Ah, ya por ahí estuvimos.
2: Por ahí. Hasta me trajeron de Curicó, una de allá de Romeral hacia Curicó. Entonces... nos venimos conversando, tanto varias cosas. Se lo recuerdo, tratado de llamar varias veces y me ha ido mal. Pero bueno ahora me puedo comunicar.
1: Ahora le dejo tiempo, Marita. Oiga, un abrazo, que esté muy bien, ¿no?
2: Igualmente, cuídese, que esté
1: gracias,
2: bien.
1: Que esté bien.
0: De arreglar.
1: La canción para Marita.

0: Tenemos contacto. Hola, buenas tardes.
1: Buenas tardes, don Luis Figueroa.
0: ¿Con quién tengo el gusto de conversar?
1: Don Luis Figueroa, ¿sería posible conversar internamente con usted, por favor?
0: Es muy difícil porque yo estoy al otro lado del teléfono, me lo pasan al aire. Entonces, es muy difícil, pero convérsele enseguida al que le va a recibir la llamada, con él converse, ¿ya? Y ahí le cuenta bien.

0: tenemos contacto telefónico. Aló, buenas tardes.
1: Buenas tardes, Luchito.
0: ¿Con quién?
1: Usted habla con Carmen, cerca de donde vive usted.
0: De Carmen del Boldo.
1: Sí.
0: ¿Cómo está Carmencita?
1: Aquí estamos media sacosa.
0: ¿Qué le pasó? ¿Resfriado?
1: Resfriado, sí.
0: Hay que cuidarse.
1: De hueso, esas cosas. ¿Y usted cómo está?
0: Aquí compartiendo recuerdos y emociones.
1: Yo lo escucho todos los domingos.
0: Ah, qué bueno, muchas gracias. Muchas gracias.
1: ¿Sabes que quería pedirle una canción? Si
0: encantado,
1: una...
0: encantado.
1: Nova, de...
0: Vamos tal Nova, esa, ¿no es cierto?
1: Sí.
0: Ya, después ya. De esta bien al tiro, ¿ah?
1: Que esté bien.
0: Un abrazo, que esté bien.
1: Muchas gracias.
0: Saludos al barrio.

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2: Estamos compartiendo recuerdos y emociones. Para Cumpeo le pasaba el aviso yo de que un vecino mío, que se llama Pablo, que ha estado enfermón, él vive solo, pero quiere ver a su hija, que vive en Cumpeo, Valdina Moraga Quesada. Él quiere ver a su hija. Si alguien escucha y la conoce, dígale que su papá la quiere ver, que ha estado enfermo y que quiere verla. Valdina Moraga Quesada en Cumpeo. Su papá, Pablo, la quiere ver acá en Curicó.

tenemos el sentimiento de comunicar el sensible fallecimiento de Gloria Moya, funcionaria del Hospital de Curicó. Está siendo velada en la sede social de la Junta de Vecinos Unión Las Villas de Rauco, al lado del Jardín Infantil. El funeral será mañana 6 de julio a las 15:30 horas en la parroquia San Pedro de Rauco. Sepultada también en el cementerio de Rauco. La conocimos mucho, ¿eh? Por eso nos ha conmovido un poco. Han hablado muchas cosas, que era una colega muy atenta, pero el problema era que ella cuidaba a su mamá. Repetimos, tenemos el sentimiento de comunicar el sensible fallecimiento de la funcionaria del Hospital de Curicó, Gloria Moya. Está siendo velada en la sede social de la Junta de Vecinos Unión Las Villas de Rauco, al lado del Jardín Infantil. El funeral será mañana 6 de julio a las 15:30 horas, después de una misa en la parroquia San Pedro de Rauco, de ahí al cementerio de Rauco. Invitamos a los amigos del hospital, amigos de la familia que quieran acompañarlo. Si me está escuchando mi hermana, le cuento que era la pareja del hermano de Eliana, que también es para descansar, la pareja del hermano de Eliana.

Estamos compartiendo recuerdos y emociones con la música del ayer, sé que a usted le gusta tanto, ¿no? En esta tarde de domingo, un poquito helada, pero esperando que esta semana a usted le vaya muy bien. Con la música estamos alegrando este domingo, ¿no? Cierro mis ojos.

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1: A veces, no sé si el biorritmo, pero a uno lo hace sentir un poco triste. Hoy día he hablado poco, la verdad, para que la gente escuche más las canciones. Pero a lo mejor son los momentos en que uno se siente triste. A pesar de que uno de repente dice tanta gente que comparte con uno. Pero yo le cuento, yo me vengo a las 7 de la mañana. Estoy en la oficina solo. De repente bajo porque hay que conversar con alguien. Y aquí en la radio igual. Toda la tarde, solamente con la compañía de mis auditores. Y uno de repente se siente triste también, es ser humano, y puede sentir la tristeza, ¿no? Pero alguien me pidió esto y casa conmigo. Así que, ¿te acuerdas del poema 20? Que dice: puedo escribir los versos más tristes esta noche. Escribir, por ejemplo, la noche está estrellada y tiritan azul y los astros a lo lejos. El viento de la noche gira en el cielo y canta. Puedo escribir los versos más tristes esta noche. Yo la quise y a veces ella también me quiso. En las noches como esta la tuve entre mis brazos. La vi tantas veces bajo el cielo infinito. Ella me quiso. A veces yo también la quería. ¿Cómo no haber amado sus grandes ojos fijos? Puedo escribir los versos más tristes esta noche. Pensar que no la tengo. Sentir que lo he perdido. Oír la noche inmensa, más inmensa sin ella. Y el verso cae al alma como al pasto el rocío. ¿Qué importa que mi amor no pudiera guardarla? La noche está estrellada y ella no está conmigo. Eso es todo. A lo lejos alguien canta. A lo lejos mi alma no se contenta con haberla perdido. ¿Cómo acercarla a mí? Mi mirada la busca, mi corazón la busca, y ella no está conmigo. La misma noche que hace blanquear los mismos árboles, con esta, estaba mirando, con estos fríos los árboles blanquean, ¿no? Con la helada. Nosotros los de antes ya no somos los mismos. Ya no la quiero, es cierto. Pero cuánto la quise, ¿no? Mi voz buscaba el viento para tocar su oído. De otro será, de otro, como antes de mis besos. Su voz, su cuerpo claro, sus ojos de infinito. Ya no la quiero, es cierto, pero tal vez la quiero. Es tan corto el amor es tan largo el olvido? ¿Por qué en noches como esta la tuve entre mis brazos? Mi alma no se contenta con haberla perdido. Aunque este sea el último dolor que ella me cause y estos sean los últimos besos que yo le escribo.

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Y a usted también a lo mejor le ha pasado lo mismo, ¿eh? Que uno, bueno, yo les cuento, yo estuve en el fútbol, recorrí, andaba fuera de Curicó mucho tiempo, porque me preguntaban, y yo dije, voy a decirle a la radio, ¿cómo llegué al fútbol? Yo fui a un Nacional de Osorno con la selección de Curicó, con Urtulla y Silva, entrenadores, donde fue mi amigo el arquero, el Guaso Ortiz, Gómez, Quesada, entre otros. Y la verdad es que allá me vieron trabajar. Al poco tiempo me llamaron de Santiago si quería trabajar en la selección chilena. Me dijeron el día 20. Yo llegué el día 20, pero era el día 19. Y era el paramédico de Palestino, me dio el 19. Me dio el 20, perdón, para que yo llegara atrasado. Así después supe, me contó él, porque él quería ir a la selección. Y ahí yo llegué a Palestino con don Fernando Riera. Y recorrió un mundo que no conocía, porque yo apenas conocía Curicó y como gran cosa Santiago, pero ahí a los 15 días iba viajando por Argentina, Brasil, Uruguay, Perú, Bolivia, con equipos de fútbol donde había mucha gente a los estadios. Ahí trabajé con don Fernando Riera y estuve con Elías Figueroa durante 3 años, estuvimos juntos en Palestino. Entonces uno quería ser el mejor y me sentía contento porque no había ni un paramédico que hubiera llegado al fútbol profesional desde Curicó. Y llegué y me sentía bien porque me preocupaba, pasaba allá, quería ser el primero. Como ahora pasa. En la radio estaba todos los días. A la hora del deporte teníamos, y el sábado, jueves y viernes estaba en Canal 11, el sábado, el domingo en la radio, incluso hacía programa en San Fernando. Y quería ser el mejor, el primero. Y ahora mismo el cementerio, gracias a Dios, ha recibido muy buenos comentarios, he querido ser el mejor. Pero me olvidé de lo otro. De la familia, a lo mejor, de compartir con mi hermano. La Rosario nomás que me va a buscar y me saca con Omarcito. Me olvidé de esto que dice esta canción.

0: Estamos compartiendo recuerdos y emociones, ¿eh? Hay un tema muy bonito que... Ah, ya, ahora sí está sonando. Por eso, no quiero que le pase lo mismo, ¿eh? El día es hoy. El día es hoy. El mañana no lo conocemos. Mañana el café se enfría. Mañana el día se convierte en noche. El mañana es algo interminable que nunca llega. Por eso el día es hoy. El día es hoy que tenemos que llamar al amigo, que tenemos que llamar a las personas que habitualmente quisieras compartir con ellos, porque mañana no los va a encontrar. No esperen mañana porque no va a llegar nunca. Estamos compartiendo recuerdos y emociones. Me escribe Claudito González, me dice: hola Luchito, buenas tardes. Vengo de regreso a Curicó desde Los Queñes. Un gusto de saludarlo. Vengo con mi familia y mis papitos, el amigo Licho, y mi padre. Mi padre quiere escuchar El Hombre del Piano, si es posible, por favor. Un saludo afectuoso a todos los emprendedores de Los Caldillos, nos dice Claudito González. Antes de ir con El Hombre del Piano, tenemos contacto. Aló, buenas tardes.
1: Hola Luchito, ¿cómo estás?
0: Camilita, ¿cómo está usted? Gusto de saludarla.
1: Bien, ¿y usted?
0: Aquí compartiendo recuerdos y emociones.
1: Un saludo para mis hermanas que se acaban de ir de aquí y se aburrieron de esperar que yo llamara.
0: ¿Cómo se llaman las hermanas?
1: Claudia y María Esther.
0: Claudia y María Esther, un abrazo para ellas. Y saludo para su mamá.
1: Ojalá los artistas curicanos toquen un tema de Ninoska López. Vienen que luego. Hemos estado esperando.
0: Vienen luego, si estuve con ella. Vienen luego. Ya, ya, que esté bien, ya, un abrazo.
1: Espero escuchar a los artistas curicanos.
0: Ya, mija, que esté bien.
1: Ya, Luchito, y mi mamá también está escuchando aquí.
0: Ya, dele saludo.
1: Ya.
0: Bueno, pero
1: te mando saludos.
0: Gracias, muchas gracias, Camilita. Ya. Que esté bien, cuídese.
1: Chao, chao.
0: Chao. Y nos pide entonces para un Licho, El Hombre del Piano.

0: Tenemos contacto telefónico. Aló, buenas tardes, buenas noches ya.
1: Buenas tardes, Luchito.
0: ¿Con quién?
1: Erika Ahumada.
0: Sí, hola, ¿cómo está?
1: Oiga, bien, ¿y usted?
0: Aquí compartiendo.
1: Yo soy una amiga de la Madre Dolores.
0: Ah, de la madre. Saludo a ella.
1: Sí, oiga, yo quiero mandarle un saludito a ella porque ella está en Tiltil.
0: En Tiltil. Yo le digo la hermana, la hermana Milagro, Sol Milagro, le digo yo. Ella es la hermana, sí. Dolores.
1: Sí.
0: ¿No está escuchando ya?
1: Debe estar, porque ella dice que es fiel auditora a su programa.
0: Sí, ¿de qué parte usted?
1: Yo soy de acá, de Santo Martín, Aguas Negras, pero yo trabajo en ese colegio San Ramón.
0: Ah, San Ramón, sí, pues ella es la regalona de Recuerdos y Emociones.
1: Sí, y ella me cuenta y yo le digo que yo estoy en un conjunto folclórico, entonces me dice la folclorista.
0: Sí, pues la folclorista. Oiga,
1: no está
0: escuchando ya.
1: Ella debe estar escuchando, dígale que le mando un abrazo, porque ella cuando viene a Curicó lo pasa a saludar con un gran cariño que ella tiene.
0: ¿Cómo
1: que
0: no?
1: Es muy regalona de nosotras.
0: Qué bueno. Oiga, un abrazo, sí, para usted también, ¿no?
1: Ya, pues igual para usted, Luchito,
0: que esté
1: muy bien.
0: Cuídese
1: mucho. Gracias.
0: Cuídese. Chao.

Bueno, con esa cortina musical llegan los artistas de recuerdos y emociones. Y para don Miguel Belli, ¿eh? Fanático de las canciones, los boleros de Raúl Valdivia.

Raúl Valdivia para don Miguel Vélez, ¿eh? Compartiendo recuerdos y emociones. Y presentando a los artistas de recuerdo y emociones, llega Agustín Inostroza, esto no era Monterrey.

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Estamos presentando a los artistas de recuerdos y emociones. Y a continuación llega el charro huricano, Carlos Gutiérrez, Mis Dos Amores.

Carolina Díaz. Y a continuación, antes de ir con el siguiente artista de Recuerdos y Emociones, quiero saludar a mi amiga Angélica Martínez. Un abrazo para ella. Siempre apoyó, cuando era consejera regional, al programa Recuerdos y Emociones. Y a otro curicano, director clínico de salud municipal, don José Miguel Lillo, un gran amigo, don José Miguel Lillo y Angélica Martínez, un abrazo para ustedes, de este servidor. Y llega Checho Figueroa con este tema. Le hablaba yo de 3 semanas, donde el papá busca al hijo, ¿no es cierto? 3 semanas con Checho Figueroa.

0: Pero vamos a saludar. No, que, a ver qué me puso, si me he escrito algo por aquí. Vamos a ver qué me puso, a ver. Gracias. Lo voy a llamar para salir al aire, le puse yo. Pero ya, pues conteste, pues, don José Miguel. A ver, ahora voy a llamarlo o no, ¿eh? No sé si este mismo número será o no. Es bueno llamar a los amigos de vez en cuando. Yo le dije, mañana el café se enfría. Mañana la tarde se hace noche. Hoy día es el día en que tenemos que llamar a los amigos, ¿no? Para poder conversar. Cuando nos sentimos un poquito bajoneados. Que me llame entonces a este mismo número, al mi número que tiene. Vamos a ver primero. Eso, los amigos así como tú, como yo, como la Angélica Martínez, como todos tus amigos, ¿no es cierto? Voy a llamar a mi amiga Angélica Martínez y a mi amigo Miguelillo. Llame, don José Miguelillo, a mi teléfono nomás personal. Mire, esos son mis amigos, ¿eh? Escuchemos un poquito.
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0: Y nunca se olvidan. ¿Cómo está don José Miguelillo? ¿Cómo está la salud? Gusto de saludarlo.
2: Igualmente, digo, mira, aquí estamos en casita, escuchándolo como siempre. Estoy en vacaciones unos días, así que hoy día estuvimos sanando, pero siempre ahí al lado de la radio, escuchándolo aquí en casa.
0: Un auditor de muchos años,
2: sí,
0: ¿no?
2: Sí, sí. Un adulto joven escuchando recuerdos y emociones.
0: Exactamente.
2: Tanta linda historia de Curicó, que recuerdo cuando estaba la de la vista hermosa, del polo, de las tiendas del sector del centro de Curicó, y de personas que uno se encuentra siempre con ellos y son un hito importante en la ciudad.
0: Yo, tantos años que usted es mi auditor, dije, ¿cómo no lo he llamado? Lo voy a llamar hoy día vamos a conversar.
2: Sí.
0: Y que se prepare Angélica Martínez, que ahí lo voy a llamar.
2: Sí, que se prepare el doctor Angélica, sí, pues, es consejera regional, ella hizo un tremendo aporte a la región. Pues,
0: ya recuerdo y emociones, nos apoyó siempre.
2: Ah, qué bien, pues, muy bien.
0: Así
2: que nuestro alcalde, yo por destacar, que siempre estuvo con usted muchos años, presente, una dinamista muy grande entre ustedes, y ha sido un tremendo también aporte al programa, Luchito, a tu programa.
0: No, un abrazo, don José Miguel, saludo a su señora, a sus hijos, un abrazo cariñoso para usted.
2: Gracias, aquí se los transmito, muy amable, mi querido amigo.
0: Que esté bien, mi amigo.
2: Igual,
0: gusto saludarlo.
2: Un abrazo grande.
0: Gracias.

0: Nos conocemos, cuando nos vemos. ¿Cómo está, Angélica? Gusto de saludarte.
1: Luchito, gusto saludarlo. Qué sorpresa, ¿cómo está?
0: Bien, estoy medio melancólico, dije, voy a llamar a mi amigo.
1: Ay, Luchito, sí, pues, de parte mía he estado bien ingrata. Bueno, que igual, últimamente no he estado más o menos. Pero ya recuperándome bien, ¿ya? Y como estoy viajando a Talca, estoy trabajando, entonces no... He estado un poquito despreocupada de mi amigo.
0: Angélica,
1: ¿cómo estás, Luchito?
0: Bien, Angélica, yo creo que es bueno decirlo ahora, porque yo digo, mañana no existe. Cuando nosotros, tú eras consejera regional, teníamos los programas en el teatro, tú nos apoyaste mucho y es bueno que la gente lo sepa, apoyaste a los artistas curicanos, porque tú
1: por
0: también fuiste un artista curicano.
1: Todo lo que yo... Toda la gente, todas las organizaciones que me pidieron ayuda, ahí estuve siempre con ellos, en conjunto, bueno, los cinco consejeros de acá, incluyendo al alcalde actual, a George Bordachar, ¿ya? Que destaco el trabajo que hizo él como consejero regional, que trabajamos siempre juntos, con Boris Tapia, con Manuela Mestiga, bueno, era el grupo que siempre estábamos cooperando en todo.
0: Bueno, Luchito, llegó el momento de los amigos.
1: Yo no había tenido la oportunidad de conversar contigo para felicitarte por el gran trabajo que has tenido como administrador del cementerio.

0: Ministerio está hermoso, hay que hacer un reconocimiento tremendo, porque ha cambiado mucho, mucho, mucho. Está muy, llega al gusto ir al cementerio. Sí, está muy bonito, todo muy ordenado, todo. Y las actividades que tú has hecho, pucha, estás reconociendo todo. Ahí es un patrimonio muy importante que tenemos ahí los curicanos. Y tú has destacado todo eso. Entonces, muchas felicitaciones.
1: No, Angélica.
0: Felicitaciones, Luisito, por tu gran trabajo.
1: Me dio mucho deseo de saludarte hoy día, por eso ya va. A don José Miguelillo también.
0: Luisito, juntémonos, pues. Yo cuando esté por acá te voy a llamar. Ya para que conversemos. Para que organicemos de nuevo el Club de Recuerdos y Emociones, pues.
1: Exactamente.
0: Con los artistas curicanos.
1: El alcalde me dijo el otro día tenemos que juntarnos, así que pasando los fríos un poquito nos vamos a juntar.
0: Sí, pues sí.
1: Y espero que nos acompañe.
0: Sí, no hay ningún problema, Luchito.
1: Un abrazo, Angélica.
0: Igual para ti, Luchito. Felicitaciones. Ha estado muy bueno el programa.

0: Tenemos contacto telefónico con el concejal, señor Raimundo Calquín, un gran amigo. ¿Cómo está, concejal? Gusto de saludarlo.
1: Pero muy buenas tardes, Luchito. Gusto saludarte a ti también, a ti, con todo lo que representas tú y tu programa, pues. ¿Ah?
0: Oiga, qué así rico que me llamó. Tenía deseo hoy día de conversar con amigos hoy día. Y estaba medio nostálgico, oiga, la verdad, que por eso.
1: Escuchando ahí a don Miguel, también, señor Lillo. Estaba también escuchando a mi compañero también y pucha que la echamos de menos en el Consejo Regional, que es la señora Angélica Martina, al cual le tengo un gran aprecio. Así que, bueno, todas esas amistades tienes tú, Luchito.
0: Angélica, trabajamos en el hospital juntos. Bueno, don José Miguel Lillo, lo conozco hace muchos años.
1: Y la gente vaya saliendo adelante, que es lo que también uno saber de ellos y es lo que más importa. Así que bueno, yo un saludo muy fraternal para ti con todo lo que tú haces, fraternal también a todo lo que el cuerpo de inicio, los funcionarios municipales que todavía están trabajando por ahí por los caldos, y bueno, debe ser que sea una linda semana, vienen los escolares mañana seguramente y también este mundo va a seguir funcionando, así que esperamos desearle a todos los hogares, toda la gente, la inmensa cantidad de personas que te están escuchando, mandarles un saludo también muy fraternal y esperamos también seguir trabajando por nuestra ciudad, nuestro querido cementerio lleno de histórico, lleno de nostalgia, lleno de recuerdos y que tú lo has sabido mantener de una manera estupenda.
0: ¿Sabe? Uno de repente tiene que agradecerle a Dios la gente que nos va poniendo en el camino. Y en eso yo estoy agradecido de haber conocido a usted, a la Angélica, a don José Miguel Lillo y a muchas personas más, y que hoy día lo expreso, hoy día lo quiero decir, ustedes son mis amigos, porque el día de mañana no existe, tiene que ser hoy día.
1: Tiene que ser en vida, Luchito. Después queda lo bueno, recuérdalo.
0: Exactamente.
1: Así que bueno, un fraternal saludo a ti y a todos los funcionarios que tú diriges. Como decía, todos nuestros funcionarios que todavía están batallando por ahí, así que esperamos que todo salga adelante por el bien de Curicó, por el prestigio de Curicó y podamos salir airosos en estos días y lo que viene también. ¿Eh?
0: Como no, concejal, oiga, un abrazo muy grande, por ahí nos vamos a juntar. ¿Eh?
1: Por supuesto, ahí a disposición siempre. Pues,
0: que muchísimas. Esté bien.
1: Usted también.
0: Un abrazo. Concejal Raimundo Calquín, un gran amigo. ¿Eh?

son los artistas de recuerdo y emoción. Y llega a continuación llegan los rancheros del Yacal. Soy el jefe de jefes.

Ahora los quiero invitar a que lleguemos a los años, nos retrocedamos a los años 70 y pensemos en un bautizo, en un casamiento, o simplemente un día año nuevo o Pascua en la Antártida. Así que cierro los ojos y hagamos cuenta que estamos en la Antártida en un año nuevo. La famosa orquesta Noche y Día.

Este tema se llama Nunca en Domingo. Miren lo que es la cosa, Nunca en Domingo. Pero estamos compartiendo este domingo. No sé si será por el frío, ¿no? Que nos estuvimos medio nostálgicos. Más de una emoción asomó por ahí, porque a veces nos bajoneamos por alguna cosa, ¿no? Yo a mí me cuesta bajonearme, ¿eh? Yo sé los que están arriba, pero a veces nos sentimos así, ¿eh? Pero será, digo yo, el corazón que está tandeando un poco. Pero yo quiero agradecerle al corazón, me ha acompañado tantos años, ha tenido muchas emociones, ha tenido muchas tristezas y muchas alegrías. Para mí es un maravilloso corazón el que tengo acá en cada domingo, ¿no?

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1: ¿Para quién se va? A ver, ¿qué sorpresa es esa que viene?

0: aplauso muy fuerte para estos grandes artistas que han venido expresamente desde México dos días antes para estar conmigo aquí en el teatro. Ellos se merecen el mejor aplauso de esta noche, de verdad que sí.
1: Gracias, Lolita, y para nosotros es un placer. Te deseamos de corazón, en nombre de México y de mis compañeros, mucha suerte, que ya la
0: gracias.
1: Tienen.
0: Muchas gracias, muchas gracias a todos vosotros.
1: Gracias.
0: A ver, vamos a repetir
1: gracias.
0: Eso del... Vamos a repetir eso del... Tú me dices, ven, sí. A ver.
1: Pero cómo no.
0: El himno de ellos, además.

0: Gracias. Muchas gracias.
1: Pasó todo domingo. Y el día era hoy porque mañana es lunes, ¿no? Esperamos que les haya gustado el programa. Siempre he preparado con mucho cariño para ustedes. En los mandos técnicos estuvo Bastián Enríquez, su amigo Luis Figueroa, como siempre. Esperamos juntarnos el próximo domingo, si Dios así lo quiere. Y las penas de repente hay que dejarla a un lado, aunque cuesta a veces. Esperamos juntarnos cada día y mañana, que esta semana sea espectacular para ustedes, que haya mucho trabajo y mucha salud. Será hasta el próximo domingo, si Dios así lo quiere.

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0: Son las 8 de la tarde en punto.
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